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1: Son las 8 de la mañana. 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
2: ¿Qué tal? Saludos, buenos días. El portavoz de Vox en las Cortes, Carlos Pollán, ha desvinculado el rumbo de la negociación con el PP en Castilla y León del resultado de las elecciones andaluzas de este domingo, en las que su partido se convirtió en llave de gobierno. No va a influir en nada. El planteamiento, ha dicho, es el mismo con o sin mayoría absoluta de Juan Manuel Moreno Bonilla. En el ámbito nacional, precisamente el candidato del PP a la reelección como presidente de la Junta de Andalucía, Juanma Moreno, ha apostado por un gobierno andaluz en solitario y ha considerado que no sería razonable ni sensato que Vox buscara el sillón en el futuro ejecutivo autonómico. El candidato ha apostado por un gobierno andaluz, como decimos, en esos términos. Por su parte, el vicepresidente y secretario general de Vox, Ignacio Garriga, ha eludido aclarar si su formación pedirá entrar en el gobierno de Andalucía, pero ha insistido en que el resultado electoral les capacita para condicionar un futuro ejecutivo del popular Juanma Moreno. La portavoz del PSOE, Montse Mínguez, ha rechazado que los resultados de las andaluzas sean una derrota de Pedro Sánchez. Por el contrario, ha sostenido que se trata de un fracaso del PP nacional, ya que dice no se emancipa de Vox. En su opinión, Juanma Moreno y el presidente del PP nacional, Alberto Núñez Feijóo, se han metido en un lío, ha dicho, en el ciclo electoral de 2026. El presidente de la Generalitat de Cataluña, Salvador Illa, y el líder de Esquerra Republicana, Oriol Junqueras, han dado un paso más para cerrar los presupuestos catalanes al formalizar el acuerdo para impulsar la línea ferroviaria orbital. Illa ha puesto en valor el sentido de país y el coraje político, ha dicho, de Esquerra, así como su colaboración exigente. Begoña Gómez, esposa del presidente del gobierno, ha reclamado ser absuelta si finalmente la causa contra ella llega a juicio, al considerar que los hechos por los que se la investiga no son

0: ¿Qué tal? Saludos, buenos días, bienvenidos una mañana más a Vive Valladolid en este martes 19 de mayo. Yo soy Diego Rivera, Ángel de Jesús y Ángela Calvo están al frente del control técnico en esta mañana en la que estamos contigo hasta las 12 del mediodía a través de la 99.9 de la FM, de nuestra página web www.viveradio.es y también a través de la aplicación móvil gratuita de Vive Radio que puedes descargar tanto para iOS como para Android. A través de todos esos puntos estamos ya contigo, repasando en primer lugar las noticias más destacadas a esta hora de la mañana. Hoy junto a Daniel González. Dani, ¿qué tal? Buenos días.
1: Buenos días.
0: La Policía Nacional investiga cómo consiguieron las armas blancas los dos jóvenes detenidos por la agresión ocurrida este sábado en la playa de Las Moreras, ya que habían sido cacheados previamente sin portar armas.
1: El ataque que dejó tres heridos, uno de ellos grave en la UCI, aunque no se teme por su vida, podría estar relacionado con enfrentamientos recientes entre grupos juveniles violentos, incluido otro sucedido días antes en Laguna de Duero. El subdelegado del Gobierno, Jacinto Canales, ha asegurado que la policía mantiene controles preventivos y seguimiento sobre estos grupos, aunque reconoce que no siempre es posible evitar nuevos incidentes.
2: La Brigada de Información trabaja mucho y tiene mucha información al respecto. Les conoce, sabe dónde se reúnen, saben cuáles son sus hábitos, hacen controles preventivos, se les registra, se les cachea. Incluso en este incidente de la playa de Las Moreras se había cacheado a los grupos, se sabía que estaban allí, pero se les había cacheado y no se les encontró ningún arma. Cómo llegaron esas armas, si es que se produjo con arma blanca a ellos, pues es algo que está en investigación.
0: Por su parte, el alcalde, Jesús Julio Carnero, ha mostrado su preocupación.
1: Aún así, el regidor ha señalado que por el momento se trata de hechos puntuales que alteran la convivencia, pero no responden a una situación generalizada. Además, ha explicado que el ayuntamiento mantiene contacto permanente con la subdelegación del gobierno y ha destacado la coordinación entre los cuerpos.
3: Es un hecho que altera la normal convivencia de la ciudad. Bien, es cierto que son hechos hasta ahora puntuales y nosotros mantenemos todo el contacto, como no puede ser de otra manera, entre la policía local y la policía nacional. Piensen ustedes que tenemos una sala conjunta que trabaja de manera coordinada y yo en ese sentido no puedo sino agradecer el trabajo, el esfuerzo, la dedicación por parte de la Policía Nacional.
0: Tras la reciente celebración del debate sobre el estado de la ciudad, los distintos grupos políticos de Valladolid ya han comenzado a registrar las propuestas de resolución que se debatirán en la sesión plenaria prevista para este próximo lunes. Entre las principales iniciativas, el PP se centra en instar al Gobierno de España a adoptar distintas medidas en materia de vivienda, transporte e infraestructuras.
1: Reclama agilizar el desarrollo de la Florida para impulsar más de 3.100 viviendas públicas, compensar al ayuntamiento por el coste de las bonificaciones del transporte y permitir destinar el superávit municipal de 2025 a inversiones y servicios públicos. Además, pide acelerar la construcción de la futura Ciudad de la Justicia y un plan de emergencia para el aeropuerto de Valladolid. Blanca Jiménez es la portavoz del Grupo Popular.
4: Vamos a reiterarle al Ministerio de Transportes, una vez más y las que hagan falta, la elaboración de un plan de emergencia para nuestro aeropuerto, ya que este año hemos batido un récord gracias a ellos y es el del peor año de la historia en nuestra infraestructura aeroportuaria. Por tanto, 5 propuestas de resolución que solo piensan en una cosa: mejorar la vida en Valladolid y, sobre todo, poner al ciudadano en el centro de todas las cosas.
0: El PSOE, por su parte, ha presentado 5 exigencias con las que pretende dar respuesta a lo que califica como 3 años de desgobierno de la coalición formada por PP y Vox.
1: Entre sus principales propuestas destacan la necesidad de frenar el precio de la vivienda de alquiler, suprimir la figura del denominado alcalde B, un plan de choque de limpieza en la ciudad e instar al regidor Jesús Julio Carnero a cumplir su compromiso de dimitir si no logra ejecutar el soterramiento. Pedro Herrero, portavoz socialista.

0: pedimos al señor Carnero es que al menos cumpla una de las cosas que prometió, que no cumple ninguna, y es que él dijo, si no Soterro yo me voy, pues está tardando en marcharse.
1: Herrero también se ha mostrado muy crítico con las propuestas que presentan PP y Vox para el próximo pleno.
0: Mientras en la oposición estamos centrados en los problemas que tienen que ver con el ayuntamiento y con la ciudad, pues el equipo de gobierno, tanto PP como Vox, están a la política nacional, fundamentalmente, ¿no? Es decir, el señor Carnero ni siquiera se propone mejorar nada que tenga que ver con él. Todo es pedir al gobierno de España, al Ministerio de Justicia, al Ministerio de Transportes.
2: Más centradas en cuestiones locales estarán las propuestas de resolución de Valladolid Toma la Palabra, enfocadas en vivienda, servicios sociales, movilidad e integración ferroviaria.
1: La formación plantea recuperar el programa ALBA de intermediación en alquiler, impulsar un plan de choque para reducir las listas de espera en dependencia, reforzar la financiación y la plantilla de OBASA, retomar de forma inmediata las actuaciones pendientes de la integración ferroviaria y realizar una auditoría pública de los contratos de publicidad y patrocinio firmados durante este mandato.
3: Necesitamos que los muchos millones de euros que estamos gastando en contratos de patrocinio publicitario sean transparentes y sepamos qué retorno tienen para Valladolid. Más de 800 millones de euros que no sabemos en qué benefician a la ciudad de Valladolid. Como veis, tenemos un proyecto para la ciudad de Valladolid, una ciudad que queremos más amable, más vivible, más sostenible y más igualitaria.
2: El Ayuntamiento de Valladolid no descarta una futura peatonalización total del histórico Puente Mayor, aunque vincula cualquier actuación de gran alcance a la previa reforma del Puente de Poniente. Así lo ha venido deslizando en los últimos meses el equipo de gobierno municipal, que considera necesaria una reorganización del tráfico en el entorno del Pisuerga antes de intervenir sobre uno de los monumentos más emblemáticos de la ciudad.
1: La posibilidad de restringir completamente el paso de vehículos por el Puente Mayor ya figuraba en la memoria para su declaración como bien de interés cultural realizada en 2019, aunque el anterior mandato no llegó a impulsar un proyecto concreto. El documento apostaba por devolver protagonismo al puente mediante su peatonalización y reducir así el impacto del tráfico sobre una estructura que ha sufrido numerosas transformaciones desde la Edad Media. Preguntado por esta posibilidad, el actual concejal de urbanismo, Ignacio Zarandona, ha reconocido a Vive Radio que si dependiera únicamente de él, apostaría por convertirlo en peatonal, aunque matiza que una medida de este tipo requiere tiempo y una transformación progresiva de la movilidad urbana.
4: Si yo ahora mismo tuviera que decir cuál es mi opción, si pudiera decir así un chasquido de dedos, hágase peatonal, lo haría, pero efectivamente la situación del caos y las embolias que iba a sufrir las arterias vallisoletanas serían terribles, ¿no? Y además causarían muchos perjuicios a los ciudadanos. Pero efectivamente no es un objetivo descartable, entre otras cosas porque el valor de una ciudad depende también de su capacidad de poderla recorrer a pie, de disfrutarla de otra manera y que efectivamente pues prioricemos otro tipo de actuación.
1: Entre las alternativas para reorganizar el tráfico ante una futura peatonalización, Zarandona menciona la ampliación del puente de Poniente, cuyo proyecto, actualmente en fase de redacción, contempla incorporar un tercer carril reversible de salida desde el centro.
4: De la ampliación del tablero del puente del Poniente, no solo se busca que el puente pueda cumplir unas funciones mucho más y sea una infraestructura mucho más útil, sino también, entre otras, es posible que pudiéramos estudiar, y sería la única manera de tratar de aliviar el tráfico en el Puente Mayor, para que pudiéramos abordar alguna opción de recuperación en parte o en todo de su origen y de su magnífica belleza.
1: En la misma línea se ha pronunciado el técnico y arquitecto de urbanismo Óscar Burón, que señala como objetivo recuperar la imagen medieval que tenía el puente antes de su gran reforma en el siglo XIX, algo que explica también se planteaba en la memoria para su declaración como bien de interés cultural.
5: En la memoria del Puente Mayor se preveía esa opción, volver a rescatar ese puente medieval, incluso a alomarlo como era en su día, con una cierta pendiente en el centro, y aprovecharse de pues, opciones como es ese nuevo carril quizás del Puente del Poniente o el Puente de la Condesa Hilo, que ahora está completamente infrautilizado.
2: Y sin salir del ámbito patrimonial, la reconstrucción del claustro del antiguo convento de la Merced Calzada, que actualmente se instala en la Plaza de San Juan, concluirá previsiblemente en la segunda quincena de junio.
1: Así lo explicó ayer el alcalde Jesús Julio Carnero al anunciar la cesión definitiva de esta arquería histórica al ayuntamiento tras ser hallada en 2016 en una finca privada junto al término municipal de Simancas. La intervención incluye el desmontaje, limpieza, traslado y recolocación de unas 600 piezas de piedra, además de la renovación del entorno de la plaza con nuevo pavimento, mobiliario urbano e iluminación monumental. El proyecto, financiado con más de 259.000 euros, permitirá devolver a San Juan un elemento patrimonial ligado al antiguo convento desaparecido, demolido hace cerca de un siglo para levantar varios bloques de viviendas.
2: El Ministerio de Justicia ha declarado oficialmente desierta la licitación de las obras de la futura Ciudad de la Justicia después de que la única oferta presentada no cumpliera las condiciones exigidas en los pliegos. El contrato contaba con un presupuesto de más de 42 millones de euros y un plazo de ejecución de 30 meses.
1: Según informó el pasado 1 de mayo el Día de Valladolid, la decisión obliga ahora a reiniciar el proceso de licitación y podría implicar además una revisión del presupuesto por el encarecimiento de los materiales. Este nuevo retraso al era el calendario previsto para iniciar las obras antes del otoño, aunque se mantiene el objetivo de que la nueva Ciudad de la Justicia esté operativa en 2029 para unificar las distintas sedes judiciales de Valladolid.
2: Los sindicatos con representación en la mesa del convenio de Renault se reunirán mañana para decidir qué estrategia seguir tras el bloqueo de las negociaciones con la empresa. Durante los últimos días, las organizaciones sindicales han celebrado asambleas con los trabajadores que mayoritariamente rechazan la última propuesta planteada por la dirección y reclaman mejoras salariales tras la pérdida de poder adquisitivo y los esfuerzos asumidos por la plantilla.
1: Entre las medidas que se estudiarán figuran posibles paros, una huelga y acciones de presión como no realizar horas extraordinarias o limitar cambios voluntarios entre factorías. Los sindicatos buscan además mantener una estrategia conjunta para intentar retomar las conversaciones después de que Renault suspendiera la adjudicación de nuevos modelos para las plantas españolas y presentara posteriormente una nueva oferta con peores condiciones.
2: La huelga de médicos, convocada ayer en los centros sanitarios de la Junta de Castilla y León, tuvo en Valladolid un seguimiento del 15,9%, con un total de 265 facultativos en paro durante el turno de mañana, según los datos de la Gerencia Regional de Salud.
1: En el caso de la provincia, el paro ha provocado la suspensión de 539 consultas de medicina familiar y pediatría, distribuidas entre las áreas de Valladolid Este con 231 y Valladolid Oeste con 308.
2: Las redes vecinales de los barrios de Pajarillos y Delicias han reclamado a la Junta de Castilla y León medidas urgentes para frenar la exclusión social y educativa que, según denuncian, se transmite de generación en generación. Alertan que el entorno social y económico condiciona el éxito escolar y aumenta el riesgo de fracaso educativo entre niños y jóvenes de las zonas más vulnerables de Valladolid.
1: Las asociaciones consideran insuficientes las herramientas actuales del sistema educativo y reclaman una intervención integral y coordinada entre administraciones para combatir la pobreza, mejorar la comprensión lectora y ofrecer más apoyo a la población migrante. También denuncian la falta de respuesta de la Consejería de Educación a sus peticiones de reunión y advierten de que si no se actúa con rapidez, aumentará la segregación y la exclusión social en estos barrios. Antonio Verdugo, portavoz de la Red de las Delicias.
6: Desde nuestra propia experiencia, desde el trabajo que vamos haciendo, pues con el apoyo escolar, con el acompañamiento de familias, consideramos imprescindible políticas sociales, políticas educativas que traten, intenten, ensayen soluciones para esta situación que entendemos que se va enquistando y se va, entre comillas, normalizando.
1: A su vez, desde la Red de los Pajarillos se pone el foco en que es una problemática que afecta en mayor medida a los barrios más vulnerables desde hace varios años. Yolanda Matía, portavoz.
7: ¿Cómo va a salir esa gente de la vulnerabilidad cuando la mayor tasa de vulnerabilidad se da en Valladolid, donde el 23% de las personas de vallisoletanos y vallisoletanas vivimos en 12 zonas vulnerables, donde ahí entra la educación, el nivel social, el nivel de pisos? ¿Qué ha aumentado esta vulnerabilidad desde el año 2021?
2: El número de quejas y reclamaciones en el sistema municipal de respuesta a la ciudadanía ha aumentado más de un 20% en comparación con el año anterior.
1: En el mes de abril se registraron 3.072 peticiones en el sistema, un 20,5% más que el mismo mes del año pasado. Mientras tanto, el tiempo medio para resolver una incidencia ha subido de 3,87 a 4,81 días y los expedientes pendientes han crecido un 19,8% hasta los 702. Estos son los datos que ha expuesto la presidenta de la Comisión de Quejas y Reclamaciones y concejal de Valladolid, toma la palabra, Cristina Colino, que ha denunciado el deterioro del sistema y el incremento de las incidencias.
8: Medio ambiente y urbanismo vuelven a ser las áreas que peor responden a la ciudadanía, mientras que las quejas no paran de crecer. En el mes de abril han entrado más de 3.000 peticiones en el sistema, un 20% más que el año pasado, y ya son, con el mes de abril, 4 meses consecutivos al alza. Mientras tanto, el tiempo medio para resolver una incidencia ha empeorado casi una cuarta parte y los expedientes pendientes han crecido otro 20%.
2: Cae la compraventa de viviendas en Valladolid en el mes de marzo. La provincia es una de las 4 de Castilla y León que ha presentado una caída en el número de operaciones, registrando un descenso del 2,7% hasta las 611. Este número global, en cambio, es el más alto de la comunidad en el número total de compraventas.
1: El retroceso experimentado por la provincia de Valladolid contrasta con el dato autonómico, ya que en el conjunto de la comunidad el crecimiento se ha ido al 3,3%, el cuarto mayor incremento del país.
2: Sin salir de la materia de vivienda, el Ayuntamiento de la capital ha aprobado la licencia de obras para una nueva promoción de 179 viviendas en el sector Los Viveros, un proyecto de iniciativa privada que supondrá una inversión superior a los 15 millones de euros.
1: El alcalde de Valladolid ha destacado que esta actuación contribuye a ampliar la oferta residencial en una de las principales zonas de crecimiento de la ciudad. No obstante, en el ámbito de Los Viveros aún quedarían parcelas que el Plan General destina a vivienda protegida y que siguen pendientes de desarrollo, aunque el concejal de Urbanismo, Ignacio Zarandona, ha dejado entrever un anuncio futuro al respecto.
9: Como es sabido, ahí también ya hay una promoción de la Junta de Castilla y León en las parcelas de Los Viveros y, lógicamente, también incluido con el barrio España, en el que también es el ayuntamiento propietario de alguna parcela, haremos próximamente algún anuncio también al respecto.
2: Adif Alta Velocidad ha adjudicado por cerca de 5 millones de euros la adaptación de las instalaciones ferroviarias de Valladolid para preparar la futura doble vía entre la estación de Campo Grande y el Nudo Norte dentro del proyecto de la variante este de mercancías.
1: La actuación permitirá ajustar los sistemas de control y señalización del tráfico ferroviario a la nueva configuración, reforzando la seguridad en la circulación de trenes. El proyecto forma parte de la ampliación de un tramo de 7 kilómetros clave para aumentar la capacidad de la estación Valladolid-Campo Grande y mejorar las conexiones de alta velocidad hacia el norte de España. Las obras incluyen la construcción de la segunda vía, la electrificación y mejora en pasos inferiores y el cruce del río Esgueva, con el objetivo de agilizar y dar mayor fluidez al tráfico ferroviario.
2: Por otro lado, Renfe mejora la conexión matinal de Medina del Campo con Madrid a partir de mañana con el adelanto del Alvia Lugo-Madrid, que pasará por la localidad a las 9 y 13 de la mañana.
1: El tren permitirá llegar a la capital antes de las 10 y media de la mañana, facilitando los desplazamientos en el mismo día por motivos laborales, médicos o de ocio.
2: 4 agentes de la Policía Municipal resultaron heridos durante una intervención que acabó con la detención de una menor de 17 años que conducía ebria y sin carné y de un hombre que viajaba con ella pese a tener una orden de alejamiento en vigor sobre la joven. Los hechos ocurrieron este domingo en el barrio de La Rondilla tras el aviso de un ciudadano que alertó de una conducción errática.
1: La menor dio positivo en alcohol con una tasa de 0,89 y fue arrestada por conducción temeraria, atentado a la autoridad y carecer de permiso de conducir. El acompañante, que presuntamente conducía inicialmente el vehículo, también fue detenido tras mostrarse violento y amenazar a los policías, además de ser acusado de quebrantar la orden de alejamiento sobre la joven.
2: La provincia de Valladolid contará próximamente con una nueva oficina móvil de atención a la ciudadanía de la Guardia Civil, un cuartel sobre ruedas destinado a acercar los servicios policiales a las zonas rurales y despobladas.
1: Este vehículo permitirá presentar denuncias, atender a víctimas de delitos, apoyar búsquedas de personas desaparecidas y actuar como puesto de mando avanzado en situaciones de emergencia o grandes eventos. La nueva unidad forma parte de un despliegue de 12 oficinas móviles en Castilla y León, financiadas con una inversión cercana al millón de euros, con el objetivo de cubrir recorrer la totalidad del territorio autonómico. El teniente coronel José Ángel Giro ha destacado que esta herramienta garantizará la atención completa a los vecinos que viven lejos de los núcleos urbanos.
10: Por ello, el objetivo de la Guardia Civil es seguir dando el mismo servicio público que llevamos prestando durante estos 182 años, manteniendo el mismo despliegue territorial, pero aprovechando los nuevos avances tecnológicos. Entonces, con este nuevo cuartel sobre ruedas, se aspira a multiplicar el acercamiento de la Guardia Civil a la ciudadanía, de manera que en el lugar más remoto y aislado de España se puedan realizar las mismas gestiones y trámites en cualquiera de nuestros dependientes oficiales.
1: Además, desde la Guardia Civil recuerdan que ya se dispone de otros servicios digitales como la denuncia telemática, la cita previa o el sistema Sigo Movilidad para recoger denuncias sin necesidad de acudir al cuartel.
2: El comercio rural de la provincia contará con un nuevo impulso para atraer clientes y modernizar sus ventas con una campaña de bonos vinculada al uso de taquillas comerciales.
1: Se trata de una iniciativa de la Diputación de Valladolid y FECOSBA que repartirá 20.000 euros entre el 25 de mayo y el 10 de noviembre y que busca incentivar las compras realizadas a través de las taquillas comerciales instaladas en distintos municipios vallisoletanos. Así, por utilizar este sistema de entrega por cada compra igual o superior a 20 euros, el cliente recibirá 5 euros de descuento y el comercio otros 5. La campaña se desarrollará en municipios como el de Amayor de San Martín, Boecillo, Íscar, Matapozuelos, Medina de Río Seco y Viana de Cega. Jesús Herreras es el presidente de FECOSBA.
11: Desde FECOSBA vamos a seguir trabajando para que el comercio local tenga futuro y para que siga modernizándose y para que continúe siendo un motor económico y social imprescindible en la provincia de Valladolid. Porque apostar por el comercio de proximidad es apostar por nuestros pueblos, por las personas y por una forma de vivir más cercana, más humana y más sostenible.
2: El Ayuntamiento de Valladolid participará en 3 consorcios internacionales vinculados a proyectos de innovación europea centrados en el desarrollo de una red urbana de frío, el aprovechamiento de residuos para la construcción y el impulso de comunidades de energía sostenible.
1: Según han señalado fuentes municipales, el consistorio recibirá un presupuesto global de 357.000 euros financiado casi al 100% por fondos europeos y cuya gestión, como ha destacado el alcalde Jesús Julio Carnero, reforzará el cumplimiento del objetivo Misión Valladolid, Ciudad Cero Emisiones en 2030.
12: Estos tres proyectos pilotos refuerzan, como a nadie se le puede escapar, nuestra hoja de ruta dentro de lo que es el gran proyecto de Valladolid Cero Emisiones, Valladolid Ciudad Emisión, con el objetivo de construir una ciudad mucho más saludable, más innovadora y más preparada para el futuro.
2: Y las fiestas de San Juan de Medina de Río Seco ya tienen cartel anunciador.
1: La obra creada por el joven artista local Lucas Sánchez Hernando rinde homenaje a los cómics de los años 60, 70 y 80 y servirá para presentar unas celebraciones que se desarrollarán del 23 al 28 de junio y que tendrán como uno de sus principales reclamos la actuación de la orquesta París de Noya.
2: Y en el mundo del deporte, el Real Valladolid vuelve al trabajo en la jornada de hoy después del descanso de ayer, ya para preparar de manera ininterrumpida todos los días hasta el domingo en sesión matutina a las 11 de la mañana. El equipo de Fran Escrivá entrenará en los anexos hoy a puerta abierta, en el único entrenamiento abierto de la semana. El lleno, posiblemente el domingo esté garantizado, al menos las entradas se han vendido todas, lógicamente con socios que han retirado entradas para, presumiblemente, que aficionados del Deportivo de La Coruña puedan venir al partido donde podrían conseguir el ascenso a Primera División. El duelo, ya lo saben, a las 6:30 de la tarde de este domingo en Zorrilla. Estas son las noticias más destacadas a esta hora de la mañana. Gracias, Dani.
1: Y Diego.
2: Que completamos con la información del tiempo.
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2: 11 grados tenemos ahora mismo en el centro de la ciudad. Vamos a conocer el pronóstico completo en el conjunto de la provincia desde la Agencia Estatal de Meteorología, de la mano de Juan Carlos Piña. Juan Carlos, ¿qué tal? Buenos días.
14: Buenos días. Hoy en la provincia de Valladolid tenemos un día de ambiente soleado en el que sopla viento flojo de poniente y las temperaturas siguen subiendo. Alcanzaremos máximas de 26 grados en Valladolid, Tordesillas y Medina del Campo, 25 en Mayorga y Peñafiel. Las temperaturas seguirán subiendo progresivamente a lo largo de la semana. El jueves incluso podremos alcanzar o rozar los 35 grados en algunos puntos. Es una información de AEMET.
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2: Y en cuanto al tráfico, contarles que además de los cortes que les contamos ayer, también hay que destacar el de la Plaza Uruguay, entre las calles Nicaragua y Honduras, hasta el próximo 28 de agosto. Corte total debido a unas obras de reurbanización. Son las 8 y 28 minutos de la mañana, vamos a hacer una pausa y a la vuelta hablamos de la actualidad municipal en el Ayuntamiento de Valladolid.

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0: 8:31 minutos de la mañana, como decíamos, vamos a adentrarnos en la actualidad municipal, la del Ayuntamiento de la capital, que está ya a poquitos días de celebrar un nuevo pleno en el Ayuntamiento. Un pleno diferente porque el inmediatamente posterior a ese debate sobre el estado de la ciudad no presenta mociones por parte de los diferentes grupos políticos, sino que lo que hace cada uno de ellos es presentar 5 propuestas de resolución. Así se llama, si es el término exacto, pues básicamente las 5 líneas maestras de lo que debería ser el próximo año en el consistorio vallisoletano. Los 5 puntos clave para cada uno de los partidos, aquellas situaciones en las que se debería actuar por parte del ayuntamiento para mejorar la ciudad de Valladolid. Poco a poco vamos conociendo ya las propuestas de resolución, las 5 de cada grupo político. Oficialmente ya han sido presentadas ante los medios las de Partido Popular, Partido Socialista y Valladolid Toma la Palabra. Quedaría por confirmar las de Vox, aunque también daba ya alguna pista el portavoz socialista Pedro Herrero. Enseguida le escuchamos, pero bueno, la verdad es que hay asuntos diversos. Por ejemplo, ahora vamos a ir escuchando a los distintos portavoces. Desde el Partido Popular se apuesta mucho por reclamaciones, peticiones al gobierno de España. En cambio, desde Valladolid Toma la Palabra, las propuestas son mucho más locales, y las del Partido Socialista, pues también, en este caso de manera mayoritaria, son locales, aunque también hay algún apartado para la política nacional. Así que bueno, pues vamos a escuchar por dónde van esas propuestas de resolución. En primer lugar, por el principal partido en el gobierno, el PP, que, como decíamos, se centra de manera clara en reclamaciones, reiteraciones, peticiones, en definitiva, al gobierno de España, no solo al Ministerio de Transportes, aunque también, eso sí, con una, no sé si sorpresa es la palabra, pero no hay absolutamente nada de soterramiento o integración entre esas 5 propuestas del Partido Popular. No hay nada de esto. Sí hay, como decimos, peticiones al Ministerio de Transportes, concretamente 2, pero ninguna afecta, como decimos, al ámbito estrella de la actualidad en Valladolid, como es el soterramiento de las vías del tren. Blanca Jiménez las explicaba así.
1: En el próximo pleno, el Grupo Municipal Popular defenderá 5 propuestas de resolución, fruto del debate de estado de la ciudad, con un denominador común: la defensa de los intereses de los vallisoletanos. Por eso seguimos hablando de vivienda y le reclamamos al Gobierno de España que, ya que ellos dicen y no hacen, al menos prioricen el desarrollo del sector de la Florida, donde el Ayuntamiento de Valladolid ya ha ordenado casi 500.000 metros cuadrados de suelo que van a permitir la construcción de más de 3.000 viviendas. Vamos a seguir reiterándole al Ministerio de Transportes que nos compense por el sobrecoste de la bonificación al transporte de los años 24 y 25. Esto no le gusta nada a la oposición, pero hay que recordar que nos deben más de 800.000 euros y se lo deben a los vallisoletanos. Vamos a instar al Gobierno de España que, a través del correspondiente instrumento legal, sea capaz de eximir a los ayuntamientos de amortizar el superávit del año 25 y nos permita usar ese dinero para inversiones sostenibles e importantes para los servicios públicos. Por supuesto, le vamos a recordar al Ministerio de Justicia que debe de agilizar la licitación y ejecución del proyecto de la Acelerada de Justicia, porque llevan 10 años de retraso y este ayuntamiento ya ha hecho todo lo que tenía que hacer. Y vamos a reiterarle al Ministerio de Transportes, una vez más y las que hagan falta, la elaboración de un plan de emergencia para nuestro aeropuerto, ya que este año hemos batido un récord gracias a ellos y es el del peor año de la historia en nuestra infraestructura aeroportuaria. Por tanto, 5 propuestas de resolución que solo piensan en una cosa: mejorar la vida en Valladolid y, sobre todo, poner al ciudadano en el centro de todas las cosas.
0: Bueno, pues esas son las propuestas de resolución del Grupo Popular. Como vemos, todas ellas enfocadas al gobierno de España en materia de vivienda, con ese desarrollo del sector de la Florida, de las ayudas al transporte público, el tema económico de poder amortizar el superávit del ejercicio 2025, la ciudad de la justicia y el aeropuerto. Todas, ya decimos, instando al gobierno de España a. Así que, bueno, pues esas son las proposiciones del principal partido en el gobierno del Ayuntamiento de Valladolid. ¿Y qué opina el Partido Socialista al respecto? Bueno, pues Pedro Herrero, el portavoz del Grupo Socialista, antes de escucharle hablar sobre las propuestas propias, criticaba las del Grupo Popular y también las de Vox. Ya decíamos antes que no han sido presentadas oficialmente, pero bueno, sí daba ya pistas Pedro Herrero al respecto, porque dice que van únicamente dirigidas a eso, a pedirle cosas al gobierno de España y no centrándose en los problemas, dice, de Valladolid.
2: Frente a esto, que tiene que ver con el ayuntamiento, no tienen más que ver las propuestas que elaboran el Partido Popular y Vox. El Partido Popular, es decir, el señor Carnero, ni siquiera se propone mejorar nada que tenga que ver con él. Todo es pedir al gobierno de España, al Ministerio de Justicia, al Ministerio de Transportes, incluso que se cambie la ley de Haciendas. En fin, pues no sé para qué está en el Senado y su compañera Cantalapiedra está en el Congreso de los Diputados, pues que insten allí a cambiar la ley que sea oportuna, ¿no? Y el caso de Vox, que, en fin, no saben dónde están, ¿no? Se piden cosas a sí mismos. Dicen, hay que rebajar el IBI el 5%, que eso es una cosa que prometió el señor Carnero en 2023 para hacerla de forma inmediata. Bueno, pues se piden a sí mismos bajar el 5%. Piden también que se promocionen la oficina antiocupas, que tienen en Viva, la tienen ellos y no va nadie. Está vacía, les preocupa que esté vacía y entonces quieren promocionarla. Perseguir los empadronamientos irregulares. Cuando Vox tiene la policía municipal bajo su mano, ¿no? La zona de bajas emisiones, que es su zona de bajas emisiones ilegal. En fin, se piden a sí mismos. Lo que no se ha atrevido Vox a pedirle al Partido Popular es lo del soterramiento, que es una promesa del señor Carnero. Eso se lo pide al ministro.
0: Bueno, pues ahí estaban esas cinco propuestas, como decimos, de resolución de Vox, conocidas por el Grupo Socialista, por el portavoz del Grupo Socialista, Pedro Herrero, que ahí las explicaba y, bueno, pues lo acabamos de escuchar, criticando que se piden cosas a sí mismos, en el caso del socio de gobierno del Partido Popular. Y como explicábamos hace un instante, más allá de las críticas de los socialistas a las proposiciones del Grupo Popular, también explicaba Pedro Herrero cuáles son las cinco líneas claves para ellos que defenderán en el pleno del lunes.
2: Nosotros hacemos cinco propuestas muy claras. La primera tiene que ver con la vivienda. Queremos que el equipo de gobierno se comprometa a hacer todo lo que pueda, que es bastante, para poner fin al problema del precio de la vivienda, particularmente en el tema del alquiler. En segundo lugar, que limpien las calles, que ese sí que es el principal quebradero de cabeza de los ciudadanos, con las quejas y reclamaciones. En tercer lugar, que gestionen adecuadamente el proceso de regularización de personas inmigrantes que aflora ante la economía sumergida, que es algo muy positivo y que el ayuntamiento tiene mucho que aportar en ese proceso. En cuarto lugar, le pedimos al señor Carnero que quite a su alcalde B. Se ha demostrado que es un fiasco. Este señor cobra una pasta por no hacer nada, igual que él, y por tanto lo que pedimos es que lo quite y que las funciones que supuestamente ejerce, que se las encargue a un teniente de alcalde, a una persona de su propio equipo. Y en quinto lugar, lo que le pedimos al señor Carnero es que al menos cumpla una de las cosas que prometió, que no cumple ninguna, y es que él dijo, si no soterro yo me voy, pues está tardando en marcharse.
0: Ahí están esas propuestas del Grupo Municipal Socialista, también en aspectos pues muy hablados ya y muy debatidos en el pleno, digamos que asuntos estrella, por llamarlos de alguna manera, también en la actualidad municipal, como vemos, limpieza, vivienda, el alcalde B, el soterramiento. Bueno, pues la verdad es que también son asuntos bastante, bastante debatidos y que van a volver a tener su debate en el pleno, como decimos, de este mismo lunes, a partir de las 9 de la mañana, como sucede en cada mes, en el último lunes de mes. Y nos queda escuchar las propuestas del último grupo en el Ayuntamiento de Valladolid en cuanto a representación. Valladolid toma la palabra, que ha explicado mediante sus dos representantes en el salón de plenos, su portavoz, Rocío Anguita, su concejala, Cristina Colino, las propuestas que en este caso, entre otros asuntos, están relacionadas con vivienda, la integración ferroviaria y la transparencia en el ayuntamiento.
3: En primer lugar, reactivar el convenio de integración y hacer todos los pasos que ya tenían un proyecto y ya tenían dinero para llevarlo a cabo, como el paso donde estamos de Pelícano con Unión.
4: En vivienda, una apuesta por la sociedad pública de vivienda que permita recuperar el programa de alquiler y que además permita también comprar vivienda para incrementar el parque público de vivienda hasta unas 700 viviendas y que atienda al problema de la vivienda en nuestra ciudad.
3: En servicios sociales es necesario acabar con las enormes listas de espera de la valoración a la dependencia. Pedimos que el Ayuntamiento contrate más trabajadoras sociales y exija a la Junta toda la financiación que requiere para llevar a cabo este programa.
4: En movilidad, una apuesta por el servicio público de transporte, una apuesta por Aubasa que permita incrementar su presupuesto, que permita comprar más vehículos, aumentar la flota, aumentar la plantilla, algo que permitirá que cada vez nuestro servicio de público de transporte sea mejor.
3: Y por último, en transparencia, necesitamos que los muchos millones de euros que estamos gastando en contratos de patrocinio publicitario sean transparentes y sepamos qué retorno tienen para Valladolid. Más de 800 millones de euros que no sabemos en qué benefician a la ciudad de Valladolid. Como veis, tenemos un proyecto para la ciudad de Valladolid, una ciudad que queremos más amable, más vivible, más sostenible y más igualitaria.
0: Bueno, pues ahí estaban las dos representantes de Valladolid Toma la Palabra explicando sus propuestas de resolución que van a defender en el pleno posterior a ese debate sobre el estado de la ciudad. Bueno, sí que hay asuntos que llevan todos los grupos políticos. La verdad es que el asunto de la vivienda, por ejemplo, sí que es algo que todos los grupos, lógicamente cada uno desde su prisma, van a llevar al pleno. Y también, de manera mayoritaria, el asunto de soterramiento, integración, aquí ya no todos los grupos, como hemos explicado, el PP no, pero bueno, el resto sí también llevan propuestas al respecto, va a ser bastante debatido, así que por ahí van esas propuestas de los cuatro grupos políticos. El lunes el pleno en el Ayuntamiento a partir de las 9 de la mañana, así que como siempre estaremos muy pendientes de él aquí en Vive Radio Valladolid. Son las 8:43 de la mañana, vamos a hacer una pausa y a la vuelta nos marchamos a dos barrios de Valladolid, a Pajarillos y a Delicias, para conocer una serie de reivindicaciones que han lanzado a la Consejería de Educación de la Junta de Castilla y León.
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0: Seguimos adelante en Vive Valladolid, en Vive Radio, para hablar de educación. Pero vamos a hablar más concretamente de algunos puntos de Valladolid donde las cosas en este ámbito educativo no son fáciles. En muchos casos, cuando aludimos a ese informe PISA que evalúa los resultados del sistema educativo, pues se ven datos diferentes. En líneas generales, las cosas como son, en Castilla y León los datos son buenos. De hecho, ese informe PISA siempre sitúa a nuestra comunidad autónoma como la que mejor resultados consigue del conjunto de España, y Valladolid también suele presentar unos buenos datos. Pero claro, siempre detrás de un dato genérico de una provincia o de una comunidad autónoma hay que poner un poquito la lupa en algunos puntos. Y es verdad que dentro de ese informe PISA, pues hay algunos centros de algunos puntos de Valladolid que tienen más dificultades. Principalmente, estas dificultades llegan a algunos barrios que tienen problemas de marginalidad, exclusión social o vulnerabilidad. Y precisamente dos de estos barrios, como son Pajarillos y Delicias, a través de sus redes han reclamado a la Junta de Castilla y León que tomen medidas para frenar esta problemática y que, por tanto, se pueda mejorar en el ámbito educativo en estos puntos de Valladolid. Y no solo en estos, sino también en otros barrios donde se registra esta misma situación. Así que vamos a ahondar en el asunto, vamos a conocer la reivindicación y qué es lo que se pide desde estas dos redes de la mano de Yolanda Matía, portavoz de Red Pajarillos. ¿Qué tal? Muy buenos días.
15: Buenos días.
0: Y de Antonio Verdugo, que es el portavoz en este caso de Red Delicias. Antonio, ¿qué tal? Buenos días.
16: Buenos días, muy bien.
0: Bueno, pues gracias a ambos por estar aquí con nosotros y con ellos, en definitiva, pues vamos a ir ahondando en esta situación. Yolanda, por ejemplo, empezamos contigo. Cuéntanos qué es lo que habéis querido visibilizar y cuál es la reivindicación que planteáis.
15: Pues mira, lo que hemos querido visibilizar es que el día 14 de marzo solicitamos una reunión con la consejera de Educación porque hemos entendido que tanto en el barrio de Delicias como en Pajarillos, aunque también en otros barrios de la ciudad, el nivel educativo provoca exclusión. O sea, no puede ser que niños o niñas de 7 años no sepan leer en segundo de primaria. No puede ser que los migrantes que vengan y tengan 10 años les manden al curso que les corresponda sin entender ni siquiera el español. O sea, quiero decir, tiene que haber, para que esas personas no estén en exclusión o en riesgo de exclusión y puedan seguir sus estudios, tiene que haber una ayuda de aprendizaje del idioma y de comprensión lectora.
0: Al final, Antonio, el ámbito en la cuestión educativa es de la Junta de Castilla y León, que también hacia ellos va, es donde va enfocada esta reclamación, ¿no?
16: Claro, sí, nosotros partimos de una mirada a la realidad, ¿no? Y por eso la mirada a la realidad nos conduce a reivindicar a los que tienen responsabilidad en ello, pedirles medidas. ¿Y cuál es esa mirada a la realidad que nos permite ver que hay un hecho que no es nuevo en nuestros barrios? El hecho de que ahí está unas situaciones de exclusión fuertes y que no son nuevas, sino que se transmiten de generación en generación y siempre en las mismas familias y en los mismos ámbitos geográficos. Entonces, para romper esa situación que se va heredando, nosotros entendemos que, por la experiencia en el trabajo, pues entendemos que la educación es un elemento clave y fundamental. Nosotros nos referimos a esto también a conocido y bien acreditado informe PISA, que ciertamente dice que la educación en Castilla y León tiene elementos muy positivos a valorar. Pero también nos dice algo que hay que corregir, y corregir entendemos nosotros de manera urgente para que esa herencia de la pobreza no se perpetúe. ¿Qué nos dice el informe? Niños y jóvenes que provienen de una clase social más baja, con una economía muy debilitada o más debilitada, no consiguen terminar de una manera adecuada, consiguen terminar de una manera exitosa la enseñanza secundaria obligatoria. El titular podría ser eso: el éxito escolar va por barrios o por código postal, porque influye mucho pues la situación de la vivienda, el nivel educativo de los padres, la precariedad laboral, el desempleo. Hay muchos factores que son los que forman parte de la mochila de muchos chicos que luego en el sistema educativo, con el peso tan importante de esa mochila, no consiguen ese éxito escolar. Por eso nosotros entendemos que hay que intervenir de una manera integral, de una manera en la cual el sistema educativo, donde no llega, pues hay que poner también esa intervención social que complemente al sistema educativo, que a lo mejor no tiene recursos suficientes para conseguir que esa igualdad no solamente sea formal, sino que sea de verdad un hecho, ¿no? Que se tengan en cuenta los factores estructurales y circunstanciales que impiden la igualdad en el sistema escolar. Para ello, reivindicamos y pedimos que la Junta, en coordinación con los programas que ya el Ayuntamiento, los programas sociales que ya el Ayuntamiento tiene en estos barrios, pues coordinen para conseguir que este fracaso no sea algo crónico, no sea algo que asumimos y no hacemos nada, ¿no?
0: Yolanda, en este sentido, en la rueda de prensa que habéis ofrecido conjuntamente ambas en redes, ofrecías una serie de datos, de estadísticas, ¿no? De a cuánto llega esta vulnerabilidad en la ciudad de Valladolid, y desde luego que eran unos datos a tener muy en cuenta. Cuéntanos.
15: Pues mira, os cuento. Casi el 24% de la población de Valladolid vivimos en barrios vulnerables, porque lo que se toma en cuenta para ver si un barrio es vulnerable o no es la tasa de paro, el nivel de estudios, la renta, aparte de las condiciones de la vivienda. Entonces, no estamos hablando solamente de, aunque seamos la red Pajarillos, la red Delicias, de la red Pajarillos y Delicias. Date cuenta que Valladolid, de los barrios que tiene, 12 son muchos barrios, los que estamos implicados en este lío. Aparte que, por ejemplo, no es normal que en Valladolid casi el 7% de la población mayor de 16 años o no tiene estudios o es analfabeta. O sea, ¿pero de qué estamos hablando?
0: Sí, desde luego que son unos datos, eran unos datos muy llamativos, por eso queríamos ponerlos también sobre la mesa. Y se ha nombrado, lo habéis hecho los dos, Antonio, el hecho de, sí, las competencias, como decíamos antes, son en materia educativa de la Junta de Castilla y León, pero esto debe ser más amplio también y debe unir a todas las administraciones en la medida de lo posible, ¿no? También es algo que habéis planteado y que, bueno, pues puede englobar desde el Gobierno de España en el ámbito que sea, pero sobre todo a lo más cercano, ¿no? También al Ayuntamiento, que, bueno, pueda incluso hacer de intermediario, no sé, con la propia Junta de Castilla y León.
16: Claro, cualquier intervención social, también creo educativa, tiene que ser integral, tiene que recoger los distintos aspectos de las dimensiones del alumno, de la familia, el ambiente social, del barrio, las situaciones de exclusión que pueda padecer. Y eso no se hace si no hay una intervención coordinada de ambas administraciones. Por ejemplo, nosotros ya hemos planteado en la Delegación de Educación pues una intervención con las personas que llegan a nuestros barrios y no conocen el idioma con el cual luego van a ser educados, o le conocen y con su tradición, con su educación, pues no les cuesta un poco o mucho adaptarse al sistema educativo. Entonces ahí nosotros pedimos que la Junta, en coordinación con el Ayuntamiento, con los programas programas que ya el ayuntamiento está haciendo y desarrollando, pues tenga un programa específico y propio para estas situaciones, que no son solamente situaciones en las cuales carezcan del idioma, de ese recurso imprescindible para la educación, sino que son situaciones que en muchos casos padecen exclusión. Y entonces, como decía antes, si además del problema del idioma tienes el problema de una mochila cargada de dificultades, pues hay que coordinar para que ese alumno, con la familia, con todo su entorno social, pues pueda conseguir el éxito y pueda conseguir la tan deseada integración en nuestra sociedad, en nuestros barrios, en el mundo laboral, en el mundo social, ¿no? Esto, al final, no es solo un beneficio para las personas que están excluidos, que prioritariamente es un beneficio para ellos, sino que es un beneficio para el conjunto de la sociedad, que no puede consentir que creemos o mantengamos barrios, zonas guetificadas donde la exclusión sigue siendo un elemento que constituye a estas zonas.
0: Y Yolanda, en esa comunicación que habéis tratado de tener con la Junta de Castilla y León, creo que por ahora no ha podido haber un diálogo fluido directamente con la Consejería de Educación, ¿no?
15: No, ni fluido ni de ningún tipo, porque el 14 de marzo solicitamos la reunión, sabemos que están en funciones, pero bueno, llevan en funciones 4 meses. Para otras cosas sí se nos puede llamar o se nos puede fijar una reunión. Y como no nos había contestado la consejera, pues vamos, desde la consejería decidimos también solicitarle que nos hiciera con una reunión con la consejera el propio presidente de la Junta, pero también la hemos solicitado el día 22 de abril. Estamos a 18 de mayo y ni de una parte ni de otra sabemos nada. Que entendemos que están en funciones, pero también entendemos que está terminando el curso, que el próximo curso empieza en septiembre y que estas medidas hay que adoptarlas, pero rápidamente, y eso lleva tiempo.
0: Sí, sí, sí. Y Antonio, ya por ir terminando, el hecho de este nuevo gobierno, que va a volver a ser aparentemente, a expensas de que se cierre ese acuerdo, PP-Vox, ese gobierno de coalición, ¿creéis que puede afectar en algo a este tipo de peticiones que hacéis? ¿No tanto?
16: Bueno, ahí no soy de la opinión de prejuzgar en principio la actitud que tengan los responsables de las políticas educativas y sociales, ¿no? Sí que vamos a seguir reivindicando lo mismo, esté quien esté en la responsabilidad. Y esperamos que, ante todo, no sean cuestiones ideológicas o políticas las que definan sus decisiones, sino una realidad que está ahí, una realidad que tenemos que solucionar como colectivo, como ciudad, como vecinos y también como políticos, que tienen, digamos, entiendo yo, una prioridad en su gobierno, y es una mirada al que más necesita, al más pobre, al excluido, como mirada prioritaria, puesto que es el que más padece esas situaciones de exclusión. Y los responsables de educación, espero que sí, que nos intenten escuchamos, que nos escuchen y que articulen las medidas necesarias.
0: Pues Yolanda Matía, portavoz de Red Pajarillos, gracias por haber estado con nosotros.
15: Gracias a vosotros.
0: Y Antonio Verdugo, portavoz de Red Delicias, exactamente lo mismo. Muchas gracias por habernoslo contado. Un fuerte abrazo.
16: Muchas gracias a vosotros.
0: Y de esta manera, con esta reivindicación desde estos dos barrios vallisoletanos, Delicias, Pajarillos, vamos llegando a las 9 de la mañana. Enseguida abrimos nuestra segunda hora de programa en esta jornada de martes, día 19 de mayo.
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17: Son las 9 de la mañana.
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Son las 9 de la mañana y tenemos que arrancar aquí nuestra segunda hora de programa en este martes 19 de mayo, como siempre repasando las noticias destacadas de la jornada. La Policía Nacional investiga cómo consiguieron las armas blancas los dos jóvenes detenidos por la agresión ocurrida este sábado en la playa de Las Moreras, ya que habían sido cacheados previamente sin portar armas. El ataque, que dejó tres heridos, uno de ellos grave en la UCI, aunque no se teme por su vida, podría estar relacionado con enfrentamientos recientes entre grupos juveniles violentos, incluido otro sucedido días atrás en Laguna de Duero. El subdelegado del Gobierno, Jacinto Canales, ha asegurado que la policía mantiene controles preventivos y seguimiento sobre estos grupos, aunque reconoce que no siempre es posible evitar nuevos incidentes. El alcalde, Jesús Julio Carnero, por su parte, ha hablado de hechos puntuales que sí alteran la convivencia, pero que dice no responden a una situación generalizada. Los presuntos responsables, dos jóvenes de 19 y 23 años, han pasado ya a disposición judicial. Además, también en la actualidad política del Ayuntamiento de Valladolid, tras la reciente celebración del debate sobre el estado de la ciudad, los distintos grupos ya están comenzando a registrar las propuestas de resolución que se debatirán en el pleno del lunes. El Partido Popular, por ejemplo, se va a centrar en instar al Gobierno de España a adoptar distintas medidas. Por ejemplo, reclaman agilizar el desarrollo de la Florida para impulsar más de 3.100 viviendas públicas, compensar al Ayuntamiento por el coste de las bonificaciones del transporte y permitir destinar el superávit municipal de 2025 a inversiones y servicios públicos. Además, pide acelerar la construcción de la futura Ciudad de la Justicia y un plan de emergencia para el aeropuerto de Valladolid. El PSOE, por su parte, ha presentado cinco exigencias con las que pretende dar respuesta a lo que califica como tres años de desgobierno de la coalición PP-Vox. Entre sus principales propuestas destacan la necesidad de frenar el precio de la vivienda en alquiler, suprimir la figura del denominado alcalde B, un plan de choque de limpieza e instar al regidor Jesús Julio Carnero a cumplir su compromiso de dimitir si no logra ejecutar el

oficialmente, aunque Pedro Herrero, el portavoz socialista, ya avanzaba que iban a estar relacionadas con asuntos que ha dicho se piden cosas a sí mismos, como rebajar otro 5% el IBI, la creación de una oficina antiocupas, perseguir empadronamientos ilegales y aspectos relacionados con el impulso del soterramiento y la regulación de la zona de bajas emisiones. En el ayuntamiento también, según nos contaba nuestro compañero Daniel González en la jornada de ayer, no se descarta una futura peatonalización total del histórico Puente Mayor, aunque eso sí, se vincula cualquier actuación de gran alcance a la previa reforma del Puente del Poniente y a reorganizar el tráfico en el entorno del Pisuerga antes de llegar a esa decisión. La posibilidad ya figuraba en la memoria para la declaración de este puente como bien de interés cultural en 2019, aunque el anterior mandato no llegó a impulsar un proyecto concreto. Como decimos, desde el actual equipo de gobierno, el concejal de urbanismo Ignacio Zarandona ha reconocido que si dependiera únicamente de él, apostaría por convertir el Puente Mayor en peatonal, aunque ha matizado que una medida de este tipo requiere tiempo y una transformación progresiva de la movilidad urbana. Entre las alteraciones para reorganizar el tráfico, Zarandona mencionaba, por ejemplo, la ampliación del Puente del Poniente. Y también se habla de, en este caso, actuar en otros, como pueda ser el de Condesa Eilo. También en el ámbito patrimonial, la reconstrucción del claustro del antiguo convento de la Merced Calzada, que actualmente se instala en la Plaza de San Juan, sigue avanzando, ya conocemos fechas, previsiblemente terminará en la segunda quincena del mes de junio. Lo que se retrasa, ya oficialmente se ha declarado desierta la licitación, es las obras de la futura Ciudad de la Justicia. Como decimos, el Ministerio ya lo ha declarado oficialmente desierto, después de que la única oferta presentada no cumpliera las condiciones exigidas en los plenos, así que habrá que empezar otra vez de cero para poder llevar a cabo ese proceso de licitación. En materia, en este caso laboral, los sindicatos con representación en la mesa del convenio de Renault se reúnen mañana para decidir qué estrategia seguir tras el bloqueo de las negociaciones con la empresa. Durante los últimos días, las organizaciones sindicales han celebrado asambleas con los trabajadores que mayoritariamente rechazan la última propuesta planteada por la dirección y reclaman mejoras salariales tras la pérdida de poder adquisitivo y los esfuerzos asumidos por la plantilla. Entre las medidas que se van a estudiar figuran posibles paros, incluso una huelga en Renault. Donde sí hay huelga es en el colectivo de los médicos en el conjunto de España y también, lógicamente, en Valladolid. Ayer esta huelga tuvo un seguimiento en nuestra provincia del 15,9%, con un total de 265 facultativos en paro. Además, también les podemos contar que la compraventa de viviendas en Valladolid ha caído en el mes de marzo. La provincia es una de las cuatro de Castilla y León que ha presentado un descenso en el número de operaciones, un 2,7%, hasta las 611. Ese número, ese 611, en cambio es el más alto de Castilla y León en el número total de compraventas, pero ya decimos, aún así, hay descenso. Precisamente en el ámbito de la vivienda, el Ayuntamiento de la capital ha aprobado una licencia de obras para construir 179 viviendas en el sector de los viveros. Un proyecto, eso sí, no de iniciativa pública, sino de iniciativa privada, que supondrá una inversión superior a los 15 millones de euros. Entre tanto, Adif ha adjudicado por cerca de 5 millones la adaptación de las instalaciones ferroviarias de Valladolid para preparar la futura doble vía entre la estación Campo Grande y el Nudo Norte, dentro del proyecto de la variante este de mercancías. También en el ámbito ferroviario, Renfe, en este caso, mejora la conexión matinal de Medina del Campo con Madrid a partir de mañana, con un adelanto del Alvia Lugo-Madrid que pasará por Medina del Campo a las 9 y 13 de la mañana. Y en el apartado de sucesos, bueno, pues uno bastante llamativo, por decirlo de alguna manera, y es que cuatro agentes de la Policía Municipal resultaron heridos durante una intervención que acabó con la detención de una menor de 17 años que conducía un vehículo ebria y sin carné, y de un hombre que viajaba con ella, pese a tener una orden de alejamiento en vigor sobre la joven. Los hechos ocurrieron este domingo en el barrio de La Rondilla. Un ciudadano alertó de la conducción errática de este vehículo y, después de poder arrestarla, pues la menor dio una tasa de alcohol, dio positivo, con una tasa de 0,89.
Ella fue detenida por esa conducción temeraria, atentado a la autoridad y carecer de permiso de conducir, y el acompañante también fue detenido tras mostrarse violento y amenazar a los policías, además de ser acusado de quebrantamiento de esa orden de alejamiento sobre

0: la zona. Así que desde luego que un suceso, ya decimos, cuanto menos llamativo. 9 y 8 minutos de la mañana, momento de conocer el pronóstico del tiempo para hoy. Vamos a conocerlo con una temperatura de 13 grados ahora mismo en el centro de la capital y con Juan Carlos Piña esperándonos en la Agencia Estatal de Meteorología. Juan Carlos, ¿qué tal? Muy buenos días.
1: Buenos días. Hoy en la provincia de Valladolid tenemos un día de ambiente soleado en el que sopla viento flojo de poniente y las temperaturas siguen subiendo. Alcanzaremos máximas de 26 grados en Valladolid, Tordesillas y Medina del Campo, 25 en Mayorga y Peñafiel. Las temperaturas seguirán subiendo progresivamente a lo largo de la semana. El jueves incluso podremos alcanzar o rozar los 35 grados en algunos puntos. Es una información de AEMET.
0: Gracias por esa información, Juan Carlos. En cuanto al tráfico, les podemos contar que se suma a los bastantes cortes que ya les dijimos ayer, el de la plaza, en este caso, de Uruguay, entre las calles Nicaragua y Honduras, corte total y continuo de la misma hasta el próximo 28 de agosto por obras de reurbanización. Vamos a hacer una pausa y enseguida seguimos aquí en Vive Valladolid antes de abrir en 10 minutitos nuestro tiempo de opinión.
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0: 9 y 13 minutos de la mañana. Vamos a repasar algunos de los asuntos que nos dejó la Junta de Gobierno Local del Ayuntamiento de Valladolid de ayer. No tuvo tampoco demasiada historia, pero bueno, sí que hay algún aspecto relativamente destacado. Por ejemplo, en materia de vivienda, el alcalde anunció que se aprobó en esa Junta de Gobierno la concesión de una licencia de obras para construir una nueva promoción residencial de 179 viviendas en el sector de Los Viveros, que es uno de esos principales ámbitos de crecimiento urbanístico de la capital vallisoletana. Esto va a suponer una inversión de unos 15 millones de euros. Como decimos, 179 viviendas, eso sí, no viviendas públicas, sino viviendas de carácter puramente privado, con una empresa que se va a dedicar a hacer estas 179 viviendas y después las va a vender en el mercado. Así que, bueno, pues es simplemente eso, una concesión de licencia, aunque el alcalde en este caso también lo vinculaba al Plan Municipal de Vivienda y Suelo 2026-2030, que recordemos se presentó hace poquitos días y contemplaba una inversión global de 92 millones de euros y se hablaba de hasta 4.000 nuevas viviendas durante los próximos años en Valladolid. Ya decimos, no son todas viviendas públicas. Desde luego, si fueran viviendas públicas sería una auténtica maravilla, pero son viviendas también privadas, que está bien, pero al final no dejan de ser eso, promociones de empresas que van a construir en Valladolid como se ha hecho siempre. El alcalde lo anunciaba así.
1: Luz verde a la concesión de la licencia para una nueva promoción residencial de 179 viviendas en el sector de Los Viveros. Esto va a suponer una inversión superior a los 15,5 millones de euros a través de la construcción de dos grandes bloques residenciales con cuatro portales, además de la creación, construcción de 203 plazas de garajes, conteniendo todo el complejo, una serie de zonas comunes, ajardinadas, piscinas para adultos y niños, gimnasio, zona infantil, así como espacio de coworking. Significar que este proyecto, estas 179 viviendas en Los Viveros, la licencia que hemos otorgado en el día de hoy, encaja plenamente dentro de lo que es las actuaciones propias del Plan Municipal de Vivienda y Suelo 2026-2030, que, como saben, pretende una inversión superior a los 92 millones de euros y que tiene como objetivo facilitar el acceso a la vivienda e impulsar la construcción de hasta 4.000 viviendas.
0: Como decimos, estas viviendas son de carácter puramente privado. Se le preguntaba en este caso al concejal de Urbanismo y Vivienda, a Ignacio Zarandona, por el desarrollo urbanístico de un apartado clave también en las políticas municipales, como debe ser la vivienda protegida en unas parcelas también, propiedad del ayuntamiento, en esta misma zona, en la zona de Los Viveros. Esto respondía.
2: Sí, como es sabido ahí también, ya hay una promoción de la Junta de Castilla y León en las parcelas de Los Viveros y, lógicamente, también incluido con el barrio España, en el que también es el ayuntamiento propietario de alguna parcela, haremos próximamente algún anuncio también al respecto.
0: Bueno, pues estaremos pendientes de esa vivienda, en este caso pública, que podría llegar a esa zona de Los Viveros. Y también en la Junta de Gobierno Local, otro asunto que se aprobó en este caso está relacionado con la histórica arquería del antiguo convento de la Merced Calzada, que ya saben, se está restaurando y recolocando en la plaza de San Juan de la capital. Lo anunciaba así el alcalde Jesús Julio Carnero.
1: Es la aceptación de la donación de parte de la histórica arquería del antiguo convento de la Merced, un elemento patrimonial de enorme valor para la ciudad. La recuperación, como saben, es algo en el que estamos trabajando en la plaza de San Juan y lo que hemos hecho hoy es aceptar dicha donación onerosa de esos restos del siglo XVII que, como saben, estaban en una finca en el Camino Viejo de Simancas. Se trata de una actuación de 14 arcos con columnas jónicas y un blasón histórico. La operación ha sido gracias a la donación formalizada por la propiedad por un importe cercano a los 40.000 euros y los trabajos a materializar de desmontaje, restauración y colocación tienen un importe en torno a los 259.000 euros. La pretensión es que tengamos esta actuación materializada finalizando el mes el mes de junio.
0: Bueno, pues ese es el plazo, mes de junio, para esta actuación. 9 y 18, nada, en un minutito repasamos el mundo del deporte.
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0: Y muy rápido en el tiempo del deporte, destacar que hoy el Real Valladolid vuelve a los entrenamientos para preparar el partido del domingo 6:30 de la tarde en Zorrilla frente al Deportivo de La Coruña, con todas las entradas que se agotaron en el día de ayer por parte de los socios. Se espera una fuerte presencia de aficionados del Deportivo de La Coruña que, lógicamente, quieren presenciar un posible ascenso de su equipo el domingo en Zorrilla. Podría darse y desde luego que está ya circulando incluso la reventa de entradas por parte de socios vallisoletanos para aficionados coruñeses. Así que, como decimos, hoy vuelta al trabajo del Real Valladolid. 9 y 19 minutos de la mañana, cerramos el deporte y hacemos una pausa. A la vuelta abrimos el tiempo de opinión como cada martes aquí en Vive Valladolid.
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0: 9 de la mañana y 23 minutos, momento de abrir nuestra tertulia de cada martes, nuestro Valladolid a debate, presentando a nuestros cuatro contertulios que ya están por aquí en el estudio de Vive Radio. Javier León de la Riva, exalcalde de Valladolid por el Partido Popular, muy buenos días.
1: Buenos días.
0: Leandro Martín, presidente del PSOE de Valladolid, muy buenos días. Días. Raúl Mata, delegado de La Razón en Castilla y León, muy buenos días.
2: Hola, buenos días.
0: Y Maite Rodríguez, redactora jefe del Día de Valladolid, muy buenos días.
3: Muy buenos días.
0: Hablando de asuntos de actualidad, y bueno, pues el fin de semana nos ha dejado un nuevo suceso relacionado con las bandas juveniles latinas que lo hemos ido contando tanto ayer como hoy, acabado con 3 personas heridas, uno de hecho continúa en la UCI aunque no se teme por su vida, 2 personas detenidas por una agresión con armas blancas, a machetazos, lo que, bueno, pues ha despertado también cierta preocupación en Valladolid, lo decía el alcalde, aunque también hablaba de hechos puntuales y aislados. Lo cierto es que hemos tenido agresiones de este tipo últimamente, alguna que otra, en Laguna de Duero hace pues un par de semanas o una semana, también la que acabó trágicamente con la muerte de un joven en el barrio de La Rondilla.
3: En la Plaza de los Ciegos, en la Circular, sí. Machetes. Además, es que el problema es que son los machetes con, claro, los que se corta la caña de azúcar en Latinoamérica, que son unas dimensiones
0: bastante grandes,
3: terroríficas.
0: ¿Y es para preocuparse mucho todo esto? ¿O?
1: Pues, mira, yo creo que sí, porque son hechos puntuales, pero ya con una puntualidad de puntos suspensivos y que no se termina. Y yo creo, me sorprende porque dicen que estos últimos detenidos les habían cacheado poco antes, o sea que deben tener algún sitio donde esconden todas estas armas a las que... Y yo creo que el tema ya es para que en cuanto se vea un grupo de esos, yo lo siento mucho, a pararles y a cachearles a ver lo que pasa. No es una cosa agradable, pero menos agradable es que tengas a un chaval tuyo por allí cerca. Yo tengo una nieta que va a Las Moreras muchas veces a esos festejos y ahora sus padres están acongojados, ¿verdad? Porque claro, Las Moreras es uno de los sitios donde de vez en cuando hay esas batallas. Yo creo que hay que tomárselo muy en serio. Hay que hacer una campaña muy seria, yo creo, en los colegios y en las asociaciones de padres para que estén pendientes de dónde van los hijos, con quién van y con qué van.
3: Bueno, yo creo que en este caso, más que a lo mejor cacharles, que se vio inefectivo, es una cuestión de integración, de trabajar en la integración de estas personas, porque lo que se arrastran aquí son costumbres de países en situaciones de conflicto y de precariedad económica extrema. Entonces las bandas latinas se exportan, ¿no? Y hay que trabajar con ellas con métodos que solo pueden saber los profesionales, porque el asunto es complejo, porque aquí... no sé si todos estos chicos están en situación de exclusión social o no, si no van al colegio, si tienen problemas, pero tendrán que trabajar con ellos porque por la vía, de por ejemplo, del cacheo en Las Moreras no va a ser suficiente porque ha habido conflictos en otros puntos de la ciudad y además es un problema de rivalidad entre bandas, quiero decir que eso hay que atajarlo y prevenirlo. Lo que pasa que es verdad que sí que se resta importancia desde la policía y demás. Hace muchos años ya, en La Rondilla, en su momento hubo y se consiguió atajar. Quiero decir, el problema es complejo y no solo es de seguridad como tal. Y aquí van a tener que cooperar administraciones, seguridad, educadores y trabajadores sociales.
4: Bueno, no es tanto muchos hechos, sino que unos, por lo que leo, son consecuencias de los otros.
1: Son venganzas o represalias, compensaciones.
4: Y sí, estoy de acuerdo con Maite. Yo creo que, bueno, en principio, yo creo que la reacción de la Policía Nacional y de la Policía Local, que al parecer están bastante bien compenetradas a la hora de acometer este tipo de hechos, es positiva, obviamente. Pero además yo creo que esto merece algún tipo de intervención sobre ellos y sobre los padres, bien a través de charlas educativas, a través de en los institutos y en los colegios, bien a través de la formación que se pueda dar a estos chicos para que salgan del ámbito en el que están, es decir, darles algún otro tipo de salida que personal o profesional que les haga que no continúen. Estoy acordándome del chico este de Rondilla. El chico de Rondilla, creo recordar que había estado anteriormente en una de estas bandas y cuando quiso salirse fue cuando al final acabaron con él, con lo cual, pues al parecer no debe de ser fácil el conseguir salir de ese entorno súper cerrado en el que todos ellos de alguna manera se creen comunidad y de eso es de lo que se trata, ¿no? De seguir formando una comunidad equívoca, porque por lo que decía Maite, es gente que viene con unos criterios, con unas formas de vida.
1: Muchos de los cuales ya tiene localizadas la policía, ¿eh? Porque sí, hablas con los policías y claro, se saben quiénes son los líderes de los grupos.
4: Plazas donde se reúnen frecuentemente, pues, etcétera.
1: Por eso insisto yo, más policía en la calle y más control.
4: Se trata de controlarlo más.
2: Sí, pero bueno, hablando de puntuales, creo que no son puntuales. Lo que pasa es que ya nos vamos enterando, porque también en redes sociales hay muchas quedadas de este tipo, lo que pasa es que a lo mejor no acaban en lo que ha acabado este fin de semana, entonces puntuales creo que no. Y después yo entiendo que hay que tener ese cuidado y demás, pero es muy difícil. Si ya ni una madre con el chaval de la Rondilla que hablábamos podía ya ni con él, porque lo hablaba la propia madre y lo dijo y se explicó que había incluso pedido actuación ante su hijo porque no podía. Bueno, esto de las charlas en los institutos, pero si no van a los institutos. Intentar concienciarles de que aquí si ellos viven, y el problema de esto es que creo que el círculo cada vez se va
1: ensanchando. Sí, sí.
2: Entonces, porque es lo que quieren este tipo de bandas, cada vez hacerse más fuertes e intentar captar a más de estos chavales que pues en este momento entre comillas no tienen ni oficio ni beneficio y hay un problema. Entonces yo entiendo perfectamente que se tiene que trabajar desde un ámbito preventivo para evitar este tipo de cosas. Pero es que creo que a veces también hay que buscar otro tipo de castigos o demás. Claro, ¿cuántos de estos chavales que han detenido, que creo que se fueron dos, si no me equivoco, uno o dos?
0: Sí, dos.
2: ¿No están ya en la calle o estarán pronto en la calle?
0: Todavía
2: no, pero vamos.
3: Pero, a ver, es que son menores muchos de ellos. Ya, claro. Van a Zambrana, bueno, pero bueno, quiero decir... Si el problema...
0: Sí. Edad, pero bueno, 19 y 23.
1: Es que hay que revisar la legislación sobre menores también, ¿eh? Porque ya los menores de ahora no son los de antes.
2: Hemos visto casos de ladrón que ha robado 10 veces en una semana y ha estado a la calle a las horas. Es que ante ese tipo de cosas creo que hay que buscar un poco a lo mejor el castigo, no digo de... Pero bueno, claro, si sales impune de todo ese tipo de acciones,
1: insistes.
2: Creo que con prevención pues es complicado.
3: Y con el castigo también, que obviamente tiene que haberlo y tiene que haber seguridad policial en la calle, pero por ejemplo en Estados Unidos hay pena de muerte y no baja el índice de delincuencia.
1: Bueno, entonces... y en China pues, se cepillan a 100.000, pero estamos en España con unas costumbres sociales en España que se están deteriorando.
3: Pero posiblemente
1: de día a día.
3: Esos chicos sean nacidos en España y sean españoles. Entonces, cabe decir que las costumbres no son ley. Lo que tienen que cumplir es la ley y entonces para eso hace falta integración. Y yo no voy a justificar para nada a este tipo y reconozco que voy por la calle y si veo a una posible banda latina pues me voy a cambiar de cera o me doy la vuelta porque te encuentras en una situación de inseguridad. No, pero
1: sí, entonces déjalo, porque como es legal que venga la banda latina, tranquila, que no te va a pasar nada.
3: No, es que Javier, yo he dicho que para nada es legal. Lo digo, que es que no vale solo lo punitivo. O sea, ojalá sirviese, pero es que no sirve. Entonces, no, yo digo que ellos serán españoles. Pero que hay que aplicar más medidas.
1: Sí, otros no.
3: Pero también hay chicos españoles que cometen otro tipo de delitos. Entonces es un problema también de que la delincuencia juvenil se está incrementando. Entonces
4: es un problema.
3: Tenemos que atajarlo por todas las vías.
4: Yo estoy de acuerdo contigo. Yo creo que la represión en estos casos no tiene unas consecuencias positivas. Puede ser aislado en un momento determinado, pues sí, efectivamente hay una persecución policial en este caso y bueno, pues eso de alguna manera puede bajar un poco el tono de estos grupos, pero no le va a quitar. Entonces aquí lo único que queda es, pero si te pasa con las cárceles, o una de dos, o la reinserción o la condena, ¿qué haces? Cada vez que se cometa un delito le vas a meter a una persona a la cárcel de por vida o le vas a tratar de reinsertar? Bueno, en este caso yo creo que la
2: reinserción... Por vida es que tampoco salga impune de todo lo que hacen. O sea, yo creo que se puede reinsertar en las cárceles. Hay determinados casos, yo a lo mejor tampoco estoy de acuerdo en determinados casos, pero hay casos que sí, se puede reinsertar, pero que salgan impunes por todo lo que ha pasado en esta pelea del otro día, porque está generando un clima de... Bueno, pues yo tengo una hija de 17 años. Yo cada vez que va a mi hija a Las Moreras, que por suerte este fin de semana no estaba, bueno, pues a mí me preocupa.
4: Sí,
2: bueno. Cuando hasta hace 4 días, bueno, pues iban a divertirse. Todos hemos tenido 17 años, todos sabemos lo que se hace con 17 años. Pues se bebe, se desfasa, se... Bueno, pero es que en nuestra época, en mi época era una zona conflictiva, por ejemplo, el Cuadro. Ya había peleas muchos fines de semana y demás, pero ya estos tenibles con machetes...
1: Era otro nivel.
2: Bueno, pues no... Y seguro que mis padres estaban preocupados cuando decíamos que íbamos al Cuadro. Pero es que ahora, claro, cuando estamos hablando de estos términos y que cada vez es más habitual y que las bandas queden y que cada vez, pues por ejemplo, el otro día han sido fiestas en Arroyo de la Encomienda, bueno, pues ya ha habido bastantes quedas y preocupación. Ahora vienen las de la Flecha a primeros de junio. Bueno, pues como padre, bueno, pues la preocupación está ahí latente. Y yo no digo que se persiga a todo el mundo y que se les meta 600.000 años en la cárcel, pero también esta impunidad de que es que ha habido un chaval de 13 años que ha matado a otro de 18. Bueno, como es imputable, vale. Pero es que...
3: Pero bueno, ahora en estos que si son mayores de edad, no demos por hecho que va a quedar impune. Quiero decir que si están identificados, supongo que al juzgado llegará. El problema del otro menor, sí, es más grave. Y pues,
2: yo no doy por hecho nada. Yo solo digo que cuánto van a tardar estar en la calle, como pasa con delitos muy menores, pero bueno, que le digan a ese que va a robar todos los días a la tienda de no sé dónde, y el propietario de la tienda, que está un poco hasta las narices de ese señor que va todos los días o casi todos los días a robar y todos los días está en la calle.
1: Y se lo saben muy bien, porque roban hasta una cantidad, con lo cual
4: si el 400 hecho es así, euros o algo así. Si el hecho es así, cambiese la ley. Pero mientras la ley sea la que
3: está,
4: es...
3: Pues eso
4: es
3: lo que yo...
1: Cambiemos la ley, que lo que piensa un chaval de 16 años ahora no era lo que pensaban mis nietos. Vamos, no, mis nietos no tienen 16, mis hijos a los 16, ¿no? Bueno, tengo dos que tienen 15, o sea, que cerca anda.
0: Sí, sí. Y esto, precisamente, se habló de ello hace pues menos de un mes en el último pleno, exceptuando el debate del estado de la ciudad, a raíz de una moción que presentó Vox. Recuerdo también que planteaba, por ejemplo, pues rebajar la edad penal, luchar contra este tipo de bandas juveniles violentas. Esto, bueno, a Vox le da también rédito político, le puede dar.
3: Pero hay que recordar, igual que pasó en campaña cuando estaban en el gobierno de la Junta, que tienen las competencias de la policía municipal en Valladolid y las de educación. Entonces, es lo mismo que decíamos el 1 de mayo con los políticos en las pancartas. Pues cuando tienes competencias,
1: hay
3: que ejercerlas. Puedes pedir al gobierno nacional, pero hay que ejercerlas. Y en Las Delicias, cuando me acuerdo aquel famoso paseo de Gallardo por Las Delicias, pues claro, la policía de barrio que estaba un tanto desmantelada, y no digo que sea solo culpa de vos, pues hay que ejercerlo. Que es complicado, lo estaba diciendo. Y además, pues y se demuestra que solo lo punitivo no sirve por la complejidad, porque hubo cacheo y no detectaron armas. No sé si las escondieron, si las tenían escondidas. Entonces, pero aquí las administraciones tienen que trabajar, o al menos los cuerpos de seguridad tienen que trabajar conjuntamente.
1: Decía Leandro ahora, y yo lo confirmo con conocimiento de causa muy desde dentro, que la compenetración entre la Policía Nacional y en la Municipal en Valladolid es ejemplar. No hay ese nivel de salas conjuntas y patrullas conjuntas y programas conjuntos, yo creo que en ningún sitio más que aquí.
4: Sí, esa es la parte, digamos, de un poco de persecución, ¿no? Y luego yo insisto un poco en la formación, identificación de los grupos, etcétera, ¿no? Que esa es la parte también importante. Si todo esto no trae como consecuencias una... ya no digo que estas bandas al final dejen de existir, porque yo me imagino que no es fácil el que estas bandas, pero por lo menos sí que se las desestabilice, que de alguna manera se sepa quiénes son, cómo actúan y de qué manera abordarlas. Y esto se sabe, y cómo se produce, generalmente se produce los fines de semana. Bueno, pues mayor control durante durante los fines de semana. ¿Dónde? Yo quiero recordar que hubo un medio de comunicación que sacó incluso en un mapa los puntos donde se celebraban los botellones. Bueno, pues acometer precisamente en estos puntos, no irte a otros lugares. Ya, quiero decir que sí que hay modos, hay maneras de acometer, pero insisto, siempre dentro de los cauces, por una parte, de controlar este tipo de grupos y por otra parte de formar este tipo de familias sobre las enormes dificultades que se tienen con estos hijos. Porque al final yo creo que es verdad que son los padres muchas veces son incapaces de controlarles, pues las dificultades que tienen con ellos y la exposición que tienen estos chicos a otro tipo de condenas en el caso de que continúen, que existan en estos hechos, ¿no?
2: Sobre lo que decías de vos, claro, si han sacado rédito de las bajas emisiones cuando están gobernando las ciudades, o sea, todos sabemos que la campaña, sabes por dónde va a ir dirigida la campaña municipal, pero en este caso es más sangrante cuando los concejales de educación y de defensa o de policía seguridad, o de seguridad son de ese partido. O sea, tú lo que no puedes hacer, o como el famoso caminata de Gallardo en su época por las Delicias, o sea, estabas acusando a tu propio concejal de que no había seguridad en esa ciudad. Pero bueno, ellos, para lo que exponen políticamente y en redes sociales y demás, les viene muy bien. Es que, porque yo lo he visto estos últimos días, esto es lo que estamos demostrando en España. Esto es Valladolid. Y aquí hay un concejal de seguridad que es del partido que milita, o sea, de Vox. Entonces, claro que lo van a utilizar y creo que les va a servir en cuanto a esa gente. En cuanto a la forma de actuar, pues es incomprensible y esto es lo que bien saben los partidos mayoritarios. No es lo mismo gestionar que estar en la oposición y utilizar determinadas cosas. Yo espero que no se utilice mucho y que se empiece a trabajar en favor de paliar un poquito
4: este. Sí, porque además lo utilizan fundamentalmente si las bandas, si en este tipo de bandas son bandas extranjeras para ellos, ¿no? Porque y curiosamente, las tres áreas más críticas del Ayuntamiento de Valladolid, junto con estas dos, es la de limpieza, que también es de Vox. Entonces,
3: es el mismo concejal que seguridad.
4: Es el mismo concejal de seguridad. Bueno, entonces, bueno, pues señores de la ciudad de Valladolid, háganse mirar este tipo de situaciones, porque lo que no es de recibo es que haya una serie de críticas.
1: En estas bandas muchas veces hay topos, que hay topos que informan a la policía.
4: Sí,
1: están perfectamente enmascarados y avisan muchas veces.
2: Hombre, cuando el otro día les cachean antes de entrar a algún sitio, claro, es porque les tienen reconocidos, es evidente.
1: Sí, tienen...
2: Lo que pasa es que, bueno, pues por algún motivo, porque también ellos saben cómo trabajan ante este tipo de circunstancias.
0: Bueno, pues las bandas, que desde luego ojalá no tengamos que hablar de ello mucho más y que se ataje el problema de raíz. Vamos a cambiar radicalmente de asunto. Se ha hecho alusión aquí a la educación. Bueno, pues vamos a hablar de educación, en este caso, en el ámbito universitario. Primera vez en la historia que la Universidad de Valladolid va a tener una rectora. Pilar Garcés consiguió ganar en esa segunda ronda de las elecciones a Carmen Camarero y va a ser proclamada ya oficialmente mañana mismo, mañana día 20, ya de manera oficial va a ser proclamada rectora. 800 años y no había habido ninguna mujer. Yo creo que noticiable, vamos, es y necesario también. ¿Lo consideráis?
4: Sí, claro, sí, sí, claro. ¿Por qué no? Bueno, necesario. Así lo han hecho saber los electores. Que era necesario o no, que tocaba o no tocaba, bueno, la solución ha estado. De hecho, había, de los tres candidatos, había dos mujeres,
1: efectivamente.
4: O sea, no era difícil en este caso que fuera una mujer.
1: A mí el número de universitarias, yo creo que es a lo mejor mayor que el de universitarios.
4: ¿Qué me puede preocupar? Pues, por ejemplo, me preocupa el porcentaje de participación que no ha superado el 20%. Quiere decir que a ese alumnado, por ejemplo, que de alguna manera critica las formas tan pesadas que tiene la universidad a la hora de las gestiones, etcétera, de la burocracia de la universidad, los padres, sobre todo los padres, que son los que salen las gestiones, y luego los hijos, que de alguna manera son los que las ejercen o las realizan. Bueno, pues esos, el nivel de burocracia de todas, el nivel de burocracia de esto ya debería de cambiar. Sí, pero, yo creo que la universidad es una de las...
1: No solo la universidad, la burocracia, sí, en España ahoga en todos los niveles, a la administración, sí, central, a la autonómica, a la municipal, a la institucional, sí, sí, sean además el, sí, partido que sea, porque Javier, eso está, sí, está, sí, en la estructura, sí, y en las costumbres, y hay que simplificar un montón de cosas.
4: Hay que simplificar.
1: Y luego, el sistema de elección del rectorado es complejísimo, ¿eh? O sea, yo lo conozco porque más de una vez he votado, ¿no? Entonces es complejo entre los catedráticos, los profesores que son doctores, los que son doctorandos, los que están investigando, los que están empezando, los estudiantes, que tienen un porcentaje importante, que yo no he visto con detalle los porcentajes de votación, pero me temo que serán los estudiantes los que han sido los más bajos de todos.
0: Un 11%, hablo de memoria, en el apartado de estudiantes.
3: Pero esta vez, por ejemplo, tienen poca justificación. Ahí también hace falta educación democrática entre sentido de participación, porque será la campaña que más han incidido con los estudiantes, se ha utilizado redes sociales, o sea, se han volcado en ellos las dos candidatas. De hecho, Carmen Camarero dejó a los estudiantes de la universidad, de su facultad, hacerle la campaña, que hiciesen todo tipo de pruebas de marketing. Quiero decir que la apuesta de ambas dos por los estudiantes ha sido clave, y en la segunda vuelta, que coincidió después del festivo de San Pedro Regalado, yo no sé si se hicieron un puente largo, pero también a la gente joven hay que educarla en la responsabilidad que hay y de participar. Y ambas dos, ambos tres candidatos, pero en la segunda vuelta solo estaban dos, abogaban por reducir la burocracia al mínimo, por la inteligencia artificial. O sea, el mensaje no podía estar más conectado. Entonces, aquí tampoco no tienen excusa los estudiantes para no haber participado.
1: Y es decir, que no vote y que luego no pida.
2: Eso es. Es que después exigimos.
1: En todos los niveles.
2: Yo en la comunidad de vecinos yo no exijo nada porque no había ninguna reunión, entonces yo no exijo nada. Pero entonces, pues es que estamos hablando de que es tu universidad, es la que tú vas a defender o donde te vas a preparar durante, en un proceso clave de formación de tu vida. Entonces, elegir al nuevo rector o rectora en este caso, creo que es fundamental, y que te están pidiendo y que te están diciendo. Entonces, buscar siempre una excusa, como puede ser, que en este caso, que no digo que no, que la burocracia es lamentable y vergonzosa para todos, buscar una excusa, no, te tienes que implicar, o que haya un puente, bueno, pues dejamos el puente aparte. Hay que ir a elegir a tú y interesarse por este tipo de cosas. Lo digo también en ámbito político, no solo en el rectorado, Ahora los chavales jóvenes, creo que ninguno, o a lo mejor estoy equivocado, pero ninguno se lee el programa electoral de ninguno de los partidos y eligen...
1: Leen en las redes algo y con eso ya tienen criterio. Les vale.
2: Entonces, creo que es una equivocación porque se están jugando mucho, porque el futuro de una institución académica de prestigio como es la Universidad de Valladolid, pues no es igual si está en unas manos o en otras. Creo que en este caso eran dos buenas candidatas, creo que las dos han abogado por la unión y la participación de toda la comunidad universitaria, que creo que es fundamental para el progreso. Pero claro, si ya los chavales, un 11% elige al nuevo rector, a la nueva rectora, creo que ahí sí hay que hacérselo mirar un poquito.
1: Yo creo que el resultado, y yo no he jugado de profeta nunca, yo estaba convencido que iba a ganar Pilar Garcés. Yo la conozco hace mucho tiempo. Me ha sorprendido, tengo que confesar, que domine 5 idiomas, pero que yo pensé, bueno, 5 idiomas serán en el español y en inglés, el francés, el italiano, y no, es el japonés, yo no sé. Y es una persona con experiencia, fue vicerrectora, fue secretaria general en la Junta, o sea, tiene una experiencia de gestión importante. Y yo espero que la aplique
4: Consejera.
1: Viceconsejera, perdona, sí. Y vicerrectora. Sí. Y entonces bueno, sabe lo que se trae entre manos.
4: Ya sabe lo que es.
1: O sea, que no tiene que empezar.
3: Pero estaba muy igual, bueno, al menos lo que se palpaba y ellos mismos, no. De hecho, al 80 y pico todavía ya no lo tenía claro por el voto ponderado, porque Camarero, entre comillas, era un poco la oficial y demás.
4: A eso es a lo que
3: me refiero. Pero ambas dos creo que son dos mujeres muy
4: con el hecho de cambiar un poco, digamos, la estructura tan antigua que tiene. Es decir, no es posible que en una sociedad ya siglo XXI, pues el voto de unas personas pues tenga el doble o el triple de valor.
1: Tampoco en rector de la universidad va a valer lo mismo el voto de un catedrático que el de un estudiante de primero de medicina, ¿no?
4: Sí, pero...
1: Bueno, eso no es la democracia.
4: Los catedráticos no tienen por qué tener el doble voto que un estudiante.
1: Esa es tu opinión, la mía, que es en la universidad y la he vivido 20 años.
4: Todos los catedráticos estos que se tiran hasta los 80, 80 años.
1: Es que
4: años.
1: El mérito, no, los catedráticos no se destinan porque son eméritos a partir de eméritos, pero ya la votación cambia,
4: ya
1: ¿verdad?
4: De estar de méritos.
1: Y el mérito de un catedrático es que ha hecho toda una carrera, una tesis doctoral, unas oposiciones, y el mérito del estudiante es que ha ido y se ha matriculado, punto. Entonces no me digas que vale lo mismo el voto de un chaval. Yo empecé medicina con 16 años y ya tenía voto, ¿verdad? Pues no me parece que mi voto valiera lo mismo.
4: Nunca vamos a estar de acuerdo sobre los privilegios de las clases sociales.
1: No, perdona, yo no sabía que ser catedrático es una clase social y ser un estudiante hijo de un millonario es de un pobre obrero, vamos.
4: Ellos se lo creen.
1: No hagamos demagogia, Leandro, no hagamos demagogia. Si tú crees de verdad que en la opinión de en una universidad tiene que ser igual y valer lo mismo la de un estudiante que la de un catedrático, evidentemente no nos vamos a poner de acuerdo.
4: El problema es que ellos tampoco se lo creen, de hecho no participan.
0: Sí, la participación bajísima en ese colectivo.
3: Y los que más han participado es el personal administrativo.
4: Sí, bueno, porque es el que realmente siempre...
3: Cuando dos
4: jefes discuten, la culpa siempre la termina teniendo la secretaria.
1: Ya tengo sería que en tiempo se les llamaba personal no docente, o sea, no era docente. Como en negativo.
3: Ahora es personal
1: de administración y servicios.
3: Sí, pero luego hay otro que es técnico de... Tajo, algo así.
0: Tegas.
3: Algo así,
0: sí. Sí, creo que son los que decía Javier, sí. Pero bueno, pues yo creo que eso, tirón de orejas, lo de la participación, sin duda, y... Vamos a ver, la universidad habrá qué rumbo toma.
1: El equipo que nombra y...
0: Claro, sí. Y no sé, ¿veis ámbitos de mejora necesaria? ¿Veis algo que digáis? Pues, aquí la
1: universidad no, desde no luego, bien. Pero vamos.
4: Sí, muchas cosas. También es verdad que en los últimos tiempos ha habido otras que han mejorado enormemente. Y sobre todo era la apertura de las puertas de la universidad al resto de los ciudadanos, ¿no? Ahí ya se ha empezado...
1: Desde los mayores de 25 años de antaño.
4: Mayores de 25 años, conferencias, charlas, cineforum, incluso participan con el ayuntamiento, por ejemplo, en las jornadas estas en verano de San Benito, en el jazz. Es decir, dar a conocer un poco más abrir un poco la universidad a todo el mundo. Y eso es muy importante. Y esto... Hasta no hace mucho tiempo, incluso yo recuerdo en las huelgas de los comienzos de la transición, que había protestas y había manifestaciones, pero estaba la manifestación de la universidad y estaba la manifestación de los trabajadores. ¿Eh? O sea que podían tener las mismas reivindicaciones, pero ambos grupos también tenían su pequeña selección.
2: Hombre, en vías de comunicación, hablando de lo que nos interesa, creo que podría tener una mayor cabida. Creo que de las cosas que se hacen en la universidad, tener un poquito más de eco en la sociedad, creo que es importante. Creo que es un trabajo que últimamente no se está haciendo desde algún departamento en la universidad, y creo que en eso les está comiendo el terreno. Ahora, por ejemplo, tenemos unas universidades como la Universidad de León, como la de Burgos o la de Salamanca, que ganan muchísimos más enteros en todo lo que hacen referente a la universidad que lo que se hace en la universidad.
1: A mí hay una cosa que me ha sorprendido en declaraciones de la nueva rectora. Dice que quiere que sean iguales los cuatro campos universitarios.
3: Ella llamaba, ¿cómo era? UBA 4.
1: Sí. Me parece muy bien, pero hombre, mire usted, con todos mis respetos, Valladolid será Valladolid y Soria será Soria toda la vida. Hay que recordar que hubo, y era yo consejero de educación en aquel momento, un colegio de medicina en Ávila y otro en Soria, que hubo que cerrar porque iban a hacer primero los que no cabían en Salamanca o en Valladolid, y en segundo todos tenían un certificado médico diciendo que el clima de Soria y venían a hacer segundo a Valladolid.
3: No tanto en esa línea, Javier, ella, bueno, al menos cuando en entrevistas y demás, es que todos se sientan partícipes de la universidad, que Soria, Segovia y Palencia, como se llama Universidad de Valladolid, no la sienten. Es más en ese sentido, ¿eh? No hablaba de
4: café para todos.
3: Claro, sino de equipararlos. Y lo que decías de comunicación es un diagnóstico también en el que coincidían los tres, porque, bueno, en el que coincidimos, porque además hay que comunicar, y hay que comunicar de una forma académica solo, porque sí, la académica es interna.
2: Parece que solo existe la universidad para la apertura, para San Benito y para el...
1: Pero ahí tenía razón Leandro, que en eso sí se ha avanzado bastante en los últimos años, de aperturas y a la sociedad.
2: De apertura, pero de comunicación.
4: Estoy acordándome, además yo estuve durante breve tiempo en él porque, bueno, realmente vi que aquello no servía para nada, lo siento, pero así fue, que era el Consejo Social de la Universidad. Uh-huh. Entonces estaba integrado pues yo creo que en su 80% por antiguos directivos y jefes de FASA, y que bueno, pues que de alguna manera, bueno, pues habían seguido colaborando con la universidad, porque algunos de ellos habían sido profesores asociados y entonces, bueno, pues tenían ciertos contactos con ellos, y luego al final habían recalado en este tipo de
1: ahí la intención era buena, de abrir la universidad a la sociedad, pero el resultado yo creo que fue poco menos que nulo.
4: Ninguno. A día de hoy sigue existiendo el Consejo Social y prácticamente no comunica absolutamente nada, no hay ninguna relación.
3: Decidido por un periodista.
4: Sí, pues peor me lo pones. que no se queje luego.
0: Casa de Herrero, como se decía.
3: De relevancia nacional.
0: Bueno, venga, vamos a cambiar de asunto, que nos quedan 7 minutitos y me parece que también hay que hablar de una información, unos datos que publicabais, Maite, en el periódico este fin de semana sobre unas malas noticias, unos malos datos, mejor dicho, en la última EPA, en el colectivo de las mujeres. Hablamos, lógicamente, del ámbito laboral, perdían 16.000 empleos según la EPA del primer trimestre de este año 2026 con respecto a 2025, y ese paro femenino se desboca un 34% en tan solo un año. Datos horribles, creo que no hay otra lectura posible, pero claro, hay que ir un poquito más allá. ¿Qué hay detrás de todo esto?
3: A veces es difícil aquí quitar la sombra en el bosque, pero es verdad que la incorporación del mercado, de la mujer al mercado laboral, la desigualdad por los contratos, a ver, porque en parte la desigualdad salarial viene por los contratos temporales, por los contratos de reducción de jornada, por cuidado de niños y demás. Sigue habiendo muchísima inestabilidad en ese campo y pues son muy malos datos. No sé, es que nadie explica muy concretamente, mucha presencia del sector servicio, que también es muy inestable.
1: La verdad es que el tema es, yo cuando dijimos o dijisteis ayer que íbamos a hablar de esto, no hay alguien que explique exactamente. Yo creo que las cifras en el empleo en este país, desde que se inventó aquello de los fijos discontinuos, resulta que están cobrando al paro y trabajan 15 días al año, pero son fijos. Lo de las mujeres siempre, y como dice Maite, efectivamente, desde la incorporación de la mujer, que fue en los últimos años increciendo, las costumbres, vamos otra vez, las mujeres siempre, si hay que sacrificar a alguien en la familia para cuidar de los hijos, de los problemas, en el 99% es la mujer la que se sacrifica. Y ahí sí que hablo con conocimiento de causa. Mi mujer era profesora de la universidad y matrona del clínico, y cuando teníamos hijos de pequeños, yo renuncié a 3 o 4 trabajos que tenía y mi mujer renunció a las guardias de matrona para dedicarse a la docencia. Y no quiero ponerme ejemplo, quiero decir que es algo que lo he vivido desde dentro. No entiendo esta caída tan, porque en este momento, si algo está creciendo, es el turismo y son los bares, la hostelería y todo eso, donde hay un personal femenino muy importante. La verdad es que no me atrevo a pronunciarme.
3: No, es que los expertos no lo tienen muy, muy claro, ¿eh?
1: Fíjate, los que somos aficionados.
3: Parece la inestabilidad del sector servicios, pero
1: es complicado, yo no me atrevo a ir
3: bueno,
1: a pronunciarme.
3: Pero bueno, y claro, y eso conlleva eso, la persistencia en las diferencias salariales. Claro.
1: Y en la carrera profesional.
4: Yo creo que de todas formas te lo marca el propio mercado laboral. Es decir, por una parte, y además eso nos mete a todos en una pequeña contradicción. Por una parte, tratar de promover el empleo femenino y por otra parte, condicionar el empleo femenino al empleo masculino. Es decir, estamos condicionando a que las mujeres, si quieren ser competitivas en el empleo, tengan exactamente la misma dedicación que el hombre, cosa que es evidente y no se puede realizar, ¿no? Porque al final
1: o eres soltera y sin hijos o lo tienes crudo.
4: Con lo cual, efectivamente, lo tienes crudo o trabajas en negro.
1: También,
4: la otra vez.
1: También.
4: Trabajas en negro. Y entonces ambas cosas, desde luego, no incrementan el nivel de empleo. Y ese es el gran problema que tienen ellas. Y entramos en esa contradicción. O sea, resulta que España tiene un problema de baja natalidad, que es el problema que últimamente se une al de la inmigración. Pero esa baja natalidad de alguna manera está fomentada por las empresas, que obviamente entre una persona que a los 9 meses se va a coger una baja durante un X tiempo, ahora me parece que es casi como un año o algo así, un año y pico, etcétera, etcétera.
1: En la contratación hay veces que la preguntan a la chica que va ahí, ¿piensa usted quedarse embarazada?
4: Efectivamente. Oiga, pero ¿qué me cuenta?
1: Lamentablemente eso es...
3: Claro, pero eso es porque la sociedad, que ahora ya se puede repartir la baja, no hace que los padres cojan por igual, porque si no, así también se lo tendrían que preguntar. A ver, no, nunca se lo tendrían que preguntar a nadie. Ya. Porque además luego, quiero decir, los hijos son necesarios. Pero es verdad que ha cambiado la dinámica y las mujeres están renunciando a la maternidad por esto.
4: Incluido en ese dato, en el que existe ahora mismo la posibilidad de que ambos dos se repartan el tiempo de cuidado del hijo... Siempre predomina el tiempo de cuidado que dedica ella al tiempo de cuidado que dedica él. Y dice, hombre, no, es que hay funciones...
1: Y a él porque les obliga a la ley, porque en muchos casos cogería todo la mujer, como era antaño. Vamos. Claro.
4: No, es que hay funciones...
2: También ahí yo creo, soy padre y lo he vivido también, creo que es que también la mujer necesita un mayor tiempo, ya no solo de cuidado de los hijos, sino de recuperación, que el hombre. O sea, yo conozco a mujeres que tengan 2 meses de baja por maternidad y 2 meses el hombre, y algunas no están tampoco de acuerdo porque el cambio físico y la preparación que tienen que hacer no es lo mismo para un hombre que para una mujer, evidentemente. Entonces, creo, pero bueno, en este caso es que no tienen que preguntarlo. O sea, cada uno es libre de quedarse embarazada o no quedarse embarazada. Yo sé que se hace, y evidentemente. Lo que pasa es que estamos dando ya de datos de 16.000 pérdidas de empleo, que yo creo que son muy preocupantes porque no es por un concepto solo.
1: Pero eso lo dice Maite, pero si nadie explica por qué. Que la letra pequeña de eso, ¿de dónde sale?
2: A lo mejor están los trabajos y se están perdiendo porque se están haciendo de otro tipo.
1: A lo mejor hay
2: unas cosas,
1: que son
2: servicios.
1: Que han perdido 3 mujeres, no, a lo mejor es una que ha perdido 3 empleos que tenía de ir.
4: Sí, porque en esa misma noticia que vosotros sacáis.
3: Que es la EPA, que teóricamente eso está muy estudiado.
4: Vosotros sacáis en el periódico, por una parte dice que has vivido esas 16.000 pérdidas de empleo, pero por otra parte te dice que el empleo se ha incrementado en Valladolid, en Castilla y León y en toda España.
3: Sí, claro, que
0: la EPA contabiliza unas cosas que en los datos
1: hay
0: de paro luego no
1: se cuenta como empleo. Si es un empleo de los tradicionales, digamos de las 37 horas y media o las 35, dicen ahora, o son 3 empleos.
3: Claro, pero
1: horas.
3: Que hayan perdido, que el empleo ha subido, ha subido en masculino.
0: No hay nada que perdonar, mente. Simplemente que nos quedamos sin tiempo y, oye, pues hay que acabar aquí.
2: Que nos mantengamos con el empleo.
0: Ya, Maite, eso es, eso. Como te pases de tiempo, cuidado, ¿eh? Bueno, bromas aparte. Gracias a los 4 por estar aquí un martes más.
3: Muchas gracias.
1: Siempre hasta aquí, la semana que viene.
0: Hasta la semana que viene, y nosotros llegamos a las 10, así que enseguida saludamos a Lidia Veiga.

0: Son las 10 de la mañana, arrancamos tercera hora de programa en Vive Valladolid y eso significa que ya tenemos por aquí a Lidia Veiga. Buenos días, Lidia, ¿qué tal?
1: Muy buenos días a todos. Pues muy bien, de martes.
0: De martes, ya un día menos. Para llegar al fin de semana vamos tachando poquito a poco.
1: Poco. Oye, a poco, poco
0: está.
1: A poco.
0: Queda todavía, sí, queda, pero ya...
1: Pero no pasa nada, o sea, quiero decir, va a ser muy buena esta semana,
0: No.
1: Mañana comienza el TAC, o sea, va viendo cositas que dices, así para media semana no está mal.
0: No, ya luego escuchamos, es que te va a gustar el pronóstico del tiempo, ya te lo anticipo, así que ahora lo comentamos. Pero bueno, antes vamos a hablar de más asuntos,
1: ¿vale?,
0: de la actualidad de Valladolid, por ejemplo, con esa investigación que está todavía manteniendo la Policía Nacional sobre cómo consiguieron las armas blancas los dos jóvenes de 19 y 23 años detenidos por la agresión ocurrida este sábado en la playa de Las Moreras, ya que habían sido cacheados previamente sin portar esas armas. El ataque, que dejó tres heridos, uno de ellos continúa aún en la UCI, aunque eso sí no se teme por su vida, podría estar relacionado con enfrentamientos recientes entre grupos juveniles violentos, bandas latinas, incluido otro sucedido hace poquitos días en Laguna de Duero. El subdelegado del gobierno, Jacinto Canales, ha asegurado que la policía mantiene controles preventivos y seguimiento sobre estos grupos, aunque reconoce que no siempre es posible evitar nuevos incidentes. El alcalde, Jesús Julio Carnero, por su parte, ha hablado de hechos puntuales que sí alteran la convivencia, pero dice que no responden a una situación generalizada que se dé en Valladolid, y destacaba también el contacto permanente y la colaboración entre los cuerpos de Policía Nacional y Policía Municipal. También en el apartado de los sucesos hemos conocido en este caso la detención por parte de la Guardia Civil de tres personas por el robo de material agrícola en tres explotaciones ganaderas. Se ha desarticulado así un grupo criminal dedicado al hurto de tubos y aspersores de aluminio en la comarca de Tierra de Pinares. El material sustraído, valorado en más de 31.000 euros, era trasladado y vendido en un centro de reciclaje de la provincia de Valladolid. También durante la mañana hemos conocido que el ejecutivo vallisoletano José Vicente de los Mozos ha cesado como consejero delegado del Grupo Indra, una sociedad que inicia ahora un proceso de selección del candidato que lo sustituya. Al parecer, según informa la agencia ICAL, de los Mozos había solicitado al presidente de la sociedad, Ángel Simón, posponer la reunión prevista del Consejo de Administración del próximo jueves hasta el martes de la semana que viene para buscar los respaldos suficientes para su continuidad. Pero finalmente no ha sido posible y Moncloa ha transmitido que no cuenta con

0: coste de las bonificaciones del transporte y permitir destinar el superávit municipal de 2025 a inversiones y servicios públicos. Además, también piden acelerar la construcción de la futura Ciudad de la Justicia y un plan de emergencia para el aeropuerto de Villanubla. El PSOE, por su parte, habla de 3 años de desgobierno en el ayuntamiento y entre sus principales propuestas destacan la necesidad de frenar el precio de la vivienda de alquiler, suprimir la figura del alcalde B, un plan de choque de limpieza en la ciudad e instar a Jesús Julio Carnero a cumplir su compromiso de dimitir si no lograba ejecutar el soterramiento. Y desde Valladolid toma la palabra, se centran, por ejemplo, en aspectos relacionados con vivienda, servicios sociales, movilidad e integración ferroviaria. Así que estaremos atentos a ese pleno del lunes. Un ayuntamiento que, por cierto, ya nos contaba nuestro compañero Daniel González ayer, no descarta una futura peatonalización total del histórico Puente Mayor, aunque eso sí, se vincula todo a una actuación previa en el Puente del Poniente y en alguna zona más del entorno. Así que es algo que está ahí, que para Ignacio Zarandón, al concejal, sería algo que haría, pero que dice que no depende únicamente de él y que entiende que es una actuación que no se puede tomar ni hacer a la ligera y de manera tan rápida. Así que bueno, pues
1: me suena a cuando dentro de unos años, ahora hay gente que dice, ¡buah, me acuerdo yo cuando en la Plaza Mayor había coches y pasaban los autobuses!
0: Ahora iba a ser el fin del mundo.
1: Sí, y diremos, ¡buah, me acuerdo yo la de veces que habré pasado en coche por el Puente Mayor! Pues algo así va a ser.
0: Pues oye, si se hace, lo hablábamos ayer, que es verdad que al principio podría ser un poco caos, pero bueno.
1: Ya, pero es por proteger un puente como ese, ¿eh?
0: Correcto, yo creo que no sería mala opción, desde luego que no. Y un suceso que lo venimos comentando desde primera hora de la mañana, llamativo cuanto menos, la detención de una menor de 17 años que conducía ya mal y encima lo hacía ebria, con una tasa de alcohol de 0,89, y que es que encima en el asiento de atrás, o en el de al lado, viajaba un hombre que tenía una orden de alejamiento sobre la menor de 17 años. O sea, una cosa espectacular. Así que los dos han sido detenidos por parte de la Policía Municipal con 4 agentes heridos en la detención. Así que
1: Todo mal.
0: Todo mal, de principio a fin.
1: De principio a fin.
0: Pero bueno, que lo que te comentaba, vamos a ver el pronóstico del tiempo para hoy. Ahora mismo 12 grados.
1: Bien.
0: Eso lo tenemos claro, no está mal. Venga.
1: No está mal.
0: Y Juan Carlos Piña, yo creo que te va a dar buenas noticias. Juan Carlos, ¿qué tal? Buenos días.
2: Buenos días. Hoy en la provincia de Valladolid tenemos un día de ambiente soleado en el que sopla viento flojo de poniente y las temperaturas siguen subiendo. Alcanzaremos máximas de 26 grados en Valladolid, Tordesillas y Medina del Campo, 25 en Mayorga y Peñafiel. Las temperaturas seguirán subiendo progresivamente a lo largo de la semana. El jueves incluso podremos alcanzar o rozar los 35 grados en algunos puntos. Es una información de AEMET.
1: Pues muchas gracias, Juan Carlos, volveremos a conectar a partir de las 11 de la mañana para contar de nuevo esa previsión meteorológica para
0: ese 35
1: hoy.
0: Te ha encantado, ¿eh?
1: Hombre, a ver, quiero decir
0: que
1: no he hecho el cambio de armario.
0: Bueno, pues
1: Que me pilla.
0: ¿Te pillan fuera de juego?
1: Yo creo que, quiero decir, 35 grados. O sea, ¿a quién no le van a gustar esos 35 grados en el termómetro? Pues a mucha gente.
0: Pues te diré que alguno menos, a mí tampoco pasaba nada, ¿eh? A estas alturas del año.
1: No pasa nada, luego bajan.
0: Yo no espero. Hombre, espero porque como sigan subiendo, estamos en la época del año en la que estamos y 35 ya.
1: Mira, lleváis mucho tiempo sumiéndome en el frío, en la niebla, en la oscuridad.
0: Pero si no ha habido niebla casi este año.
1: Me da igual. ¿Y lo que ha llovido?
0: Eso ha llovido.
1: ¿Y lo que ha llovido? Por Dios. Sí, me toca a mí. Ahora nos toca al team verano disfrutar del sol, disfrutar del calor.
0: Ojo que me gusta el sol y el calor, pero 35 a estas alturas me parece un poco excesivo.
1: Que viene baja un poquito. Es solo para darnos un pequeño aperitivo. Diego, ¿sabes dónde nos vamos?
0: Pues no, la verdad.
1: Es que, venga, dime 3 sitios así, pim, pam, pum, que dices.
0: ¿Pero en la provincia o dónde? No sé, pues yo qué sé. Mayorga, Medina del Campo y Medina de Río Seco.
1: Venga, muy bien dichos, pero no, nos vamos a Hong Kong.
0: Casi, ¿ves? Al palo.
1: Casi.
0: Sí que me iba yo a Hong Kong, me gusta mucho a mí aquella zona.
1: Sí,
0: muchísimo.
1: Yo también me iba. Mira, voy a ver si nos invita a nuestro siguiente, nuestro siguiente protagonista. Así que muy atentos que nos vamos a Hong Kong, pero de la mano de un vallesoletano. Que tengas buen martes, Diego.
0: Igualmente, adiós.
1: Adiós.

0: Son las 10 y 10 minutos de la mañana y podíamos irnos perfectamente a alguna de esas localidades que decía Diego Rivera, Mayorga, Medina del Campo o Medina de Rioseco. Lo hacemos cada día, recorremos nuestra provincia con la actualidad y con diferentes temas. Pero no, la primera parada de este martes es en Hong Kong. ¿Y por qué nos vamos tan lejos? Bueno, pues porque allí reside un vallisoletano, un artista, un dibujante, un infografista vallisoletano que desarrolla su carrera profesional y que ha sido nominado en la última edición de los premios Pulitzer, finalista de los Pulitzer de 2025. Así que nosotros queríamos, en primer lugar, felicitarle y también conocerle en detalle. Nos escucha ya el vallisoletano, dibujante vallisoletano, ilustrador e infografista Adolfo Arranz. Muy buenos días, Adolfo.
1: Hola, buenos días. Muchas gracias por tu felicitación y, bueno, encantado de hablar con vosotros. Ya he escuchado que tenéis 35 grados, me parece mucho.
0: Van a llegar esta semana, sí.
1: Ah, es vale, que va a llegar, vale.
0: Hemos pasado media, mucho frío. No nos importa, hemos pasado mucho frío. ¿Y allí? ¿Cómo ha amanecido en Hong Kong? ¿En qué momento, Adolfo, hoy, en qué momento te pillamos del día?
1: Aquí ahora mismo en Hong Kong son 6 horas más, o sea, son las 4, si allí son las 10 y 10, aquí son las 4 y 10, o las 4 y 11, sí. 6 horas más es la tarde, y bueno, aquí el día, aquí ahora mismo está un monzón, y ha habido, ahora se ha calmado un poco, pero lleva lloviendo con lluvia subtropical. Uh-huh. Lluvia mansalva todo el día, ahora ha parado algo, pero sí, ha estado bastante fuerte. Y el calor, pues lo típico en estas fechas, que sube y hay humedad.
0: Uh-huh. Bueno, pues ya conocemos.
1: O sea, bastante diferente. Yo echo de menos el frío.
0: Nosotros ya estamos un poco cansados. Ha sido un invierno muy lluvioso también.
1: Es lo que es.
0: Bueno, hacemos esta conexión a Hong Kong, como decíamos, por ese puesto como finalista en los premios Pulitzer. Uh-huh. Ese premio ha llegado, esa nominación, como finalista, ha llegado en la categoría de mejor reportaje ilustrado y comentario gráfico. Ha sido una nominación uh-huh. a un grupo completo, ¿no?
1: Sí, sí, porque el proyecto, claro, o sea, yo no he hecho solo el proyecto, yo he sido el encargado de hacer las ilustraciones o de desarrollar lo que se dice, el layout, el diseño y el lado ilustrado y en plan cómic y luego detrás, pues sí, claro, somos un equipo de periodistas que hay de todo, ¿no? Desde lo que es la gente que ha estado investigando todo este problema que hay en el sudeste asiático con las estafas online, que es gente que secuestra, bueno, no que secuestren, pero vamos, que son engañados para ir a un trabajo a Tailandia o en Camboya o en Myanmar, en países del sudeste asiático, les ofrece un trabajo aparentemente que es normal, pero luego una vez que llegan allí son conducidos a unos campos o como una especie de casas en las que no pueden salir y tienen que trabajar ahí hasta conseguir tanto dinero haciendo llamadas para básicamente para estafar a gente. Bueno, que, vamos, algo ya que es sabido, ¿no? Pero bueno, nuestro proyecto fue intentar explicar esto bajo testigos que teníamos y el relato de la gente que había sufrido en sus carnes y durante meses y meses haber estado allí y habían logrado ir. Y entonces, bueno, pues fue un trabajo de investigación exhaustivo y por mi parte, pues fue, digamos, explicar eso con imágenes. Porque aparte es muy difícil de explicarlo de otra manera, ¿no? Porque no puedes usar fotos, no puedes poner en peligro a esa gente que está allí. Entonces, pues una manera fácil de llegar a lo mejor al público es explicarlo con gráficos y con y dibujado.
0: ¿Y cuánto tiempo se ha desarrollado esta investigación y sobre todo la parte ilustrada?
1: Pues si te digo la verdad, ahora mismo no me doy cuenta, pero sigue bastante...
0: Mucho tiempo.
1: O sea, bastante tiempo, sí, meses. Meses porque son cosas, o sea, este tipo de trabajos hay que contrastarlos, hay que... Es un continuamente... Sobre todo es el mayor esfuerzo, es que tienes que contrastar todo y que tienes que estar seguro de todo lo que se va a publicar y todo esto, ¿sabes? Y bueno, y luego también, claro, el trabajo, yo creo que... Como son, así como anécdota para este trabajo, como esas ilustraciones están hechas con un iPad y como el iPad te puede contar los brochazos, pues como anécdota, porque el otro día lo contabilicé, pues son prácticamente 200.000 brochazos.
0: Madre mía.
1: Para hacer este proyecto. Bueno, sí, ya, a lo mejor suena así muy exagerado, pero bueno, sí, claro, que me he pasado unos cuantos meses dibujando, ¿no? Entonces. Sí, es un trabajo exhaustivo y que lleva su... Y claro, bueno, la recompensa de haber sido finalista, pues... Claro, es algo... Para mí es totalmente inesperado. O sea, nunca en mi vida hubiese pensado que... Será alguna cosa de estas, ¿sabes? Yo me siento un merluzo, así que no... Es como muy raro.
0: ¿Cómo recibisteis esa noticia, toda la parte del equipo?
1: Hombre, aquí... Hombre, pues ya ves, lo típico con entusiasmo. Yo, si te digo la verdad, o sea, aunque llevo trabajando ya no me sale decir en español, en la media,
0: en los medios de comunicación, en la prensa.
1: En los medios de comunicación, Dios mío. O sea, yo qué sé, llevo un montón de tiempo trabajando en esto, pero si te digo la verdad, lo de los Pulitzer, como es una cosa que no había pensado nunca, o no, uno no lo tiene en mente. A mí, o sea, me ha pillado un poco en plan ignorante, de que tampoco sabía muy bien de... y bueno, sí, no, claro, al ver cómo sí, la gente en general te felicita y en la empresa y los compañeros se han puesto súper contentos. O sea, es porque, sí, se supone que es lo máximo que hay así desde el punto de vista periodístico es el Pulitzer. Entonces, bueno, si ya no es ganarlo, pero también lo que tengo entendido es que ser finalista es casi el mismo nivel. Entonces es algo considerado, un galardón.
0: Bueno, ya hace 2 años también fuiste nombrado como mejor diseñador periodístico del mundo, o sea que no son las primeras nominaciones o los primeros reconocimientos que llegan, pero bueno, un Pulitzer la verdad es
1: sí,
0: que
1: sí, claro.
0: Suena de otra forma.
1: Yo creo que es diferente, sin quitar, sí, lo de aquel premio, sí, eso es con la Society for News Design, que la Sociedad para el Diseño de Prensa o para el diseño de noticias, que son unos premios anuales. Pero bueno, claro, eso es ya más, es un circuito más cerrado de gremio, ¿no? De la gente del diseño, la gente de la imagen y de la ilustración también, pero relacionado con el periodismo. Pero claro, esto ya también se ha salido un poco de la horma de lo que a lo mejor uno está acostumbrado, o de lo que yo pensaba.
0: Vamos a unir, Adolfo, tres ubicaciones sobre todo que aparecen en tu biografía en el perfil de Instagram, que son Hong Kong, Guardo, en Palencia y Valladolid. O sea, ¿qué importancia le damos a estos tres puntos?
1: Hombre, para mí... Bueno, pues para mí, yo soy de Valladolid, me he criado en Valladolid, he vivido prácticamente toda la vida en Valladolid, he estudiado en la Escuela de Arte de Valladolid, estudié precisamente ilustración, y sí, y pues, ¿qué te diría yo? Hace mucho que no voy a Valladolid, y tengo ganas ya de ir, espero que sea pronto, ojalá en unos meses, o en un mes, o en un par de meses. Y bueno, pues yo creo que soy el típico de Valladolid, aunque lleve mucho tiempo sin... También sí me fui, O sea, yo empecé a trabajar en el mundo de Valladolid, en aquella época creo que se llama el mundo de Valladolid, ahora creo que es Diario Valladolid, ¿no? Empecé a trabajar hace muchísimo tiempo, estuve unos años trabajando, luego me fui a la edición de Baleares y luego, pues bueno, por unas circunstancias de Baleares me moví a Guardo. No, me moví a Valladolid, pero por poco tiempo y luego a Guardo. Porque mi mujer también es de Valladolid, pero digamos que tiene relación con Guardo. Entonces es que nos fuimos a vivir allí y desde allí trabajaba también para El Mundo, para todas las ediciones del País Vasco, de Baleares también de Valladolid y también para La Nacional. Y entonces, en Guardo me establecí, estuve 10 años y sí. Y la verdad también, pues yo me siento medio guardense. A ver, tampoco es que haya sido mucho tiempo, pero sí, bueno, 10 años marcan. Y tengo un montón de amigos, tengo familia allí y bueno, pues sí, es parte de mi vida, Guardo. También lo echo de menos. Sí.
0: Y el salto a Hong
1: Y
0: Kong,
1: eso es
0: ¿cómo
1: como lo uno.
0: llega?
1: Pues el salto a Hong Kong llega un poco por, no sé, por casualidad, no sé si recuerdo, en el 2011, te digo que no me acuerdo bien cómo. En el 2011 creo que apliqué, mandé un correo, vi una posición que había para el South China Morning Post y se me ocurrió mandar un correo. En aquella época, el 2011, había bastante crisis, había ya crisis y uno estaba como un poco mosca con la crisis, sobre todo en la prensa, ¿no? Se notaba un poco ese ambiente. Y entonces me ocurrió escribir aquí a Hong Kong, pero como, bueno, pues por escribir, no sin ningún tipo de intención. Y pedí en un puesto y bueno, el caso es que sí que me contactaron, tuve una entrevista telefónica con ellos. Yo te digo, yo soy el típico que ha estudiado inglés de jovencillo y no lo volví a tocar. Y para que te hagas idea, pues cuando me hicieron la entrevista en inglés no me enteré de nada y ellos tampoco, pero por alguna razón. O sea, sí, bueno, además es que incluso sí, lo comentan mucho. Mi ex jefe que me entrevistó se parte ya porque decía que sí, fue como. Parecía una escena de los hermanos Marx. El caso es que sí me cogieron y yo me arriesgué a venir también pensando que, o sea, bueno, cuando vine, pues lo típico, digo, pues es que no tengo nada que perder, ¿para qué no voy a ir? Porque a fin de cuentas, lo típico, estás en cualquier puesto de trabajo 3 meses de prueba y esas cosas, pero yo también tenía en mente que. Y que me parecía lógico, digo, posiblemente no me cojan porque, sobre todo por el inglés, porque el South China Morning Post pues, es un periódico de tradición. Aunque sea de aquí de Hong Kong, pues es un periódico que edita en inglés y tradición británica, ¿no? De la época de los británicos en Hong Kong. Entonces, pues eso es lo que yo pensaba. O sea, me dijeron que, o sea, vine. Y bueno, entonces todo fue más o menos como muy demasiado fácil para no saber inglés o tener unos líos tremendos con el inglés, pues no me hicieron, digamos que la vida bastante fácil para poder desarrollarme. La verdad es que me fue bien porque con el South China Morning Post sí también digamos que a mí lo que sí que me ha pasado al venir aquí es y quien lo he notado ha sido como me dio más proyección de bueno, luego también el cambio, ¿no? Al principio trabajas para la prensa, para el periódico y es mucho el print, ¿no? La impresión en papel, pero luego está ya el salto digital y al hacer el salto digital ya abarcas más, ¿no? Abarcas más población, más gente o más lectores y entonces yo eso también sí que lo noté. Bueno, el caso es que yo sí que me considero con suerte. O sea, yo cuando he venido a Hong Kong me han hecho la vida fácil por parte del Social, no, me hicieron la vida fácil por parte del Social Money Post, o no me resultó tan complicado como yo me había imaginado. Yo me había imaginado, vengo por 3 meses, pues la experiencia de estar 3 meses y ver, pero me hacía la idea de que iba a volver en 3 meses, pero no, luego fue bien y así a lo tonto hasta ahora, ¿sabes? O sea, sí fui teniendo eso, lo que he dicho, proyección con este periódico. Gané premios, gané también premios de estos de la SND y premios internacionales, y eso también me dio un poco más de lo que he dicho. Me llamaron de la gran de Media Corp, que es una compañía de la principal compañía de medios de Singapur. Me llamaron también y me ofrecieron trabajo en Singapur, y estuve 3 años en Singapur. Bueno, casi 3 años, no llegué a 3 años, pero luego me volvieron a llamar del Search and Money Post, que si quería volver, y a mí, la verdad es que a mí me gustaba más el trabajo en el Search and Money Post, y volví. Y ya en el Search and Money Post he estado, pues eso, digamos que también casi 10 años. Me llegaron a hacer director creativo, y luego ya me surgió venir a Reuters, y Reuters pues ya también es una empresa mucho más, pues es ya, sí, muy, muy global, muy total, ¿no? Hay oficinas en todo el mundo, y entonces, bueno, pues sí, una gran diferencia.
0: Y con esas oficinas a lo
1: Y
0: largo
1: aquí estoy.
0: de todo el mundo, Adolfo, ¿hay opción de volver a España, de volver a Castilla y León, a Guardo a lo mejor, a disfrutar de la montaña palentina o volver a Valladolid?
1: Sí, que hay opción, sí. Por ahora estoy bien aquí, pero sí que es verdad que también a veces me lo planteo, porque sí, porque también apetece. Pero sí, trabajando en Reuters, sí, creo que podría tener ese tipo de posibilidad.
0: Bueno, pues nunca se
1: O sea,
0: sabe.
1: no lo no
0: Ojalá.
1: tendría que. No, claro, no se sabe, claro, no, no. Yo aquí en Hong Kong, la verdad es que sí, está bien, es un sitio que está bien, o sea, no se puede decir que sea un lugar, bueno, no sé la gente, la idea que tiene, pero es cómodo, está muy bien comunicado. Yo creo que probablemente sea el lugar con mejor comunicación en transporte, o sea, son un montón de islas, de lugares, y te puedes mover sin ningún problema, ya sea en un ferry, en un barco, en metro, bajo tierra, en taxi, autobús. Está muy, muy bien. O sea, en realidad podría ser súper complicado moverte, pero está hecho de tal manera que sí, que llegas a todos los sitios. Y bueno, y la vida no está, a pesar de, o sea, a pesar no, tío, o sea, es también divertido por el hecho de que estás en Asia. Entonces, yo creo que también eso hace. Yo creo que para cualquiera, ¿no? Al vivir fuera, pues uno nota, dices, ay, guay, ¿esto qué es? Es como todo. Yo, después de vivir tanto tiempo aquí, a lo tonto también siempre te sorprenden las cosas. O sea, hay tanta diversidad de gente o de cultura y de cosas así. O sea, sí, yo creo que no pasa ningún día que no te sorprendes en la calle de ver cosas raras o no sé,
0: Qué guay.
1: pero sí, es un lugar muy, muy divertido en ese aspecto.
0: Sí. Qué bueno, qué bueno. Pues a disfrutar de esta etapa, Adolfo, de lo que dure estos meses que te has ido a Hong Kong y que se han ido alargando, pero
1: Eso es.
0: que a lo mejor sí que tienen próximamente una fecha de vuelta a nuestra comunidad, a la provincia o a donde la ilustración, que ese idioma sí que es universal también y por eso a lo mejor te ha llevado hasta allí, pues también donde te quiera hacer la siguiente parada. Pues Adolfo Arranz, ha sido un placer hacer
1: Sí,
0: esta
1: sí.
0: conexión. Enhorabuena y a
1: Pues
0: seguir trabajando.
1: muchas
0: Ojalá
1: gracias.
0: te veamos por aquí pronto.
1: Sí, ojalá. Tengo ganas de visitar España y Valladolid, sí. O sea, muchísimas gracias por la entrevista, muy amables. O sea, encantado.
0: Ha sido un
1: ¿Qué puedo
0: placer.
1: decir? Ya ves.
0: Ha sido un
1: Bueno,
0: placer.
1: muchas gracias
0: Gracias,
1: igualmente,
0: Adolfo.
1: igualmente.
0: Buen día. Lo que te queda
1: Hasta
0: a ti,
1: luego, hasta
0: nosotros
1: luego.
0: estamos comenzando, así que termines bien
1: Eso.
0: este
1: Buenos
0: martes.
1: días ahí. Que tengan buen día a todos.
0: Gracias, un
1: Hasta
0: saludo.
1: luego.
0: Adiós.
1: Chao, chao.
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0: Seguimos en Vive Radio Valladolid a través de la 99.9 o de viveradio.es. Y ya sabéis que nos encanta acercarnos a diferentes temas que preocupan a la sociedad vallisoletana y que también lo hacemos cuando muchas veces muchos de vosotros, bueno, pues tenéis proyectos que queréis que se den a conocer y que vosotros mismos pues habéis luchado por ello, porque se materialice y necesitáis, bueno, o queréis una oportunidad, y a nosotros también nos parece muy beneficioso para todos. Es el caso del próximo libro que tenemos encima de la mesa. Es Un paseo por la vida, estudio de casos de orientación educativa. Nos vamos a ir totalmente hasta ese sector, al área educativa, porque vamos a hablar de situaciones que han vivido durante, bueno, que ha vivido la autora o que a lo mejor ha conocido a través de sus compañeros durante más de 20 años de experiencia tratando con padres, con alumnos, con otros docentes, con orientadores, y bueno, pues situaciones que habrán sido algunas mucho más cómodas y otras, pues como nos podemos imaginar, más difíciles. Está con nosotros en el estudio de Vive Radio Valladolid Paula Álvarez Paíno. Muy buenos días.
1: Buenos días, Lidia.
0: Bueno, este libro, Un paseo por la vida, un paseo por la vida profesional, ¿no? Por esos 20 años de experiencia que tú tienes a tus espaldas y que te han dado historias de todo tipo para conocer, plasmar y sacar una enseñanza de ellas, ¿no?
1: Sí, profesional y muy personal, porque los casos que están reflejados en el libro pues tienen un componente emocional muy grande.
0: Uh-huh. O sea, son al final situaciones que has vivido, no sé si son todas tuyas o sí. Como decía alguna, a lo mejor te habían comentado, son todas tuyas, situaciones que se han dado en tu vida profesional, en las que muchas veces y sobre todo como una orientadora, ¿no? Y tratando con familias, tratando con niños, es difícil mantener a lo mejor esa línea que divide lo profesional de lo personal.
1: Pues sí, es muy difícil y es prácticamente imposible. Es verdad que con los años vas aprendiendo a parcelar un poquito esas dos vertientes, también por salud mental y por cuidado de uno mismo, ¿no? Porque muchas veces esos casos son muy, muy intensos y desgastan mucho a nivel personal. Uh-huh. Entonces sí, todos los casos son míos, de todos estos años de trayectoria. Hay para escribir muchos libros más, porque cada día es una nueva aventura y cada alumno pues es un nuevo camino por recorrer.
0: Uh-huh. O sea, 20 años de experiencia en los que has estado tanto en la educación pública como en la educación concertada, y en tu trato, en tu día a día, te han dado estas diferentes experiencias. ¿En qué momento llega ese punto en el que dices, bueno, porque habrá muchos docentes que digan, si es que a mí me da para escribir un libro, pero que digas, no, es que me da para escribir un libro y lo voy a escribir?
1: Pues realmente ese pensamiento de tenemos casos para escribir un libro, pues se comparte muchas veces con los propios profesionales, ¿no? Con los orientadores en las reuniones que tenemos de orientadores, o con los compañeros maestros, porque nuestro día a día es así de emocionante, ¿no? A raíz un poco del 2019, de ese momento de parón en el que todos nos pusimos a pensar un poquito más en nuestro futuro, luego con el confinamiento del 2020 y demás, pues yo fui escribiendo estos casos en un cuaderno, simplemente para que quedasen para mí, para que no se me olvidasen, bueno, pues para recoger un poco mi trayectoria. Y hablando en una ocasión con una compañera del equipo de orientación en el que estaba trabajando en ese momento, me dijo, es que es verdad que tenemos para escribir un libro. Dije, estoy escribiendo unas páginas, pero son para mí. ¿Por qué no lo publicas, no? Esa fue un poco la bombilla que dijo, igual lo mío resulta interesante para otras personas, ¿no? Que están viviendo también mis situaciones día a día.
0: ¿Y estaban guardadas en tu memoria únicamente todas esas experiencias?
1: Pues sí, de hecho hay muchas guardadas en la memoria y no se olvidan. Por mucho que tú creas que te van a olvidar a lo largo del tiempo, recuerdas cada detalle de cada familia, de cada alumno y de cada docente, sí.
0: Que son experiencias duras, o sea, yo no he tenido oportunidad de leer el libro, sí que he visto un poco el sumario, sobre todo de los temas, ¿no? El primero es cáncer infantil, o sea, es que ya se empieza con una bomba. Fobia escolar, ansiedad, el duelo, hijos en proceso de divorcio de los padres, violencia intrafamiliar, adopción, autoestima, acoso escolar, desgaste emocional en este caso de los docentes. O sea, no hay tema que no sea un hueso duro.
1: Sí, es cierto que he intentado recoger un poco variedad de casos, ¿no? Porque al final sobre algunos casos como violencia intrafamiliar o sobre el duelo o sobre la autoestima, pues es verdad que tenemos muchos casos, ¿no? Nos podemos encontrar muchos casos a lo largo de nuestra carrera profesional. He intentado abarcar en 24 casos que tiene el libro, pues distintas temáticas, también un poco para reflejar el amplio trabajo que conlleva el orientador educativo, ¿no?
0: Y lamentablemente por temática había incluso más de una experiencia que te ha tocado elegir.
1: Sí, sí, sin duda, sí.
0: ¿Por qué elegiste estos temas? Aparte, sí, por cambiar de temática, pero ¿por qué empezar por el cáncer infantil? Ya es un choque nada más leerlo.
1: Pues empezar por el cáncer infantil fue porque fue el primer caso con el que yo trabajé de manera más emocional o más intensa, porque fue un caso de un niño muy pequeño. Y realmente fue uno de mis primeros casos que abordé a nivel laboral, con lo cual tenía que empezar el libro por ese caso.
0: Es verdad que muchas veces a lo mejor hablamos de profesionales del ámbito educativo y hablamos pues de los docentes, de muchos más apartados que entran en la educación de los más jóvenes. Y exactamente el papel del orientador, para que nuestros oyentes lo tengan en mente, ¿hacia quién va enfocado? Porque, claro, ¿a quién ayudáis? ¿Ayudáis a alumnos? ¿Ayudáis a familias? ¿Ayudáis a vuestros propios compañeros? ¿A quién?
1: Pues ayudamos a todos.
0: ¿A todos?
1: Realmente, es verdad que la figura del orientador yo creo que cada vez se va teniendo más en cuenta en los centros educativos, con lo cual para nosotros pues es un orgullo, pero también es una sobrecarga de trabajo y emocional muy grande, ¿no? Porque solo estamos uno, normalmente solo hay un orientador por cole o por instituto. Y bueno, realmente estamos solos, pero nunca estamos solos. Nuestro trabajo siempre depende de otras personas. Depende de nuestros compañeros, que son los profesores de servicios a la comunidad, que son nuestras manos derechas. Pero también depende de los maestros especialistas de pedagogía terapéutica, de audición y lenguaje, los propios tutores, maestros de educación física, maestros de inglés, de música, los equipos directivos, dirección provincial, asociaciones, centros de acción social de Valladolid y de otras provincias. Es que nuestro trabajo abarca mucho trabajo en red. Entonces nuestros compañeros, realmente aunque el orientador sea uno, que bueno, el orientador al final es el psicólogo escolar, ¿no? Cuando éramos más pequeños, el psicólogo escolar era esa figura que pasaba test, ¿no?
0: Sí, es simplemente lo que iba a decir. Digo, para mí el orientador era el que venía de vez en cuando, perdíamos una hora de clase
1: eso
0: porque
1: es.
0: Nos pasaba test y luego cuando queríamos elegir carrera, que nos dio un CD. Ese es el contacto que yo tuve.
1: Sí, es verdad que esa era la idea del orientador de antes, que era el psicólogo del cole. Y bueno, la visión yo creo que ha cambiado totalmente. Es verdad que nosotros, gran parte de nuestro trabajo son las evaluaciones de diagnóstico y el pasar esos test, ¿no? En secundaria, esa parte de orientación académico-profesional que también nos quita mucho tiempo para todos los alumnos, sobre todo de cuarto de la ESO y de bachillerato, para ese encauce, ¿no?, de qué quieren hacer el día de mañana. Pero el orientador realmente es una figura, a mí me hacía mucha gracia porque cuando yo entré en los coles, ¿no?, siempre me decían, ¿pero tú qué haces aquí? ¿Y para qué estás?, ¿no? Y bueno, pues con el paso del tiempo yo sí que he ido viendo que la figura del orientador se valora mucho más, aunque mucha gente todavía ni tan siquiera sabe quiénes somos o qué hacemos, ¿no? Entonces también yo creo que a partir de la visión del libro, o sea, un poco lo que pretendo también con el libro, es mostrar cuál es nuestro trabajo. Y nuestro trabajo siempre va enfocado a una intervención con varios, o sea, sistemática, ¿no? Tenemos una intervención con familias siempre, con el alumnado y con los docentes. Y luego con muchos agentes externos, pues desde sanidad o los que comentaba antes, ¿no? Entonces, es el antiguo psicólogo escolar. Muchos son psicopedagogos, otros son psicólogos, otros son pedagogos, que es la formación que ha de tener un orientador educativo. Pero bueno, es una visión mucho más amplia de asesoramiento, de acompañamiento al alumnado, al profesorado, a las familias. Estamos ahí para más que para pasar test, ¿no?
0: Claro, a lo mejor es bueno que alguien tenga una visión de pues el que pasaba test y el que nos dio lo de la carrera. Eso significa que no ha habido problemas y que afortunadamente, bueno, pues por el colegio hemos pasado por el instituto con suerte y la experiencia ha sido positiva. Pero claro, bueno, pues habrá mucha gente que esa experiencia y ese recuerdo del orientador pues sea diferente porque su trayectoria también lo fue. Estamos hablando de 20 años, Paula, es en este mundo educativo. ¿Has visto cambios tú? ¿Has visto que ha cambiado más? ¿Ha cambiado el sistema? ¿Han cambiado las familias o han cambiado los alumnos?
1: Pues, a ver, como te decía antes, no solo cambia una pieza del puzzle, sino que cambian muchas. Yo creo que lo que más han cambiado ahora son las familias y los estilos educativos. Por tanto, los alumnos no tienen nada que ver con hace 20 años o 15 años, y por tanto el profesorado se tiene que adaptar a ese tipo de alumnos que tiene ahora, ¿no? Tampoco los profesores utilizan las mismas metodologías ni la misma ni el mismo acercamiento al alumno que se tenía hace 15 años.
0: Y me imagino que habrá cosas que hayan mejorado y otras que hayan empeorado, ¿no?
1: Pues sí, por supuesto, sí.
0: No nos vamos a mojar en ese tema, pero vamos a decir que unas bien y otras pues
1: sí,
0: no.
1: Sí, daría para un libro bastante
0: para
1: extenso
0: otro,
1: también,
0: ¿no?
1: Sí.
0: Bueno, Un paseo por la vida es este libro donde vienen esos 24 casos diferentes, tratando desde luego que temáticas muy, muy importantes. Es un libro de autopublicación, decidiste tú empezar con este proyecto, lo has sacado tú adelante. ¿Y para quién está enfocado? ¿Para esas familias de las que hablábamos, para tus compañeros, para alumnos, para otros centros?
1: El libro está principalmente destinado a personal que trabaja en el sector educativo. Entonces, sobre todo es para compañeros orientadores, para compañeros PSCs o profesores de servicios a la comunidad, para maestros, para profesores, para educadores, sobre todo para ese ámbito. Y luego, pues por supuesto, para estudiantes de las carreras educativas. Para familias, bueno, pues hay familias que están leyendo el libro porque, bueno, pues hay gente que lo está leyendo porque le interesa simplemente el mundo educativo. Y bueno, pues me dicen que es un libro fácil de leer, pero no está orientado para familias ni para alumnado, ni mucho menos, no. Es más para profesionales.
0: Me imagino que habrá habido experiencias pues durísimas. Hablábamos de ese cáncer infantil como el primero y por eso ha marcado el resto del camino. Pero de todas ellas, ¿para ti cuál ha sido a lo mejor la piedra más dura, la que más te ha costado escribir?
1: Pues mira, hay dos casos que a mí me gustan mucho y coincide con que los lectores también son los casos que más les han emocionado y que más les han gustado, que son el 9, que es que viene el lobo, que es un caso de violencia intrafamiliar de un niño muy chiquitín, de tan solo 4 añitos. Y bueno, pues es un caso bastante impactante. Y luego otro caso que ha impactado también mucho es el capítulo 12, que se titula Quiere que vaya con ella, que es sobre una alumna que perdió a su mamá siendo muy chiquitita y bueno, pues posteriormente pasó un duelo que no estaba resuelto. Y para mí esos dos casos han sido los más complejos de trabajar porque tienen un componente clínico muy alto que nosotros desde los coles pues no podemos atender. Pero sí que es verdad que, claro, nosotros lo vivíamos día a día en el colegio, entonces teníamos que hacer algo.
0: No es normal que os tengáis que hacer una coraza, ¿eh? Es normal que tengáis que separar la parte profesional de la personal porque estáis tratando con casos y de vidas muy duras.
1: Sí, lo que pasa es que cuesta mucho hacerte esa coraza, cuesta mucho. Nuestra profesión es totalmente vocacional, es totalmente emocional y separarle el corazón de la razón es muy, muy complicado. Aprendes con el paso de los años a marcar un poco de distancia, pero hay casos que no puedes olvidar en tu vida personal. No es cerrar la puerta y me voy a mi casa y ya está, ¿no?
0: Uh-huh. Muchas veces es verdad que de lo que más aprendemos es de los errores, de las malas experiencias, de los malos recuerdos, pero me imagino que también habrá habido muchos casos de éxito. ¿No piensas en una segunda parte, pero con la portada en color, en vez de en blanco y negro?
1: Claro, pues la simbología de la portada, más que el blanco y negro, no es porque sean oscuros, ¿no? Hay muchos casos que tienen un final feliz también, pero el contraste era sobre todo por el rojo, ¿no? Por el rojo del corazón de la portada que simula esa pasión. ¿Un segundo libro? Pues sí, hay mucha gente que ya ha salido el primero, aunque lleva muy poquito publicado, pero sí, ya hay mucha gente que me dice, ¿y el segundo? Pero vas a escribir otro, ¿no? Entonces, bueno, pues sí, hay casos de sobra en la retaguardia para poder escribir un segundo libro y, bueno, pues igual le damos ese toque de color.
0: Igual, un final feliz. Aunque algunos de estos casos lo tienen, ¿no?
1: Sí. Sí, por suerte, sí.
0: Bien. Nos alegramos. Sí. Si ahora mismo, Paula, nos están escuchando compañeros tuyos, docentes, personas que pertenecen al sector educativo y quieren hacerse con el libro, ¿cómo pueden hacerlo?
1: Pues el libro actualmente está publicado por Amazon, con lo cual en Amazon se puede encontrar, y aquí en Valladolid, en la librería Moirás.
0: ¿Qué está?
1: En Juan Mambrilla.
0: En Juan Mambrilla, sí. Librería
1: Moirás.
0: Moirás, un paseo por la vida y si no, hombre, mejor vamos a la librería. A mí siempre me gusta muchísimo más animar a los oyentes que se acerquen a las librerías de Valladolid.
1: Sí, además Eva seguro que os trata con mucho cariño.
0: Seguro que sí. Bueno, pues Iván, que digan que nos han escuchado aquí en Vive Radio y que quieren también poder leer y disfrutar y aprender con este paseo por la vida. Un paseo por la vida de Paula Álvarez Paino para todos aquellos que queráis buscarlo o que queráis ampliar información. No sé si a través de redes sociales también se puede contactar contigo, si tienes perfil abierto.
1: Sí, tengo el perfil abierto en Instagram, tengo en Facebook también y luego hay un correo electrónico que también, bueno, pues pueden mandarme ahí cualquier duda, sugerencia, opinión.
0: Genial. ¿Y en Instagram eres? ¿Arroba?
1: Paula.ap.
0: Vale. Paula.ap.
1: AP.
0: Perfecto. Pues ahí está. Y si no, que busquen el nombre, que busquen el nombre del libro y ahí viene un paseo por la vida. Y si no, que nos escriban a nosotros, que yo les hago llegar el Instagram rápidamente. Paula, muchísimas gracias por acompañarnos en Vive Radio. Que vaya muy bien con este primer libro y con lo que esté por llegar.
1: Muchas gracias a vosotros.
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0: 41 minutos de la mañana y nos vamos a acercar a la tercera edición del Festival de Cine Medioambiental Viana Tour. Ya sabéis, el único festival de cine medioambiental que se desarrolla en Castilla y León y celebra su tercera edición con el respaldo del Ayuntamiento de Valladolid y de la Fundación Patrimonio Natural de Castilla y León. Este año el festival pone el foco en los mamíferos silvestres que están amenazados en nuestro país, con especial atención a especies como el lince ibérico, el oso pardo o diversos mamíferos marinos. ¿Cómo se va a celebrar esta tercera edición? Bueno, pues comenzó ayer y se va a extender hasta el domingo. Así que nos vamos directitos a este Festival de Cine Medioambiental Viana Tour junto a uno de sus organizadores, Quique Amigo. Muy buenos días, Quique.
1: Buenos días, es Lidia, ¿qué tal?
0: Muy bien, bueno, comenzó todo ayer, ¿verdad? Antes de ayer, perdón, el día 17, y se va a desarrollar durante toda esta semana, ¿no? Hasta el domingo.
1: Eso es. El domingo inauguramos, que le entregamos a Miguel Delibes de Castro el segundo premio Tono Valverde, que fue súper emocionante, plantamos un árbol, luego di una charla sobre el lince ibérico, fue muy entrañable, y ahora estamos tres días con el certamen escolar de niños, escolar. Ahora mismo están haciendo un taller de huellas, que se lo pasan como enanos, como lo que son, evidentemente. Y luego ya empezamos el jueves con más actividades, vienen de la Fundación Oso Pardo, Luis Laria, experto en marinos, en mamíferos marinos, todo tipo de talleres, y ya te digo, proyecciones. El sábado es la entrega de premios del concurso de fotografía, otro premio Tono Valverde y los cuatro cortos ganadores. Y luego ya el domingo pues proyectamos los cortos ganadores y un par de talleres. Uno de ilustración científica, que vamos a ir a una colonia de bajarucos que hay aquí al lado, que hay ahora ciento y pico parejas, que es nuestra mascota encima, o sea que genial. Y luego con Óscar Aguado daremos un paseo pues para ver bichitos, polinizadores y tal, que es una gozada escucharle. O sea que hay para todos los gustos.
0: Para todos los gustos y todas las edades. Vamos a centrarnos en ese festival de cortos, porque hablamos contigo cuando se abrió el plazo para enviar los trabajos, los primeros proyectos, y es que han llegado más de 2.300 de 120 países diferentes. Es una barbaridad.
1: Sí, sí, ha sido un palizón verlos, seleccionarlos. Hombre, hay 18 personas en el jurado, gente muy buena. Joaquín Araujo, Bill Rodríguez de la Fuente, Onrubia, Petu, Raquel, bueno, mucha gente, Silvia, hasta 18. Y van ellos, yo lo que hago es ir filtrando, les voy pasando lo que están, digamos, que son los expertos, pues en sostenibilidad, a Raquel. Si es de bichito, de pájaros, pues a Onrubia. Y les vamos filtrando, luego ya les va viendo más jurado, de esos 2.300 pasamos a 300, de esos 300 a 30 finalistas y ahora hay cuatro ganadores ya.
0: Parece un salto rápido de 300 a 30, pero seguro que siendo miembro del jurado eso es dificilísimo.
1: 5 meses de visionado, bueno, yo me he visto 1000 y pico y claro, la duración máxima son 15 minutos, pero claro, te llegan pues eso, de 120 países y ves uno de Egipto, luego uno de Canadá, otro... Es muy bonito porque ves cómo está el planeta, porque lo que más valoramos es que sean positivos. Entonces, se están haciendo cosas muy positivas en todo el mundo.
0: Bueno, la verdad es que una participación que se ve que es una pasada y reflejo de que hay mucha gente trabajando y muy concienciada y hablando sobre estos temas medioambientales que nos afectan a todos y que es importante muchas veces poner el foco en esos problemas, a lo mejor a través de la pantalla, a través de esas charlas que nos lo comenten de otra forma, hace que llegue a nosotros, que llegue a los más pequeños, porque bueno, hablabas, Quique, de esas actividades que participan los niños y niñas, pero también hay algunas en las que nos podremos incorporar los adultos, ¿no? Sí. ¿Están disponibles ese programa?
1: Sí, lo que hemos puesto en el programa es que confirmen inscripción. Empezamos el jueves a las 10 de la noche, hay una sobre murciélagos, que es muy curiosa, que es con un aparato que se va viendo las ondas que producen. Bueno, hay de ilustración científica, de nidos, hay todo tipo de talleres que vamos a realizar, sobre todo, como va a ser buenísimo, pues en el exterior. Uh-huh. Y luego el sábado también hay un mercado de la biodiversidad que es todo el día. Y va a venir pues desde Huerta y luego asociaciones medioambientales. Va a haber 20 y tantos puestos. O sea, que va a ser completito. Que puedes hacer la compra, verte en corto, hacer un taller. Es lo que pretendemos. Y luego el espacio es que lo pide, es que es muy bonito.
0: Que estamos hablando todo, del PRAE, ¿no?
1: Sí, sí, la Cañada Real 306. Que hay autobús hasta, vamos, hasta Covaresa y el carril bici. Y luego está, pues, está a 1 kilómetro de, vamos, o menos de Valladolid. Entonces está cerquita y se puede aparcar perfectamente, hay cafetería, pues una gozada, vamos, el espacio es impresionante.
0: Uh-huh. Ese es el punto de encuentro de ese mercadillo de la biodiversidad, de los encuentros con diferentes especialistas y divulgadores. Y para la inscripción, ¿cuál es la página web?
1: Es en vianaturfest@gmail.com.
0: ¿Vianatur?
1: Fest, de festival.
0: Sí.
1: @gmail.com.
0: Vale. Vianaturfest.
1: Sí. www.vianaturfest.com es la página web. Y ahí viene ya pues, la programación también y todo. Y todas las actividades que hacemos todo el año, que no es solo el festival.
0: Es cierto.
1: Hacemos los encuentros, los domingos, uh-huh, coincidiendo con el mercado ecológico, el primer y tercer domingo del mes, pues hacemos lo mismo, una proyección de los cortos finalistas de ese año y luego un taller de muchos tipos. Uh-huh. Este año han ido sobre mamíferos silvestres amenazados y el año que viene ya estamos pensando en hacerlo sobre biodiversidad vegetal, plantas, árboles, arbustos. Es un tema también muy potente y hay expertos que es una gozada escucharles.
0: Es verdad que hay encuentros durante todo el año. Nosotros nos hemos acercado a ellos, hemos hablado alguna vez cuando esos cortos ganadores se han proyectado en otros puntos, por ejemplo en el cine Broadway, hubo también un pase de esos cortos y ya estamos deseando conocer cuáles van a ser los ganadores de este año, así que queda muy muy muy poquito. Este domingo también ya se van a conocer los ganadores de esta tercera edición del Festival de Cine Medioambiental Vianatur, entre 2.300 cortos que han llegado de 120 países diferentes, pero sobre todo es importantísimo tanto el mensaje que se traslada a través de ellos como las actividades complementarias que se van a desarrollar durante toda esta semana en el PRAE, Cañada Real 306. Ahí se está ubicando ese punto de encuentro para todas estas actividades y esperemos que muchos de nuestros oyentes pasen por ahí en los próximos días. Quique.
1: Pues perfecto, serán bienvenidos.
0: Pues genial, muchas muchísimas gracias. Que vaya todo muy bien, buen día.
1: Igualmente, Lidia, gracias.
0: Adiós, buen adiós. Día.

Y así estamos a punto de llegar a las 11 de la mañana. Al otro lado nos esperan muchos más temas relacionados con Valladolid, con nuestra provincia, con la actualidad. Hoy es martes, vamos a hablar de moda, vamos a hablar de los premios Manojo que están a punto de comenzar y muchos más temas que seguro que os van a interesar. Así que continuamos en la 99.9 o a través de viveradio.es.

11 de la mañana y abrimos esta cuarta hora de este martes 19 de mayo aquí en Vive Valladolid y lo hacemos con un repaso a la actualidad. Además, tenemos que empezar abriendo directamente la carpeta de sucesos. La Policía Nacional investiga cómo consiguieron las armas blancas los dos jóvenes detenidos por la agresión ocurrida este sábado en la playa de Las Moreras, ya que habían sido cacheados previamente sin portar armas. El ataque, que dejó tres heridos, uno de ellos grave en la UCI, aunque no se teme por su vida, podría estar relacionado con enfrentamientos recientes entre grupos juveniles violentos, incluido otro sucedido hace unos días en Laguna de Duero. El subdelegado del gobierno, Jacinto Canales, ha asegurado que la policía mantiene controles preventivos y seguimiento sobre estos grupos, aunque reconoce que no siempre es posible evitar nuevos incidentes. Por su parte, el alcalde Jesús Julio Carnero ha mostrado su preocupación. Aún así, el regidor ha señalado que por el momento se trata de hechos puntuales que alteran la convivencia, pero no responden a una situación generalizada. Más sucesos. La Guardia Civil de Valladolid, en el marco de la operación Lumiro, ha detenido a tres personas, dos hombres y una mujer, con edades comprendidas entre los 50 y los 53 años, como personas autoras de un delito de pertenencia a grupo criminal y de un delito continuado de hurto agravado tras la sustracción de material de riego, tubos de aluminio y aspersores procedentes de tres explotaciones agrícolas de los municipios de Tudela de Duero, Santibáñez de Valcorba y Traspinedo. Todo ello valorado en más de 31.000 euros. Y agentes de la Policía Nacional detuvieron en Valladolid ayer a un hombre como presunto autor de dos delitos de hurto. Una llamada al 091 alertaba de que varios jóvenes estaban discutiendo en la Plaza España con un hombre y se requería la presencia policial. Al lugar acudió comisionado un indicativo uniformado de la Policía Nacional que se entrevistó con cuatro jóvenes que estaban discutiendo con ese hombre. Los jóvenes manifestaron que el hombre les había sustraído un teléfono móvil de alta gama a uno de ellos minutos antes y se había marchado. Gracias a la geolocalización del terminal, los jóvenes localizaron en la Plaza España y solicitaron la presencia policial. Ese robo tuvo lugar en esa misma mañana en la localidad de Aldea Mayor de San Martín. Y más temas. Tras la reciente celebración del debate sobre el estado de la ciudad, los distintos grupos políticos de Valladolid ya han comenzado a registrar las propuestas de resolución que se debatirán en la sesión plenaria prevista para el próximo lunes. Entre las principales iniciativas, el PP se centra en instar al Gobierno de España a adoptar distintas medidas en materia de vivienda, transporte e infraestructuras. Reclama agilizar el desarrollo de la Florida para impulsar más de 3.100 viviendas públicas, compensar al ayuntamiento por el coste de las bonificaciones del transporte y permitir destinar el superávit municipal de 2025 a inversiones y servicios públicos. El PSOE, por su parte, ha presentado cinco exigencias con las que pretende dar respuesta a lo que califica como tres años de desgobierno de la coalición formada por PP y Vox. Entre sus principales propuestas destacan la necesidad de frenar el precio de la vivienda del alquiler, suprimir la figura del denominado

0: lo ha venido deslizando en los últimos meses el equipo de gobierno municipal, que considera necesaria una reorganización del tráfico en el entorno del Pisuerga antes de intervenir sobre uno de los monumentos más emblemáticos de la ciudad. Y sin salir del ámbito patrimonial, la reconstrucción del claustro del antiguo convento de la Merced Calzada, que actualmente se instala en la Plaza San Juan, concluirá previsiblemente en la segunda quincena de junio. Así lo explicó ayer el alcalde, Jesús Julio Carnero, al anunciar la cesión definitiva de esta arquería histórica al ayuntamiento tras ser hallada en 2016 en una finca privada junto al término municipal de Simancas. La intervención incluye el desmontaje, limpieza y traslado y la recolocación de unas 600 piezas de piedra, además de la renovación del entorno de la plaza con un nuevo pavimento. Son las 11 y 5 minutos de la mañana. En estos momentos tenemos 16 grados por las calles de Valladolid, pero vamos a conocer la previsión completa para este martes, acercándonos hasta la Agencia Estatal de Meteorología, donde nos espera Juan Carlos Piña. Juan Carlos, muy buenos días de nuevo.
1: Buenos días, hoy en la provincia de Valladolid tenemos un día de ambiente soleado en el que sopla viento flojo de poniente y las temperaturas siguen subiendo. Alcanzaremos máximas de 26 grados en Valladolid, Tordesillas y Medina del Campo, 25 en Mayorga y Peñafiel. Las temperaturas seguirán subiendo progresivamente a lo largo de la semana, el jueves incluso podremos alcanzar o rozar los 35 grados en algunos puntos. Es una información de AEMET.
0: Muchas gracias, Juan Carlos. Y también respecto al tráfico, las obras en la VA20 después de 20 meses están llegando a su fin. Dos puntos importantes en los que hay afecciones para el tráfico durante estos días. Ayer comenzó ese corte en la salida de la A62 Palencia-Burgos hasta la rotonda de Michelin. Todo ese tramo en ambos sentidos está cortado durante también el día de hoy. Y a partir de las 12 de la mañana de hoy y hasta mañana se va a proceder al corte completo de la calzada izquierda, también en la VA20, con motivos de trabajo de asfaltado en la glorieta de Segovia. Va a quedar afectado el tramo comprendido entre la glorieta del hospital y la glorieta de Hornillos en sentido Palencia-Burgos, así como el acceso desde la calle Aluminio hasta la glorieta de la calle de Soria, de la avenida Soria, entrada al centro de la ciudad. Son las 11 y 7 minutos de la mañana. Continuamos en Vive Valladolid.

0: 8 minutos de la mañana, continuamos en directo en Vive Valladolid y nos vamos a ir hasta Tordesillas, porque esta tarde se va a inaugurar en las casas del Tratado de Tordesillas una exposición conmemorativa de la celebración de los 30 años del inicio de los premios Manojo. Y es que mañana comienzan las sesiones de cata y el 12 de junio se van a conocer los premios, los ganadores. Así que un día antes vamos a acercarnos a estos premios Manojo que llegan con esa inauguración de esta tarde. Hablamos con Jerónimo Lozano, director de Urcacil. Muy buenos días, Jerónimo.
1: Buenos días.
0: Bueno, hoy ya comienzan un poco, ¿no? Ya se puede decir que ya se palpan esos primeros pasos de los premios Manojo en esta edición que cumplen 30 años. Vamos a hablar de los premios para aquellos oyentes que a lo mejor desconozcan la celebración de los mismos. Normalmente, ¿qué se premia?
1: Bueno, se premia un poco. Hemos pretendido hacer un homenaje a todos los viticultores pertenecientes a

0: bodegas cooperativas, hacer un homenaje a estas bodegas cooperativas de todo el territorio nacional y a los vinos que elaboran. Teniendo en consideración que estos vinos, el valor añadido que genera va a parar directamente a los viticultores socios de nuestras cooperativas. Sí que decir que estamos especialmente satisfechos porque son 30 años, empezamos en el año 1996 con muchas incertidumbres y bueno, ha sido un concurso que ha ido cogiendo apogeo y en el que este año pues participan 400 vinos procedentes de todo el territorio nacional, en las diferentes categorías: blancos jóvenes, rosados jóvenes, tintos jóvenes robles, tintos crianza, reservas, semisecos y dulces, cavas y espumosos, y además este año hemos añadido también la categoría de vermús, con lo cual, pues muy bien. Y esta tarde, como bien decías, se inaugura una exposición conmemorativa de estos 30 años, en la cual vamos a poder contemplar los 400 vinos que se presentan al concurso, vamos a poder contemplar toda la cartelería que se ha hecho con los ganadores y con la convocatoria de cada una de las ediciones, vamos a poder contemplar también los trofeos, los premios Manojo, que además realizados inicialmente por Andrés Coello, que ha fallecido recientemente, que deseamos esté en el cielo, efectivamente, y luego por su hijo Gonzalo, y también las escupideras, las vasijas de barro, también elaboradas por esta familia. Y luego vamos a contemplar pues también las actas notariales y diversos elementos, copas, botellas, etcétera, etcétera, que se han ido recopilando durante todos estos 30 años. Con lo cual, pues una gran satisfacción. Mañana iniciamos las catas ante un jurado de cata que va a estar presidido por Josefina Vila Crespo y que estará compuesto por 45 expertos en análisis sensorial, enólogos, sumilleres, directores técnicos de consejos reguladores de denominaciones de origen y también pues procedentes de diferentes comunidades autónomas: Castilla-La Mancha, Valencia, Cataluña, Castilla y León, Extremadura. Bueno, pues todo un auge de ensalzar el vino y el vino de bodegas cooperativas. Además, también en esta edición tenemos, aparte de esta exposición, vamos a editar, que se entregará el día de los premios, el día 12 de junio, un libro recopilatorio de todos estos años, en el cual pues hay muchos artículos también de opinión de gente que ha participado de alguna forma, y la cata final, que va a ser el 11 de junio, va a hacerse de forma pública en la Plaza Mayor de Tordesillas, de tal manera que cualquiera que pueda o quiera acercarse va a poderla ver, ¿no? Entonces, también la exposición que se inaugura esta tarde va a estar abierta todos los días, desde mañana hasta el día 12 de junio. Con lo cual, bueno, pues tenemos ahí una gran fiesta, la fiesta de los premios Manojo.
1: Bueno, pues citas importantes para apuntar nosotros a partir de mañana si queremos ver esa exposición, y el 11 de junio en la plaza en Tordesillas si queremos ser testigos de esa cata final, en la que, bueno, pues pueden ser ganadores en las diferentes categorías alguno de esos 400 vinos que se han presentado en esta edición 2026. Jerónimo, hablabas de los inicios. Decías unos inicios un poco complicados. Vistos esos 30 años y recopilados, ¿por qué se comenzó de esa forma tan complicada? Y cómo la sensación que os despierta verlo ya todo habiendo pasado un camino de tres décadas.
0: Bueno, esto fue una iniciativa de algunos de los enólogos de nuestras cooperativas. Quiero recordar especialmente pues, a Ángel Calleja, a Francis, a Pascual. Entonces, fue una iniciativa, empezamos con muy poquitos vinos, con un comité de cata pues de 16-18 personas, en esta ocasión vamos a ser cerca de 50, y con mucha ilusión, ¿no? Entonces vimos que salía bien y las propias bodegas cooperativas nos reclamaron que lo siguiéramos haciendo. Entonces, este concurso, las tres primeras ediciones fueron de carácter regional, y a partir de la cuarta ya pasaron a ser nacional con vinos de todas las bodegas cooperativas de la geografía española, ¿no? Entonces, pues bueno, tiene también unos elementos diferenciadores este concurso con respecto a otros concursos que se realizan en el mundo del vino, ¿no? Es un concurso que solamente participan vinos de bodegas cooperativas, es un concurso que todas las muestras antes de ser catadas, todos los vinos, son ensacados, precintados y numerados ante notario, que es la única persona que conoce la identidad de cada uno de los vinos, porque el catador lo que cata es un número concreto. Luego también es un concurso que se hace a dos vueltas. Mañana y pasado se harán los jurados de cata, las catas previas de selección, de ahí salen unos vinos seleccionados y los vamos a buscar a las propias bodegas repartidas por toda la geografía. Allí comprobamos que esos vinos pues reúnen las características establecidas en las bases del concurso, que están debidamente etiquetados, contraetiquetados, que tienen una partida mínima, y de ahí cogemos una segunda muestra, que es la que se catará el día 11 de junio, ¿no? Y luego también, a diferencia de lo que sucede en otros concursos en los que hay muchos premios a partir de una puntuación, aquí solamente se dan tres premios por cada categoría, en blancos, en rosados, en tintos, en crianzas, un manojo de oro, un manojo de plata y un manojo de bronce. Y además, las tres categorías en las que mayor número de vinos se presentan, se da un gran manojo. Entonces, bueno, ahí hay muchas diferencias, ¿no? Al final se premian de todos los vinos presentados a concurso en torno a un 6 un 7%.
1: Uh-huh. O sea que por eso se extiende tanto en el calendario, ¿no? Yo pensé que a lo mejor, digo, son muchos días de cata, digo, van a estar en Tordesillas, digo, lo harán por categorías, digo, al final son muchos vinos. Sí. No, es que también viajáis de nuevo a la bodega.
0: Claro, claro. Mañana y pasado se hacen las catas de selección. Mañana hay sesiones por la mañana y por la tarde, y pasado mañana por la mañana, ¿no? Entonces, finalizadas las sesiones de cata, la notario nos desvela quiénes son los vinos finalistas, y luego las dos semanas siguientes les recogemos en las bodegas. Claro, entonces se alarga el proceso, pero es una forma de garantizar la transparencia y la fiabilidad del concurso.
1: Uh-huh. Hablábamos de un concurso de ámbito totalmente nacional, o sea, que llegan desde vinos de cooperativas de todo nuestro país.
0: De toda la geografía. De hecho, hay comunidades autónomas en las que participan más vinos que en Castilla y León, y concretamente Castilla-La Mancha es la comunidad autónoma que más vinos presenta este concurso, a pesar de estar organizado por UCACIL, por la Unión de Cooperativas de Castilla y León, ¿no? Y luego tenemos muchos vinos también de Cataluña, de La Rioja, de Valencia, de cantidad de comunidades autónomas, ¿no? Que además pues ven en estos premios una forma también de reconocer todo el esfuerzo que están haciendo, de reconocer a esos socios viticultores que son los verdaderos protagonistas, y de también de alguna forma promocionar estos vinos que son de una altísima calidad.
1: Bueno, pues los premios Manojo, que llegan a esos 30 años, cumplen 30 años y que este año van a ser protagonistas de esa exposición que se inaugura esta tarde, pero está abierta al público a partir de mañana, si vosotros queréis visitarlo en las casas del Tratado de Tordesillas. También mañana comienzan esas catas, esas sesiones de cata, y el día 11 la cata abierta en la Plaza de Tordesillas, que no sé si ese mismo día se van a conocer los premiados o hay que esperar al día 12?
0: Bueno, ese día nos desvelará la notaria a los componentes de la organización quiénes son los premiados, pero los premios no se revelan hasta el día siguiente ahí en las casas del Tratado de Tordesillas, en el Salón de Actos, ¿no? También señalar y agradecer especialmente la colaboración que durante todos estos años ha venido prestando el Ayuntamiento de Tordesillas, y también la colaboración que nos prestan las cajas rurales de Castilla y León.
1: Uh-huh. O sea que mucha colaboración detrás de unos premios como estos, al final son 30 años y poniendo en valor todos esos productos, en este caso los vinos de diferentes categorías de cooperativas repartidas a lo largo de toda la geografía. Además, bueno, pues poniendo en valor sector primario, ¿no? Y el sector agroalimentario, que muchas veces es lo que vosotros hacéis en vuestro día a día.
0: Sí, por supuesto. Desde UCACIL una de las funciones fundamentales es lo que es la difusión del cooperativismo, la difusión de la fórmula cooperativa y la difusión de los productos que elaboran estas cooperativas, ¿no? En este caso estamos hablando de vinos, pero luego también, pues lógicamente, promocionamos otros productos como pueden ser las frutas de las propias cooperativas, los productos cárnicos, los productos lácteos, las legumbres, etcétera, etcétera. Es una labor importante porque además, antes lo comentaba, el valor añadido que se genera en estos productos con su venta va a parar directamente al agricultor, al ganadero, que es el propietario de la cooperativa. Entonces, esto es un plus para nuestro sector y para el cooperativismo con carácter general.
1: Uh-huh. Además, coincide con esa situación que se va a dar mañana por las calles de Valladolid, esas protestas por parte de las organizaciones agrarias, así que también sector primario protagonista en el miércoles de mañana. Pues Jerónimo Lozano, director de Urcacil, muchísimas gracias por acompañarnos en Vive Radio.
0: Bueno, encantado de acompañaros y de estar con todos vuestros oyentes. Muchas gracias.
1: Un placer, gracias. Que vaya muy bien esta edición de los premios.
0: Muchas gracias.
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0: 11:23 minutos de la mañana y seguimos en Vive Valladolid. Vamos a acercarnos a un torneo que se va a celebrar este fin de semana, el próximo sábado, en Zaratán, porque el Ayuntamiento de Zaratán junto con la Fundación Campanilla organizan esta segunda edición del torneo Copa Campanilla. Vamos a conocer todos los detalles junto a Laura Curiel, ella es presidenta de la Asociación Campanilla. Buenos días, Laura.
1: Buenos días, Lidia, ¿qué tal?
0: Muy bien, bueno, tenemos una cita este sábado, pero exactamente ¿quiénes la tienen? Porque yo no voy a jugar.
1: Bueno, pues no se puede jugar porque no ha salido equipo de periodistas, pero lo hemos intentado.
0: Ah, vale.
1: Bueno, pues nada, es el segundo torneo que hacemos, Copa Campanilla, en el que los equipos están formados por Policía Nacional, Policía Municipal, Bomberos, Guardia Civil, Ejército, el Zaratán Sport, el equipo de Campanilla de Fútbol Sala, el equipo juvenil va a jugar también este año. Así que es un equipo de al final de emergencias y veteranos. Uh-huh. El que gane, pues este año, el año pasado sí que participó en el torneo los veteranos del Real Valladolid, que fueron los que ganaron. Este año coincidía con otro compromiso que tenían, pero no quieren desvincularse de este torneo. Así que el que gane la final, pues uno de sus premios es jugar un amistoso después con los veteranos del Valladolid.
0: Uh-huh. Entonces, todo se va a desarrollar durante la misma mañana, ¿no? El sábado.
1: Mañana y tarde. Ah. El año pasado solo lo hicimos de tarde. Uh-huh. Este año, bueno, pues queremos que la gente pueda disfrutar de los partidos, que no se estén ocupando varios campos continuamente a la vez y entonces lo estás viendo uno u otro no. Y entonces por la mañana sí que se jugarán a doble campos varios partidos y luego ya por la tarde se jugarán individualmente las categorías, las finales de oro y plata.
0: Uh-huh. Vale, y entre medias, esa parte ahí de mediodía que a veces se puede hacer muy dura la espera, ahí no va a ser.
1: No, aquí no va a ser, porque al mediodía lo que vamos a hacer es una comida solidaria que se puede apuntar todo el mundo, se puede reservar tanto en el teléfono de la asociación como en el bar del club de fútbol de Zaratán. Y estará amenizado por Acidalis, o sea que aburrirnos no nos vamos a aburrir, vamos, nada.
0: Nada, nada de nada.
1: Nada, se nos va a hacer hasta corto.
0: Eso seguro. Y claro, nos estamos acercando a Fundación Campanilla, ya sabéis, cada día pendiente de todos esos niños que están pasando lamentablemente en la actualidad por un proceso oncológico, y todo este torneo pues tiene un carácter benéfico. ¿Cómo se va a colaborar con vosotros, Laura?
1: Pues se puede colaborar en este caso con la comida solidaria, se puede colaborar con una rifa también que va a haber benéfica, en el que se va a sortear un fin de semana Pudufú, con todo incluido, uh-huh, todo completo, y luego va a haber un hinchable solidario en el que se pueden acercar las familias con los niños, pues si los más pequeños les aburre estar todo el rato viendo el partido, pues para eso está el hinchable. Y bueno, pues luego también tendremos nuestra mesa de merchandising, que es de otra manera en la que se puede colaborar con la asociación y acercarse, pedir información y simplemente con estar, que se difunda, que se vea.
0: Sí. Hemos perdido a Laura.
1: No, ¿hola?
0: ¿Hola? ¿Sí?
1: Sí, sí te he oído.
0: Ah,
1: sí, sí.
0: Vale, perdona, te habíamos... Sí, que con estar, con que se difunda, con que se conozca ya es una forma de colaborar, ¿no?
1: Sí, sí. Es más, también tendremos una buena noticia porque hicimos una carrera con la Policía Nacional, la carrera del 091 que se hizo en diciembre, uh-huh, y también ese día nos harán la entrega del cheque de lo recaudado en esa carrera, así que, bueno, pues va a ser un día muy importante para Campanilla ya siendo fundación. Es el primer evento que se va a hacer siendo fundación.
0: Ajá, o sea, que se unen muchas muchas cosas, por eso ayer se presentó en el Ayuntamiento de Valladolid, aunque se organiza con el Ayuntamiento de Zaratán, se unen estas localidades y todo con un carácter solidario, que ahí sí que la solidaridad y los niños que lo necesitan no entienden ni de fronteras, ni de eso ayuntamientos, es, ni de nada, ¿no?
1: Exactamente, necesitan la ayuda de todo el mundo y qué mejor manera que tanto provincia como Ayuntamiento de Valladolid como Diputación den ejemplo uniéndose para que nos unamos todos.
0: Exactamente. Importantísimo colaborar con la Asociación Campanilla, segundo año que estáis en Zaratán celebrando este torneo. Sí. Y además hablando de deporte, ¿no? De fútbol, este torneo que también incentiva, bueno, pues la importancia de los hábitos saludables.
1: Claro, no. Además, Zaratán y el deporte están muy, muy vinculados y sobre todo el club de deportivo Zaratán Sport están muy vinculados a Campanilla. Hacemos varios eventos durante el año, todos orientados al deporte. Para nosotros ya tanto Zaratán como sobre todo el club de fútbol son la casa de Campanilla. Y fomentar hábitos de vida saludable, diversión. Y encima, por una buena causa. Es que creo que no se puede pedir más.
0: Lo tiene todo. Para participar en la comida, Laura, ¿hay que apuntarse antes?
1: Sí, nos ayuda que sea previamente, porque si nosotros ajustamos las raciones, pues lógicamente va a quedar más beneficio para luego la causa. Entonces sí, y tanto mi teléfono que viene en redes sociales como por correo electrónico o como en el mismo bar del Club de Fútbol de Zaratán se pueden inscribir hasta el miércoles.
0: Bueno, pues esas diferentes opciones, que es nuestra forma también de aportar nuestro granito de arena. Pues Laura, que salga todo muy muy bien, el tiempo va a acompañar, seguro que todo también, que va a ser muy divertido y sobre todo importante la solidaridad de todos.
1: Pues muchísimas gracias y nada, animaros y espero veros allí.
0: Genial, allí estaremos. Gracias Laura, un abrazo.
1: A ti Lidia,
0: un adiós, beso. Un beso, chao.
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0: Ya sabéis que este año se celebra el 10º aniversario de la marca de calidad Alimentos de Valladolid. Ayer lo conocíamos junto al presidente de la Diputación, Conrado Íscar. Todos los detalles y todas las actividades que se van a celebrar con motivo de esta celebración. Así que esta mañana, y de hecho en estos momentos, se está celebrando el Congreso Base, que está unido a ese 10º aniversario de Alimentos de Valladolid. Hablan de branding, alimentación, sostenibilidad y estrategia. Además, se presenta en la mañana de hoy el nuevo logotipo de Alimentos de Valladolid. Ahí está nuestro compañero Alberto Sánchez Casado. Muy buenas.
1: Muy buenos días, Lidia. Sí, se está celebrando en estos momentos en el Teatro Zorrilla el Congreso Base, Branding, Alimentación, Sostenibilidad y Estrategia, que se celebra con motivo de ese 10º aniversario de la marca Alimentos de Valladolid y que va a presentar el nuevo logotipo de esta marca tan representativa de toda la provincia. En este caso, el presidente de la propia Diputación de Valladolid, Conrado Íscar, ha trasladado que es una iniciativa creada en 2016 con ese propósito de reforzar la identidad, la calidad y la proyección de los productos agroalimentarios de la provincia, tanto a nivel nacional como internacional. Por ello, hay que destacar que esta celebración no pertenece únicamente a la institución provincial, sino, como decía Conrado Íscar, a toda la provincia de Valladolid y especialmente a las personas y a las empresas que han contribuido al crecimiento y a la consolidación de la marca durante estos 10 años. Ha recordado los inicios del proyecto, señalando que en aquel momento pocos confiaban plenamente en que la iniciativa pudiera alcanzar el nivel de reconocimiento que tiene actualmente. Aún así, la Diputación apostó por crear una marca de calidad que sirviera como seña de identidad para productores, empresas y emprendedores vinculados al territorio. Según ha insistido, esta apuesta ha dado como resultado una marca muy sólida que hoy agrupa a más de 600 empresas y más de 2.000 productos, convirtiéndose en una de las marcas agroalimentarias más jóvenes con mayor crecimiento dentro de todo el territorio nacional. Como decimos, una importancia que ha querido dedicar el propio Conrado Íscar dentro de ese discurso previo a la gala. Se ha querido acordar de todas las personas que hicieron posible este proyecto desde sus comienzos. También ha subrayado la importancia del trabajo conjunto realizado con asociaciones empresariales, hosteleras y turísticas de toda la provincia. Ha agradecido la colaboración también de entidades como COE Valladolid, asociaciones de hoteles, hostelería, alojamientos turísticos y comercios. Dentro ya de este foro base, que se concibe como un espacio de reflexión y de escucha activa para analizar tanto el comentar el pasado, analizar el presente y también el futuro de la marca, se ha anunciado esa presentación de un nuevo logotipo que va a estar adaptado a las tendencias actuales y a las nuevas formas de comunicación. El objetivo de esta renovación es proyectar una imagen más moderna, más dinámica y más cercana, incorporando conceptos como la innovación, la digitalización y la vanguardia, eso sí, manteniendo intacta la experiencia y la trayectoria acumulada durante toda esta década. También se ha destacado desde la propia Diputación de Valladolid las acciones impulsadas para promocionar los productos de la provincia, con las ferias organizadas en La Granja, en el espacio de La Granja, sede de esta marca de alimentos de Valladolid, como las iniciativas vinculadas al comercio minorista, la gastronomía y al turismo agroalimentario, e iniciativas regionales también como Saborea Castilla y León, que han permitido ampliar esa visibilidad de la marca. Uno de los aspectos más relevantes que ha destacado el propio presidente de la Diputación de Valladolid, Conrado Íscar, ha sido la importancia económica que estas acciones tienen para las pequeñas empresas, autónomos y micropymes del sector agroalimentario. En muchos casos, alrededor del 70% de las ventas de algunos productores se generan gracias a las ferias y a los eventos organizados por la Diputación. Esto demuestra el impacto directo que tiene la marca en el desarrollo económico local y en la supervivencia de estos pequeños negocios rurales que encuentran en estas actividades una plataforma esencial para comercializar y distribuir sus productos. Esa necesidad de seguir adaptándose, de seguir evolucionando a los nuevos tiempos, como parte fundamental, como pilar fundamental, la digitalización, las plataformas de venta online y la inteligencia artificial, para no quedarse atrás dentro de un mercado, dentro de un mundo totalmente global. globalizado. Conrado Iscar también ha insistido en que la marca no tiene techo, que el objetivo es continuar creciendo y abrir nuevas oportunidades para los vallisoletanos. Así que se ha concluido con ese mensaje de orgullo y de optimismo, señalando que estos 10 años representan no solo la consolidación de un proyecto institucional, sino también la demostración que la colaboración entre las administraciones, las empresas y la sociedad pues puede generar resultados de gran impacto para el territorio, como es este que ha conseguido y que consigue a día de hoy la marca Alimentos de Valladolid.
0: Pues muchas gracias, Alberto. Seguimos en Vive Valladolid.
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0: Pues así abre la sección de moda de asesoría de imagen. Vamos a hablar de tendencias, vamos a hablar un poquito de cómo vernos mejor todos y todas. Lorena Martín, muy buenos días.
1: Buenos días, Lidia.
0: Bueno, Lorena Martín, asesora de imagen, gerente de Lunares en Mi Armario y que está con nosotros aquí en Vive Radio Valladolid de forma quincenal. ¿Y dónde nos vamos a acercar? Pues a Lunares en Mi Armario, casi prácticamente, diríamos.
2: Sí, hoy os traigo cositas, me parecen muy interesantes respecto a las tiendas.
0: Ajá.
2: A las tiendas, sobre todo las de proximidad.
0: Eso es, tiendas físicas y de proximidad. Exacto. Que es donde vamos nosotros.
2: Exacto. Y vamos a hablar de lo que nadie te cuenta cuando entras en una tienda de ropa.
0: Vale.
2: O sea, vamos a hablar desde dentro de una tienda de ropa, no desde fuera como...
0: como clienta, sino tú como dueña y gerente de una tienda.
2: Exacto, lo que vemos desde dentro de una tienda cuando una clienta entra por la puerta y los problemas que tiene, porque al final es una parte, ajá, que nosotras vemos todos, vale, los días y a todas horas.
0: Vale, perfecto. Pues entonces, ¿por dónde empezamos?
2: Pues a ver, vamos a analizar primero, desde esta mirada desde dentro, no es que una tienda sea mala o digas que mal está colocado, que mal todo, sino a veces llegamos sin un objetivo claro. Puede pasar, a ver, evidentemente puede pasar de todo, pero el principal problema de que tú no encuentres nada en una tienda cuando vas buscando no sabes muy bien qué, es que tú no tienes claro el objetivo.
0: Bueno, hay veces que cuidado, hay veces que cuesta, me están juntando, sí, churras con merinas.
2: Sí, pero en una tienda de proximidad al final tienes a alguien que te guíe por esa tienda.
0: Eso sí. Hombre, se supone que ellos lo tienen estructurado correctamente. Sí,
2: exacto. Entonces, cuando el problema es por los extremos, como siempre. Al final, cuando tú entras sin una idea concreta, o sea, cuando tienes en tu cabeza pues demasiadas posibilidades, dices, quiero para un evento, pero bueno, es que mañana no sé qué ponerme, pero... Entonces entras con una idea como muy difusa y al final, por mucho que ves, por mucho que te enseñan, por mucho que... es que no encuentras nada, porque en ese momento tu cabeza ya se ha saturado, entonces ya no entras nada. Entonces, al final el consejo es como, antes de entrar a una tienda o antes de irte de compras porque crees que necesitas ropa, ver lo que necesitas realmente. Vaqueros, pues vale, vamos a vaqueros y te pruebas todos los vaqueros.
0: Pero... ¿a qué vamos? ¿A setas o a roles?
2: Exacto, exacto.
0: Yo ese problema no me suele pasar, siempre encuentro algo.
2: A ver, es por lo general es fácil, pero hay veces que tienes el día de que no y a veces nos pasa con clientas, joder,
0: sí, eso sí,
2: que por mucho que enseñas, por mucho que tienes la tienda con toda la colección nueva, con todo, dices, ¿por qué no la gusta? Si es su estilo, porque al final es verdad que puede decir, pues no tal, o es una clienta habitual, dices, hoy no encuentra. Pues porque al final saltas de un vaquero, un pantalón de lino, una camisa, espera un tirante, bueno, es que tengo una boda, a ver el vestido, ya. Y al final es como un caos que te saturas y dices, me voy a mi casa porque ya.
0: Y me voy yo también, dices, y yo como gerente también cierro y me voy también.
2: Entonces es un problema por lo que a veces no encuentras nada, porque vamos con una idea como muy, muy, muy difusa y no uh-huh, ves. Y luego está el otro extremo, que vas con una prenda demasiado concreta en la cabeza. O sea,
0: ya, también es
2: el
0: problema.
2: Top asimétrico con la puntilla en el bajo de centímetro y medio, tal.
0: ¿Qué naranja butano y dices, pues no lo tengo?
2: Y claro, o sea, es imposible. Y por muchas vueltas que se la tienda, no lo vas a encontrar. Es imposible. Entonces, a ver, ahí está el problema. A veces también no lo encuentras porque no lo hay. O sea, tú tienes tan idealizada la prenda que no lo has encontrado, evidentemente. Entonces, bueno, al final, antes de entrar en la tienda, decir, bueno, ¿qué necesito de verdad? Y dejarte un poco aconsejar.
0: Uh-huh.
2: Porque al final pasamos al siguiente punto, que sería el error de probarte la ropa, o sea, al probar la ropa. O sea, esa parte que siempre nosotras insistimos de pruébate de verdad, o sea, porque es verdad que de lo que hay en percha a cómo queda, que parece como un mito también así, como que dices, sí, lo que, pero cambia muchísimo a veces. O sea, tú a lo mejor un conjunto, algo que has visto en percha y prácticamente no te llama la atención, a veces te lo pruebas y dices, me encanta. Es que a nosotros nos pasa también con la ropa. Cuando hacemos los vídeos de Instagram o hacemos vídeos para redes sociales, para las fotos, conjuntos que decimos, no me mola nada esto, a ver cómo lo sacamos o tal. ¿Qué nos ha pasado? O sea, nos ha pasado que vienen colecciones que al final no es lo que tú esperabas y luego te lo pones y dices, pues mira qué cómodo, mira qué bien queda, cómo sienta este estampado a lo mejor, qué puesto queda de otra manera. Entonces, pruébate la ropa, pero importante, con tiempo, con calma y tu talla. O sea, no intentes.
0: Lo hablábamos la última vez, importante sí, tu talla.
2: No coger la pequeña, déjate aconsejar un poquito porque al final no te vas a ver bien y evidentemente no te lo vas a comprar porque vas a acabar desesperada de la vida en el probador delante del espejo.
0: Y también pasa lo contrario, ¿no? Que dices, ah, me vale. La típica de es talla única, nos vale a todas. Sí, bueno, pruébatelo y te ahorras tener que venir a devolverlo.
2: Exacto, y siempre de las tallas únicas lo cuento, o sea, hay prendas si vienen talla única. Una talla única al final es una M más o menos, o sea, luego hay tallas únicas más pequeñas o tallas únicas que son mucho más grandes. Entonces al final es, hazme caso, porque esa prenda nosotros la solemos probar antes. Además en la tienda tenemos la que tiene el cuerpo más pequeñito, yo tengo un cuerpo más grande, entonces al final es como sabemos exactamente cuando una talla única es pequeña que equivale a una S y no da para más, o cuando equivale a una ML y te puede dar más juego. Entonces al final lo que volvemos siempre, déjate aconsejar y guiarte un poquito para que esa parte de probarte, de ver toda la ropa, pues sea una experiencia bonita. O sea, que digas, bueno, a lo mejor no me convence del todo, ya luego una vez puesto, no me convence o me encanta. Pero por lo menos déjate un poco llevar en esa parte. Y luego, claro, contrastar con tu estilo, con tu armario. Al final esa parte también la tienes que llevar, que te cuadre un poco todo. Pero sí abrir un poco la mente a conjuntos nuevos, a estampados que a lo mejor te primeras, yo tampoco soy estampados, o sea, no soy muy gran esta de esa parte, pero bueno, hay veces que una camiseta o un pantalón, ahora en verano han venido unos pantalones de primavera-verano preciosos, que al final con una camiseta básica te ves diferente y dices, pues me atrevo a ponerme esto porque son colores muy suaves, muy bonitos. Entonces al final es eso, dejarte un poquito aconsejar y con calma. O sea, no entres en el probador, no entres en el probador con prisa, ni te lo lleves con prisa, porque al final eso pues no va a salir bien.
0: No.
2: Entonces, el siguiente punto sería también ahí las compras que no se usan. O sea, lo de la compra impulsiva, me gusta, me lo llevo. No suele, o sea, funciona
0: pocas veces.
2: Cuando te has probado algo ya muy similar o tienes algo muy, muy, muy similar y dices, bueno, casi que voy a cambiar un poco el color y ya.
0: Pero es que ese tipo de compras yo creo que nos satisfacen en el momento.
2: Sí.
0: O sea, es la satisfacción de he comprado, he gastado, que eso al final nos da ahí un chute.
2: Sí, de situación
0: y luego ya, sí, chufas ahí la oxitocina en vena, pasas la tarjeta y dices, wow, qué bien, te dan la bolsa. Sí, que sí, y luego, uy.
2: Mira, que eso además es un tip que en asesoría, cuando tú te compras una prenda de muchos colores, la misma, en muchos colores, es un síntoma de inseguridad total. Que digo, me hace mucha gracia porque aquí más de una somos totalmente inseguras. Porque
0: pues yo creo que las camisetas, yo creo que hay americanas que las tengo en toda la gama que han fabricado, ¿eh?
2: Sí, sí, sí, no, por eso que digo, yo creo que a veces ahí también hay que analizarlo un poquito, pero sí que es como, venga, has traído este color. Y luego dices, a lo mejor ese color no me lo voy a poner nunca. Pero bueno, tú claro, te le llevas porque como te quedaba bien, pues, claro, pues ya te lo apañas. Entonces, bueno, al final ser consciente de me gusta, me lo llevo, intentar tener un poquito de cuidado y pasa mucho todo esto cuando hacemos para ocasiones, o sea, hacemos compras para ocasiones excepcionales. O sea, para una boda, para un bautizo, para algo, y ya no pensamos más allá que en ese día y de ahí va al baúl o a la caja, sobre todo
0: te va al baúl común de las primas para bodas, bautizas y comuniones.
2: Sí, sí, sí, o sea, ahí es como, bueno, que si de todo lo malo, oye, sirve para que alguien de la familia lo use, fenomenal. Pero sobre todo ahora en tema comuniones o tema, a lo mejor un evento que dices, es verdad que se ha formalizado todo mucho, pero dices, bueno, a ver, a lo mejor con un pantalón o una blusita mona, que luego la puedo poner con un vaquero, adaptar un poquito ahí a esos looks que luego digas, pues lo puedo sacar un uso, un par de usos más por lo menos. Entonces ahí también ese tip que yo creo que más o menos siempre lo comentamos de que la prenda no sea tan excepcional que luego no te vuelvas a poner.
0: No, que por lo menos se pueda combinar con varios outfits.
2: Sí, mira, además la mejor pregunta que te puedes hacer antes de ir a la caja es ¿con qué otras tres prendas me puedo poner esta prenda? O sea, lo que me estoy comprando, ¿con qué tres cosas tengo ahí en la mente ya? O sea, si me compro un vaquero, al final, pues decir, me pega con los playeros, me pega con estos estiletos, me pega con una camiseta, con una blusa, me lo pondría con... O sea, hacer un poco ahí el outfit en la cabeza, porque es verdad que cuando una prenda te gusta mucho, pero luego la tienes ahí con la etiqueta porque dices, es que no la saco, es porque no tienes el look como perfecto para esa prenda. O sea, no es más. Entonces, al final, pues eso, desde dentro se ve claramente cuando alguien dice se lo va a llevar, pues que mira a ver con qué te lo vas a poner, porque lo vas a ver todos los días en el armario y al final no vas a poder...
0: Y yo te lo quiero vender, pero quiero que tú estés contenta.
2: Ahí también viene una parte que a veces que a nosotros, por ejemplo, se nos nota mucho cuando sales del probador y no nos gusta... Se nos nota, o sea, yo no, o sea, no vendemos, o sea, no te vendo porque sí, porque aparte es, me parece un error enorme, porque al final si tú vas, si te estoy diciendo que sí y te está quedando mal, te lo va a decir alguien más. Entonces no vas a volver a mi tienda, o sea, es que está claro. Entonces al final ahí somos bastante sinceras y siempre decir, mira,
0: pues es que es como hay que ser, ¿eh?
2: Claro, damos otra opción, damos otra parte, pero hay veces que sí que, pues oye, las encanta y no puedes hacer nada, aunque
0: no,
2: tú
0: claro,
2: las digas...
0: porque ahí también entran tus gustos personales, que claro, dices, bueno, pues si te gusta a ti, pues ¿qué le vamos a hacer?
2: Sí, yo me pondría esto con esto, pero bueno, si tú ya tienes otra cosa pensada y te encanta, no
0: adelante.
2: Soy yo nadie para...
0: Adelante por los sueños que nos quedan.
2: Exacto, o sea, no vamos a ser aquí nosotras las que digamos que no, entonces, bueno. Y al final... vamos un poco a lo que hace que una tienda sea buena tienda, al final eso, la escucha, la orientación y el resolver, claro, porque tú puedes escuchar mucho y decir, bueno, esto, pero al final lo que tienes que hacer es resolver ese look que quiere la clienta, porque hay gente que viene muy agobiada a la tienda, tengo un bautizo, tengo una boda, tengo, bueno, ropa para trabajar el día a día, o sea, al final, y lo importante es resolverla esos looks y que la clienta se vaya contenta, y al final eso en las tiendas de cercanía, yo creo que se resuelve 100%, porque la cantidad de ropa variada que hay, es que además vamos adaptando los gustos y es como una ropa más real. O sea, al final nosotras compramos con lo que funciona, con lo que ha usado ya la gente, con lo que sabemos cortes que funcionan. Evidentemente las tendencias siempre están ahí, pero siempre adaptadas un poquito a lo que la clienta quiera. Uh-huh. Entonces, bueno, una buena tienda eso, no vende ropa, sino que al final crea soluciones de estilo. O sea, solucionamos el outfit y es lo que tienes que intentar conseguir cuando ves a una tienda de proximidad.
0: Que todo esto os lo ha traído la experiencia, sobre todo en Lunares en mi armario en Medina de Rioseco, pero ahora a lo mejor la clientela de Valladolid os da un nuevo escenario donde aprender y un nuevo camino, Lorena.
2: Sí, sí, sí. Bueno, esto ya primicia. Lunares en mi armario va a abrir en Valladolid.
0: ¡Bien!
2: Nos hace muchísima ilusión.
0: Me extraña.
2: Bueno, la palabra cercanía va a ser muchísimo más cercanía. Uh-huh. Bueno, estamos deseando que se abran las puertas con mucha ilusión, con una tienda renovada, con todos esos outfits que sacamos en Instagram que nos preguntan de muchísimas veces desde Valladolid, pues ya lo van a tener cerquita, en la zona centro va a estar en la tienda, en la calle del Val. Uh-huh. Entonces,
0: muy muy céntrico.
2: Sí, sí, sí, o sea, nos hace, te digo, muchísima ilusión este proyecto y que estamos encantados de, o sea, estamos deseando abrir ya, inaugurarlo, atentos todos a la inauguración porque queremos hacer algo chulo. Entonces, nada, que estamos deseando daros más información y bueno, que ya sabéis que en Instagram os iremos contando más cosas, más detalles y nada, que os esperamos a todos por allí,
0: pues ahí estaremos, vamos.
2: Deseando.
0: Desde luego que sí, no me extraña. ¿Te imaginas en el momento en el que tú abriste Lunares en mi armario que dijiste, bueno, esto lo tengo aquí cerquita de casa, al ladito de tu pueblo, además Medina de Rioseco, bueno, pues un punto importante decir, voy a llegar a dar el salto al centro de Valladolid algún día? ¿Era un objetivo o era una idea de, o sea, no?
2: A ver, de primeras no, ya te lo adelanto desde aquí, o sea, de primeras era Medina de Rioseco y ya, o sea, no teníamos, bueno, cómo funciona, cómo va, pues como todos los negocios, al final poquito a poco. Uh-huh. Y sí que, bueno, dentro de Menario Seco empezamos con el showroom y abrimos tienda en la calle Mayor y ya después de ahí nos apetecía muchísimo, o sea, sí que era dar un salto a otra parte, a otra ciudad, a otro pueblo, a otra manera de, o sea, otro punto de venta de Lunares en mi armario. Y es verdad que Valladolid pues es mi ciudad también, o sea, me encanta Valladolid, es parte de mi día a día también, entonces bueno, qué mejor que está la ciudad para abrir la tienda. Y aparte, bueno, pues ha sido un poco pues la zona, el local, o sea, ha ido poco acompañando todo y ha sido como tiene que ser ahora, tiene que ser ahora, sin dejar, por supuesto, Menario Seco, que no, o sea, entre Menario Seco vamos a seguir estando igual o más, o sea, es que no quita una cosa para la otra. Queremos que sean dos puntos de venta, que estén compaginados, que estén coordinados y que la clienta pueda estar en uno, estar en otro. Sí que es verdad que los productos de la tienda de Valladolid van a ser de mujer, en principio únicamente va a ser mujer. Uh-huh. Y pues todo lo que se pueda ver en web lo vamos a tener también disponible en Valladolid. Uh-huh. Pero bueno, al final es un salto más, una manera de crecer y de llegar a todo el mundo que al final nos ha demandado y de dar mejor servicio. Al final es eso, nos encanta seguir mejorando y seguir poniéndonos retos y que además sea eso, para mejorar el servicio y mejorar la atención a nuestras clientas.
0: Pues a nosotros también nos encanta que todo vaya mejorando, que un salto como este, la verdad es que es reflejo del éxito de una buena empresa, de mucho trabajo seguramente, porque habrá sido una locura. ¿Cuándo empezaste con Lunares? ¿Hace?
2: En el año 21, el 10 de diciembre de 2021. La fecha grabada ahí a fuego.
0: Ajá, sí. Pues mira, unos cuantos años.
2: Sí, vamos a hacer cinco años.
0: En diciembre, o sea, cuatro años y medio después sí. Llega este.
2: Sí, sí,
0: este
2: en constante salto. Evolución, porque al final en el día a día a lo mejor no eres consciente de cómo avanzas. Es verdad que es lento, vas probando, vas viendo cositas y al final cuando tú coges el móvil y te vas años atrás cuando tienes que borrar fotos y hacer cosas, dices, madre mía, o sea, fíjate cómo empezamos, de qué manera ahí en el showroom íbamos, abríamos unos días solo, las fotos, cómo hemos mejorado en ciertos procesos, simplemente en programas de venta, en cómo llevar la web, en todas esas partes ves la evolución, que se ha intentado siempre que sea a mejor, evidentemente, y dices, jolín, ha habido camino y todavía lo que queda, ¿sabes? Que al final esto es un camino, esto es una carrera de fondo. Entonces,
0: no tiene límite, no Lorena.
2: No tiene límite, ninguno, ¿no? Y
0: qué bueno.
2: Si tenemos ganas, pues nada, lo que nos den de momento.
0: Qué guay, pues enhorabuena de parte de todo el equipo de Vive Radio Valladolid, de todos nuestros oyentes que te escuchamos aquí habitualmente, así que te sentimos de la casa y cuando sepamos más datos sobre esa inauguración lo compartiremos con ellos para que desde luego os den un abrazo bien caluroso cuando lleguéis aquí a Valladolid.
2: Fenomenal, y desde luego que estáis todos invitados y bueno, eso, iremos compartiendo detalles para que haya sorpresas y sea un día pues también para señalar en el calendario para nosotros.
0: Pues lo haremos, ese 10 de diciembre tendrás que añadir otro día también de este 2026. Lorena, muchísimas gracias, enhorabuena y hasta el próximo día.
2: Adiós.
0: Adiós.
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0: Y estamos a tiempo, antes de llegar a las 12 del mediodía, de acercarnos a la actualidad en nuestra ciudad. Se ha presentado hace unos minutos, el balance del quinto plan municipal de juventud que enmarca los años 2025 hasta 2028. Así que allí ha estado nuestro compañero Daniel González y le escuchamos. Dani, buenos días.
4: Sí, buenos días, Lidia. Con un grado de ejecución del 83%, este plan enfocado en jóvenes entre 14 y 35 años ha sumado más de 67.000 impactos y actuaciones en sus usuarios. El alcalde Jesús Julio Carnero ha destacado que se han consolidado un centenar de medidas, pero la gran noticia de hoy es que se activan dos novedades en materia de vivienda, que es una de las mayores preocupaciones de los jóvenes. Por un lado, una nueva asesoría de vivienda joven gratuita en los espacios jóvenes para guiarles con el alquiler y las ayudas, y por otro, una campaña informativa en redes sociales en colaboración con la Sociedad Municipal de Viva. El balance también saca pecho en otras áreas clave, como el empleo y la formación, donde el consistorio destaca el éxito de las salas de estudio, que superan los 18.000 usos. En salud mental, el servicio de asesoría psicológica gratuita atendió a 53 jóvenes, y ya si hablamos de ocio, saludable, los programas Vaya Tarde y Vaya Noche han superado los 30.000 participantes en el último año. También ha hablado el alcalde sobre una actuación futura de un nuevo espacio joven en la zona de Parque Sol. Su ubicación estaría entre la Comisaría Nacional y el Centro de Vida Activa de Parque Sol, y se está convocando ya un concurso de ideas para definir cómo será este espacio joven.
0: Pues muchísimas gracias, Dani. Ahí está presentado, como decíamos, ese balance al haberse cumplido el 83% de ese plan, quinto plan de juventud que enmarca los años 2025 hasta el 2028. Ya se han cumplimentado el 83% de esas medidas y por eso se ha hecho este balance por parte del alcalde de Valladolid, Jesús Julio Carnero. Y así terminamos nuestro programa de hoy. Estamos a punto de llegar a las 12 del mediodía, lo que significa que continúa la programación en Vive Radio a través de la 99.9 o de viveradio.es. Nosotros regresamos mañana, como cada día, puntuales a las 8 de la mañana y hasta las 12 del mediodía os acompañaremos con muchos más temas de actualidad relacionados, como siempre, con Valladolid y con nuestra provincia. Ahora llegan los servicios informativos y un poquito más tarde, a la una, Vive Castilla y León junto a Iván Álvarez y Lucía Roales. Que tengáis un buen martes, muy atentos a esas afecciones al tráfico, sobre todo en la VA20, dos puntos importantes hoy alrededor del hospital y de la glorieta de la avenida de Soria y también de la salida en la A62 hacia Palencia desde la glorieta de Michelin. Que tengáis un buen martes, cuidaos y a vivir.

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1: Buenos días. El Juzgado Central de Instrucción número 4 de la Audiencia Nacional ha citado el próximo 2 de junio como imputado al expresidente del Gobierno, José Luis Rodríguez Zapatero, por organización criminal, tráfico de influencias y falsedad en la causa que investiga supuestos cobros de comisiones ilegales en el rescate de la compañía aérea Plus Ultra. En estos momentos están registrando la oficina del ex jefe del Ejecutivo y otras tres sedes mercantiles. Los Mossos de Escuadra han detenido a Jonathan Andic, el hijo del fundador de Mango, Isaac Andic, por la muerte de su padre el 14 de diciembre de 2024 tras caer por un barranco en las cuevas de Salnitre en Collbató, en Barcelona, según ha avanzado La Vanguardia y han confirmado fuentes conocedoras de la investigación a Europa Press. La detención por el presunto homicidio se ha producido durante la mañana de este mismo martes. Un hombre de 25 años ha sido detenido como presunto autor de la muerte de sus padres a tiros en el Ejido, Almería, y de haber herido a otras cuatro personas, entre ellas su bebé de 7 meses de edad, así como una menor ajena a la familia de 21 meses, ambos ingresados en la UCI pediátrica del Hospital Materno Infantil Princesa Leonor. El presidente de la Generalitat, Salvador Illa, y el presidente de Esquerra Republicana de Cataluña, Oriol Junqueras, han firmado en la Galería Gótica del Palau de la Generalitat el acuerdo para la aprobación de los presupuestos catalanes de 2026 tras una reunión que han mantenido antes de la rúbrica. Illa ha recibido al líder republicano en esa galería y han mantenido una reunión en el despacho del presidente antes de firmar ese acuerdo junto a los negociadores de ambas partes. La Agencia de Salud Pública de la Unión Africana ha elevado a más de 100 las muertes asociadas a la epidemia de ébola causada por la cepa Bundibugyo en República Democrática del Congo y Uganda y han declarado el brote como una emergencia de salud pública de interés continental. Irán ha advertido a Estados Unidos que no vuelva a cometer un error de cálculo al asegurar que sus Fuerzas Armadas tienen el dedo en el gatillo para responder de manera rápida, firme y poderosa a cualquier nueva agresión después de que Donald Trump aplazara un ataque contra el país persa previsto para hoy. Es todo, continúan escuchando Vive Radio. Buenos días.

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1: Hola, ¿qué tal? Muy buenas tardes, bienvenidos, bienvenidas a Vive Castilla y León. Una en punto de la tarde, es martes, es 19 de mayo de este año 2026. Hoy, como cada día, les vamos a acompañar hasta las 3. Dos horas tenemos por delante para contarles todo lo que está pasando y todo lo que va a ocurrir hoy en la comunidad. 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Nueva jornada con cielos despejados en Castilla y León. El sol es el gran protagonista en toda la comunidad, en una jornada en la que además suben las temperaturas. Se llegan a superar los 25 grados en algunos puntos de la comunidad, en capitales de provincia como Valladolid o como Zamora. Hoy se van a alcanzar esos 25 grados. Los termómetros van a seguir subiendo, nos lo comentaba ayer Daniel Angulo, a lo largo de esta semana, especialmente durante las jornadas del jueves y del viernes. Se van a alcanzar y también se van a superar en algunos puntos de Castilla y León los 30 grados. Así que temperaturas veraniegas a lo largo de esta semana en la comunidad. Cambiará a medida que se acerque el fin de semana, sobre todo cuando lleguemos a la jornada del domingo. Hasta entonces, como decimos, temperaturas elevadas y cielos despejados en toda Castilla y León. Estamos pendientes de varias cuestiones de actualidad. Se está celebrando un foro en Oviedo en el que está participando el presidente de la Junta en funciones, Alfonso Fernández Mañueco, junto a los líderes del Ejecutivo, tanto del Principado de Asturias como de Galicia, un foro para hablar de los retos, de las oportunidades y de las principales demandas del noroeste, que engloba, como decimos, a las comunidades de Galicia, de Asturias y también de Castilla y León. Escucharemos las reflexiones más interesantes a partir de las 2:15 de la tarde. Hoy también se va a pasar por aquí Diego Rivera con toda la jornada deportiva del fin de semana. Ayer, como tuvimos ese programa especial desde Palencia para hablar del eclipse solar del próximo 12 de agosto, no pudimos abordar, como decimos, el deporte, así que hoy tenemos tiempo para escuchar los sonidos del fin de semana, para contarles lo que ha ocurrido y sobre todo también para anticiparnos a lo que viene, porque se viven unas jornadas muy intensas, algunos equipos ya disputando incluso esas fases de ascenso, esas fases de playoff. En definitiva, estamos en esa fase en la que se decide todo en las competiciones, ya sea en fútbol, baloncesto, balonmano o en otros deportes en los que engloban a equipos de la comunidad. En esta primera hora también vamos a hablar de otras cuestiones, la primera de ellas también relacionada con el deporte y más concretamente con un torneo solidario de fútbol en el que van a participar niños y niñas de la comunidad, especialmente de la provincia de Salamanca, y que se va a disputar este fin de semana y el siguiente, es decir, en los dos próximos fines de semana del mes de mayo. Me estoy refiriendo al torneo solidario La Sonrisa de María, organizado por la asociación que lleva su nombre. Esta niña, María Camaño, la princesa futbolera guerrera que desgraciadamente nos dejó el pasado mes de abril, pero la asociación sigue funcionando, sigue trabajando. Ese era el deseo de María, recaudar fondos y poder ayudar a las familias y sobre todo a los niños y a las niñas que son víctimas de cáncer y de enfermedades relacionadas con procesos oncológicos. Hemos quedado con su papá en nada, enseguida, en unos minutos. También vamos a hablar del premio Pulitzer, sin duda el premio referente en lo que se refiere al periodismo. Un vallisoletano ha estado nominado este año, vallisoletano además con raíces en Guardo, en la provincia de Palencia, y que nos va a atender desde Hong Kong. Así que fíjense ese salto que vamos a hacer en el mapa mundi vamos a viajar hasta el continente asiático para poder compartir unos minutos con Adolfo Arranz. También se va a pasar por aquí, como cada martes, para hablar de patrimonio, Daniel González. Pasan 5 minutos de la 1 de la tarde y hasta las 3 les vamos a acompañar en Vive Castilla y León.

0: Hace poco más de un mes, el pasado 16 de abril, cuando parecía que comenzaba un día más y quería salir el sol, nos despertábamos con una noticia devastadora, un suceso que nunca hubiéramos querido contar. La familia de María Camaño Muñez anunció a primera hora de la mañana el fallecimiento de esta niña salmantina de 13 años que llevaba los últimos 6 luchando contra el sarcoma de Ewing, un cáncer catalogado como enfermedad rara con especial incidencia en los niños y en los jóvenes. Precisamente el caso de María, la princesa futbolera guerrera, es un gran ejemplo para miles de niños y jóvenes de todo el mundo que luchan cada día contra patologías de este tipo. Enfermedades muy duras, muy puñeteras, que desgraciadamente, como en el caso de María, acaban con la vida de niños y niñas que nunca tendrían que pasar por un proceso así. Lucía Roales, buenas tardes.
1: Buenas tardes. Aquel día, una jornada muy triste, les contamos la noticia en este mismo programa y pocos días después volvimos a recordar a María gracias al homenaje que le rindieron en los premios Castilla y León, reconocimiento que le fue concedido en 2024 cuando recibió por unanimidad el premio Castilla y León de los valores humanos y sociales. El galardón puso en valor no solo su capacidad de resistencia ante la enfermedad, sino también su compromiso activo con la sociedad al movilizar recursos y conciencias en torno a la investigación oncológica.
0: Hoy volvemos a hablar de María. Lo hacemos desde el respeto, desde la admiración, porque es el deseo de su familia y porque llega una nueva edición, la quinta, del torneo solidario La Sonrisa de María. Un evento, una competición futbolística benéfica que reunirá en el campo municipal de Villoria, en la provincia de Salamanca, a decenas de equipos con un gran objetivo principal, recaudar fondos para apoyar a las familias afectadas por procesos oncológicos pediátricos y financiar proyectos científicos.
1: La familia de María Camaño Muñez quiere mantener vivo el legado de la pequeña, destinando toda la recaudación del torneo a la investigación del cáncer infantil. Ese era el deseo de María, seguir apoyando este tipo de iniciativas benéficas para poder ayudar a muchos niños y niñas que desgraciadamente tienen que enfrentarse a un proceso oncológico. Por tanto, todo el trabajo de la organización sigue adelante para impulsar la investigación médica. Y desde la entidad recuerdan que habrá una estrella que desde el cielo no se perderá ni un solo partido.
0: Vamos a saludar en la sintonía de Vive Radio, Vive Castilla y León, a Juan Camaño, que es el papá de María. Juan, ¿cómo estás? Muy buenas tardes.
1: Buenas tardes, Juan.
2: Hola, buenas tardes. Pues llevándolo poquito a poco y con muchas ganas de trabajar y mucha ilusión.
0: Lo primero, como siempre, agradecerte que hayas querido compartir estos minutos con nosotros, con los oyentes de Vive Radio. Lo contábamos aquel día, en aquellos premios Castilla y León, que estuviste allí para asistir a ese homenaje, junto al tío de María también, y que pudimos hablar con vosotros fuera de micrófono, que nos agradecías también todo lo que han hecho los medios de comunicación, al final es dar voz a algo tan importante como es la lucha de María y ese trabajo, Juan, que seguís realizando desde la asociación, porque desde el primer momento lo dejasteis muy claro. El legado de María sigue vivo y el objetivo es ayudar a niños y niñas que estén pasando por un proceso similar, ¿verdad?
2: Pues sí, la verdad que es una petición de María también, que ella nos decía que con un niño que se curara era más que suficiente el trabajo que estábamos haciendo, que estaba más que pagado, y tiene toda la razón del mundo. Y por ella y por todos sus compañeros, como ella siempre decía. La asociación...
1: Dime, sí, sí.
2: No, pensé que no me escuchabais. Que el trabajo de María que nos ha pedido es que siguiéramos adelante con todo, que la asociación tiene que seguir colaborando en la investigación del cáncer infantil y sobre todo seguir colaborando en el apoyo a las familias, que es imprescindible, porque hay algo olvidado en el cáncer infantil, que son las familias. Se ve lo traumático que es ver a un niño sin pelo, se ve lo traumático que es el fallecimiento de un niño, pero todos esos niños tienen familia. Y al final hay que ayudar también a las familias. Y nosotros desde la asociación, una parte de lo que se recauda se está también dedicando a ayudar a esas familias, pues con comidas en los hospitales, con ponerles una vivienda a su disposición cuando se encuentran desplazados de su

0: su zona, y es en eso también queremos incidir mucho, que la asociación está por y por las familias y por la investigación.
1: Desde luego que sí. Juan, cuéntanos cómo se va a desarrollar este torneo solidario.
0: Bueno, pues este torneo este año ya tenía un sentido especial antes de que ocurriera todo lo de María, que era que, porque somos de Salamanca, pues hay muchas familias en Salamanca que nos decían que por qué no invitábamos a su equipo, porque hay equipos de barrio que querían disputarlo, y al final, pues al hacer un torneo competitivo con equipos que vienen de otras provincias, pues invitábamos a los equipos más relevantes de Salamanca. Pero creíamos que todos los niños de Salamanca tienen el mismo derecho a jugarlo, y este año habíamos optado por hacer un torneo previo con todos los equipos de Salamanca, y luego los dos ganadores pues pasan a jugar el torneo que hemos organizado otros años con los equipos que vienen de fuera, como puede ser el Real Valladolid, Valencia, Zamora, algunos equipos de Madrid. Y eso, pues es el torneo de fútbol. Es verdad que es una competición, que todos los niños cuando se ponen unas botas quieren ganar, pero nosotros lo que intentamos es que sea una cosa, aparte de benéfica, que sea una convivencia entre familias, entre aficiones y entre niños de distintos sitios, y que conozcan a niños oncológicos, que vean que un niño oncológico no es una figura de un niño que tiene que estar en el hospital, ni en lo que muchos se quedan, un niño calvo. Que al final aprendan a convivir con ellos, que vean que esos niños son niños que tienen las mismas sensaciones que ellos y que tienen los mismos gustos. Entonces intentamos que sea una convivencia también entre niños, familias y aficiones.
2: Si te parece, Juan, vamos a recordar esos equipos que van a participar en la fase provincial, porque también yo creo que es interesante, ¿no?, que la gente sepa que se han querido sumar y han querido colaborar con este torneo. Unionistas de Salamanca A, Club Deportivo Villamayor, Club Deportivo Cristo Rey, Club Deportivo Calvarrasa de Abajo, Club Deportivo Jayalá y Bolívar, Alba de Tormes Club de Fútbol, Club Deportivo Doñinos, Club Deportivo Navega, Club Deportivo Sporting Carvajosa, Club Deportivo Peñaranda, El Guijuelo también, Club Deportivo Castellanos de Villiquera, Unionistas de Salamanca, en este caso el equipo C, Real Salamanca Monterrey Club de Fútbol, Club Deportivo San Agustín, el Club de Fútbol El Mántico, Club Deportivo Béjar Industrial, Ergar El Mántica, Villares de la Reina y la Unión Deportiva Santa Marta de Tormes. Todos estos equipos, como decías, Juan, de la provincia de Salamanca, que se han querido sumar y que quieren participar en este quinto torneo solidario La Sonrisa de María. Te preguntaba, Lucía, ¿cómo se va a desarrollar? Lo más importante, para que la gente lo sepa, esta primera fase provincial, este próximo fin de semana, entre el 22 y el 24 de mayo, ¿verdad?
0: Eso es, empezamos el día 22, el viernes, los partidos empezarán a las 6 de la tarde y estaremos allí hasta las 9 de la noche con los partidos. El sábado empezaremos a las 9 de la mañana y estaremos hasta las 9 de la noche. Entre medias pararemos para que los niños puedan disfrutar de una comida de hermanamiento, en la que intentamos que todos los equipos coman juntos y revueltos, que no haya distinción de camisetas, que bueno, lo mismo pueda estar un niño del Navega con un niño de Santa Marta, que un niño de Calvarrasa con uno de Doñinos. Intentamos que se mezclen, que no sea una cosa solo de equipos. Y luego hacemos una paella solidaria, como todos los años, que se pueden sacar tickets para ella, y pues bueno, que las aficiones se mezclen, que al final lo bonito de esto, claro, es que no sea solamente el fútbol, que parece que ahora uno es de un equipo y los demás equipos no pueden estar a su lado, que le estorban. Nosotros lo que intentamos es que todos vayan de la mano y que al final seamos todos uno, que el fútbol es una cosa muy bonita, y para que disfruten los niños, no para que lo pasen mal y cojan malos hábitos.
1: Bueno, pues desde luego que sí. Después de esa fase provincial va a haber una final, ¿no?
0: Sí, va a haber una final en la que los dos finalistas pues se ganan el derecho a participar en el torneo que hay al fin de semana siguiente, con equipos de nuestra comunidad y algunos equipos que vienen de Madrid. Y pues eso, que es el torneo que hemos realizado otros años.
2: No sé si, Juan, incluso habéis llegado al punto de tener que decir que no a algún equipo. Me refiero, 20 equipos de la provincia de Salamanca, los que llegan desde otros puntos de la comunidad y también desde Madrid, como estás comentando. Me imagino que se hayan querido volcar muchos clubes, colaborar con este torneo solidario que cada año va cobrando más importancia y tiene más visibilidad. No sé si el caso que hayáis tenido que poner incluso hasta un tope de decir, oye, es que no nos da para más, ¿sabes? No podemos admitir a más equipos, porque creo que se hayan querido sumar muchísimos, ¿verdad?
0: No, de momento el tope lo tenemos en el torneo de los equipos que vienen de fuera, porque hacemos la categoría masculina y femenina separada, entonces son 8 equipos masculinos y 8 femeninos. La verdad que ahí estamos un poco limitados, porque al venir los equipos de fuera,
2: claro,
0: lo que tampoco queremos es ocasionar muchos gastos de que tengan que coger habitaciones para dormir en Salamanca y eso. Pero es cierto que este año, por las circunstancias que se han dado con María, ha habido 3 meses y medio que hemos estado totalmente parados, que no hemos podido avanzar, y se nos han caído algunos equipos. Pero también es cierto que ha habido equipos que se han ofrecido a venir desde Valencia, desde Sevilla.
1: Anda.
0: Y no tenemos capacidad para todos. Para el año que viene intentaremos, con tiempo, hacerlo mejor posible. Y si podemos aumentar el número de niños o el número de campos, poco a poco lo iremos haciendo. Pero la verdad que ahora mismo, con 32 equipos, para el equipo que tenemos de organización, ya nos supone un trabajo, porque al final la sonrisa de María, no me canso de decirlo, lleva muy poco tiempo, no es una asociación que tenga 300 voluntarios. Somos 4 personas las que estamos al frente, y entre nosotros 4 vamos haciendo todo, luego siempre tirando de familia, tirando de amigos, de compañeros, y nos vamos bandeando, pero la verdad que con el tiempo la intención es que crezca y que se convierta en un torneo de fútbol de niños referente en la comunidad, y si podemos dar el paso y que sea referente en España, pues eso, la sonrisa de María, cuanto más lejos llegue, más apoyo será para los niños enfermos.
2: Pues ojalá así sea. 32 equipos, que se dice pronto, es una locura, y lo que dice Juan es verdad, organizar a los niños, a las niñas, a sus familias, porque claro, cuando hablamos de niños y niñas, vienen acompañados por los padres, las madres, es decir, es mucha gente que hay que movilizar y no es fácil de organizar. Recordando el legado y la figura de María, Juan, la pasión que sentía ella por el deporte, por el fútbol, que la hemos visto bueno, pues en muchísimos actos, los homenajes que le han hecho después de su fallecimiento, clubes desde unionistas a representantes, ¿no? Como pueden ser Álvaro Morata, Alex Baena. ¿Cómo vivía María el torneo en estas ediciones anteriores? ¿Qué te viene a la cabeza, ella que le gustaba tanto el fútbol?
0: Probarse sus botas.
2: Bueno.
0: Ella, cuando iba llegando el torneo, siempre que se le ha permitido la salud, ella era probarse sus botas. Estaba loca por papá, ¿con qué equipo voy a jugar? Papá, vienen, ¿qué equipos vienen? Papá, de hecho, es a muchos de los equipos, era ella que me decía a quién había que invitar. Decía, papá, invita a estos, a ver si pueden venir, papá, vamos a mover estos otros. Pero ella, ya cuando llegaba los días previos, se quería probar sus botas, se ponía sus espinilleras, se ponía sus medias, y si estaba bien físicamente y por la enfermedad en esos momentos se lo permitía, siempre intentábamos que no le coincidiera un ciclo cerca de o anterior al torneo para que ella se encontrara más fuerte y ella jugar el primer año, vamos, los 2 primeros años del torneo, aunque este es el 5º, los 2 primeros años hicimos un torneo de veteranos porque por mi relación con el fútbol, mi hermano fue profesional, muchos futbolistas profesionales también se hacían eco de la enfermedad de María y nos acompañaban en muchos momentos, aunque no se vea. Entonces ahí hacíamos un torneo de veteranos con amigos de María y equipos de veteranos de aquí de Salamanca. Y luego ya el tercer año dimos el paso a que lo jugaran los niños. El primer año María jugó con el Atlético de Madrid, que fue la ilusión de su vida y su sueño realizado.
2: Sí.
0: Y el año pasado pues lo jugó con sus compañeras del Salamanca, porque ya el Salamanca femenino seguían siendo sus compañeras.
2: Qué bueno, joder, pues lógicamente va a estar presente ese recuerdo, ese legado. Has comentado algo muy importante, Juan, ese trabajo y ese apoyo que no se ve, que hablabas, por ejemplo, de esos veteranos, de esos exfutbolistas. ¿Cuánta gente se pone en contacto en este tipo de casos? Algunos han salido a la luz, me viene, por ejemplo, a la cabeza Óscar de Marcos, el exfutbolista del Athletic Club de Bilbao, que él no quería que se hiciera público, pero que todas las semanas visitaba a los niños y a las niñas en el hospital en Bilbao, que estaban enfermos, pues para mostrarles su apoyo y llevarles regalos. Digo que cuánto trabajo hay por detrás que no sabemos, que no conocemos, pero decías tú antes, las familias tan importantes para vosotros y tanto agradecéis, ¿no? Los niños, las niñas y también los familiares.
0: Hay muchísimo trabajo detrás de todo esto. Yo siempre, cuando la gente me pregunta, pues te preguntan por oye, ¿cómo es Álvaro? Pues Álvaro de cerca es un chico de 30 años que tiene sus hijos, ve la dificultad que están pasando estos niños y a cualquier niño que se le acerca le pone buena cara. Ferran y Pedri, solo tengo buenas palabras para ellos. Es que es apabullante cuando es que la gente los tiene con otra idea, pero cuando ves que se acerca a una familia que tiene un problema y la forma en la que responden, el cariño que le dan a esos niños es increíble, de verdad. Son muy cercanos, Alex Baena. No hay semana que no haya hablado con mi hija y que no haya tratado de hacerlo bien con ella. Entonces es, pues eso, son amorosos, son gente muy joven, gente que tiene hijos, claro, y que está muy preparada y se dan cuenta de los problemas del día a día.
1: Bueno, pues desde luego que aparte de la sonrisa de María va a estar presente también todo su legado, su recuerdo y todos estos buenos momentos que puedan haber compartido muchos de ellos con ella. Así que yo creo que va a ser una jornada especialmente bonita y un gran torneo solidario en este caso, Juan.
0: Pues sí, la verdad que lo que buscamos, ya te lo he dicho antes, no es que sea un campeón, han ganado el torneo de María, esto no es una liga, esto no es... A nosotros nos gusta que ganen todos los niños. De hecho, es todos los niños se llevan su detalle de la participación y ganan en corazón, que es lo más importante. Eso que es. Se puede plantear ante estas enfermedades.
2: Simplemente, Juan, para que la gente que se quiera sumar, quiera acercarse este fin de semana hasta el campo municipal de Villoria para disfrutar de los partidos, para sumarse también, que sepan que pueden adquirir tickets para esa paella solidaria, tanto este fin de semana como el próximo, que habrá servicio de bar, puntos de información, también puntos de venta para colaborar con la asociación, que todo el mundo que quiera disfrutar de la jornada, sea familia o no de esos niños, esas niñas que van a jugar, que sepan que se pueden acercar y que las puertas del campo van a estar abiertas para todo el mundo, ¿verdad?
0: Sí, por supuesto. Para los tickets de la paella, para la paella de este sábado, ya no hay opción a comprarlos, pero para la siguiente se pueden meter en la página de la asociación, lasonrisademariaoficial.es. Está mi contacto, está mi número de teléfono y me llaman directamente y yo les guardo los tickets a toda aquella persona, porque es que este año nos ha pillado el toro, como dice la cosa, porque han sido 3 meses de parón y no hemos podido. Otros años ponemos puntos de venta en Salamanca, pero este año el tiempo ya no nos lo ha permitido. Ha sido una cosa, vamos, que con dar de comer a los 300 niños, más a unos 600 familiares que esperamos, ya vamos apañados.
2: Y va a estar perfecto, Juan, no tengas ninguna duda que va a salir todo genial y que los niños, las niñas, sus padres y sus madres van a estar muy contentos y seguro que vosotros, la familia de María, también, y cuando lo recordéis unos días después, estaréis muy orgullosos de lo que habéis organizado y que se haya cumplido ese legado y ese deseo que María siempre tenía con este torneo. Juan Camaño, gracias como siempre por atender la llamada de Vive Radio, estaremos muy pendientes del torneo, de todo el trabajo que hacéis desde la asociación y ya sabes que esta es vuestra casa, cuando queráis, aquí estamos para hablar con vosotros,
1: muchas
2: ¿vale?
1: Muchas gracias, Juan.
2: Cuídate, Juan, un fuerte abrazo.
0: Muchísimas gracias a vosotros y a toda vuestra audiencia, que sabemos que lo que ha tenido María durante este tiempo, bueno, María ya no, por desgracia, pero lo que hemos vivido nosotros desde el día 16 de abril, a través de los medios, a través de las redes sociales y la gente que te para por la calle, y me quedo con una cosa que lo tengo que decir, porque igual que a mí me gratifica, en otros casos a otros padres también les gratificará. El que no te den el pésame, que te digan muchas gracias por lo que ha hecho tu hija y por lo que estáis haciendo, eso es lo más importante que me puede pasar desde hoy en adelante.
2: Y con ese legado y con ese recuerdo nos vamos a quedar siempre. Gracias, Juan, cuídate.
0: Nada, muchísimas gracias a vosotros, de verdad.
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0: Seguimos en la sintonía de Vive Radio, Vive Castilla y León. Es martes, es 19 de mayo. Y ayer compartí una charla, Lidia Veiga, ¿cómo estás? Muy buenas tardes.
1: Muy buenas tardes.
0: Con algunos alumnos y alumnas, lo hice junto a Lucía Roales, también Gonzalo Castro, que le podemos escuchar habitualmente contigo hablando de vino en la sintonía de Vive Valladolid, y con Ricardo García, un compañero que trabaja también como periodista, en este caso en el diario El Mundo, como ex alumnos de la UBA, de la Universidad de Valladolid, y ese ejemplo, ¿no?, para esos estudiantes de hoy en día que, bueno, pues están comenzando la carrera. Y recuerdo que alguno nos preguntaba qué sueños, qué metas nos quedaba por cumplir. Yo no sé si ganar un premio Pulitzer es una expectativa muy alta, que conste que ninguno dijimos eso, pero viene relacionado con el siguiente tema que vamos a tratar. Yo creo que sería prácticamente lo máximo, ¿no?
1: Yo creo que sí, que es lo máximo, pero creo que incluso a muchos profesionales que les preguntes en su objetivo, no creo que sea lo primero que digan, porque queda como un poco alejado muchas veces.
0: Sí. Vamos, a mí ni se me pasó por la cabeza.
1: Que es lo típico que le pasa a otros y que pasa en otros proyectos. Bueno, pues a lo mejor alguno de los que nos estáis escuchando, o a lo mejor algunos de los que estabais en esa charla ayer, estáis más cerca de un momento como ese. Nunca se sabe. El futuro,
0: imagínate.
1: El futuro lo dirá. Y eso es lo que le ha pasado a un vallesoletano, a un vecino de Valladolid, que, bueno, pues ha estado nominado en esta última edición de los premios Pulitzer, junto con su equipo. Han estado nominados a uno de ellos en la categoría de mejor diseño. Los Pulitzer ya han sido conocidos, ya se ha conocido quiénes son los ganadores de este año, y ellos se han quedado en esa categoría de finalistas. Estamos hablando de Adolfo Arranz. Él es ilustrador, él es dibujante, y lleva desde hace ya unos cuantos años viviendo en Hong Kong. O sea que no nos vamos a quedar por aquí, pero es que además estuvo muchos años desarrollando su carrera profesional en Guardo, en la provincia de Palencia.
0: O sea que tiene varios vínculos con la comunidad, con el resto del mundo.
1: Exactamente, varios puntos de nuestra comunidad que han sido su hogar han sido hogar para él, pero ahora, bueno, pues le tenemos a unos cuantos kilómetros, pero eso no significa nada, que aquí se hacen las conexiones en un momento, así que, si te parece, nos vamos directamente a Hong Kong.
0: Y tanto que me parece.
1: Muy buenas, Adolfo.
0: ¿Qué tal, Adolfo?
2: Hola, buenos días. Bueno, encantado de hablar con vosotros.
1: Hacemos esta conexión a Hong Kong, como decíamos, por ese puesto como finalista en los premios Pulitzer. Uh-huh. Ese premio ha llegado, esa nominación, como finalista, ha llegado en la categoría de mejor reportaje ilustrado y comentario gráfico. Ha sido una nominación a un grupo completo, ¿no?
2: Sí, porque el proyecto, yo no he hecho solo el proyecto, yo he sido encargado de hacer las ilustraciones o de desarrollar lo que se dice el layout, el diseño y el lado ilustrado y en plan cómic, y luego detrás, pues sí, claro, somos un equipo de periodistas que hay de todo, ¿no? Desde lo que es la gente que ha estado investigando todo este problema que hay en el sudeste asiático con las estafas online, que es gente que secuestra, que son engañados para ir a un trabajo a Tailandia o en Camboya o en Myanmar, en países del sudeste asiático, les ofrece un trabajo aparentemente que es normal, pero luego, una vez que llegan allí, son conducidos a unos campos o como una especie de casas en las que no pueden salir y tienen que trabajar ahí hasta conseguir tanto dinero haciendo llamadas para estafar a gente. Bueno, que es, vamos, algo ya que es sabido, ¿no? Pero bueno, nuestro proyecto fue intentar explicar esto bajo testigos que teníamos y el relato de la gente que había sufrido en sus carnes y durante meses y meses haber estado allí y habían logrado ir. Y entonces, bueno, pues fue un trabajo de investigación exhaustivo y por mi parte, pues fue, digamos, explicar eso con imágenes, porque aparte es, pues es muy difícil de explicarlo de otra manera, ¿no? Porque no puedes usar fotos, no puedes poner en peligro a esa gente que está allí. O entonces, pues una manera fácil de llegar a lo mejor al público es explicarlo con gráficos y dibujado.
0: ¿En cuánto tiempo, Adolfo, se ha desarrollado esta investigación, este trabajo, y sobre todo teniendo en cuenta la parte ilustrada?
2: Pues, si te digo la verdad, ahora mismo no me doy cuenta, pero sigue bastante...
1: Mucho tiempo.
2: O sea, bastante tiempo. Sí, meses. Meses porque son cosas, o sea, este tipo de trabajos hay que contrastarlos, hay que... Es un continuamente... Sobre todo es el mayor... esfuerzo es que tienes que contrastar todo y que tienes que estar seguro de todo lo que se va a publicar y todo esto, ¿sabes? Y bueno, y luego también, claro, el trabajo, yo creo que como son, así como anécdota para este trabajo, como esas ilustraciones están hechas con un iPad y como el iPad te puede contar los brochazos, pues como anécdota, porque el otro día lo contabilicé, pues son prácticamente 200.000 brochazos.
1: ¡Madre mía!
2: Para hacer este proyecto. Bueno, sí, ya, a lo mejor suena así muy exagerado, pero bueno, sí, claro, que me he pasado unos cuantos meses dibujando, ¿no? Entonces, sí, es un trabajo exhaustivo y que lleva su... Y claro, bueno, la recompensa de haber sido finalista, pues... Claro, es algo... Para mí es totalmente inesperado. O sea, nunca en mi vida hubiese pensado que... ser alguna cosa de estas, ¿sabes? Yo me siento un merluzo, así que no, es como muy raro.
1: ¿Cómo recibisteis esa noticia, toda la parte del equipo?
2: Hombre, pues ya ves, lo típico con entusiasmo. Yo, si te digo la verdad, o sea, aunque llevo trabajando ya no me sale decir en español, en la media,
1: en los medios de comunicación, en la prensa.
2: En los medios de comunicación, Dios mío. O sea, yo qué sé, llevo un montón de tiempo trabajando en esto, pero si te digo la verdad, lo de los Pulitzer, como es una cosa que no había pensado nunca, o no, uno no lo tiene en mente. A mí, o sea, me ha pillado un poco en plan ignorante, de que tampoco sabía muy bien de... Y bueno, sí, no, claro, al ver cómo la gente en general te felicita y en la empresa y los compañeros se han puesto súper contentos. O sea, es porque sí, se supone que es lo máximo que hay así desde el punto de vista periodístico es el Pulitzer. Entonces, bueno, sí, ya no es ganarlo, pero también lo que tengo entendido es que ser finalista es casi el mismo nivel. Entonces es algo considerado, un galardón.
1: Bueno, ya hace 2 años también fuiste nombrado como mejor diseñador periodístico del mundo, o sea que no son las primeras nominaciones o los primeros reconocimientos que llegan, pero bueno, un Pulitzer, la verdad es
2: sí,
1: que
2: sí, claro,
1: suena de otra forma.
2: Yo creo que es diferente, sin quitar, sí, lo de aquel premio, sí, eso es con la Society for News Design, que la Sociedad para el Diseño de Prensa o para el diseño de noticias, que son unos premios anuales. Pero bueno, claro, eso es ya más, es un circuito más cerrado de gremio, ¿no? De la gente del diseño, la gente de la imagen y de la ilustración también, pero relacionado con el periodismo. Pero claro, esto ya también se ha salido un poco de la horma de lo que a lo mejor uno está acostumbrado, o de lo que yo pensaba.
0: Vamos a unir, si te parece, Adolfo, 3 ubicaciones que tienen un papel relevante y además aparecen en tu biografía de Instagram, en las redes sociales. Hong Kong, Guardo, en la provincia de Palencia, y Valladolid. Cuéntanos, ¿qué papel juegan, qué importancia tienen estos lugares en tu vida, en tu biografía?
2: Hombre, para mí, para mí yo soy de Valladolid, me he criado en Valladolid, he vivido prácticamente toda la vida en Valladolid, he estudiado en la Escuela de Arte de Valladolid, estudié precisamente ilustración, y pues, ¿qué te diría? Yo hace mucho que no voy a Valladolid, y tengo ganas ya de ir. Espero que sea pronto, ojalá en unos meses o en un mes o en un par de meses. Y bueno, pues yo creo que soy el típico de Valladolid. Aunque lleve mucho tiempo sin. También sí me fui. O sea, yo empecé a trabajar en el Mundo de Valladolid. En aquella época creo que se llama el Mundo de Valladolid, ahora creo que es Diario Valladolid, ¿no? Empecé a trabajar hace muchísimo tiempo, estuve unos años trabajando, luego me fui a la edición de Baleares y luego, pues bueno, por unas circunstancias de Baleares me moví a Guardo. Me moví a Valladolid, pero por poco tiempo, y luego a Guardo. Porque mi mujer también es de Valladolid, pero digamos que tiene relación con Guardo. Entonces es que nos fuimos a vivir allí y desde allí trabajaba también para el Mundo, para todas las ediciones del País Vasco, de Baleares también de Valladolid y también para la Nacional. Y entonces, en Guardo me establecí, estuve 10 años sí. Y la verdad también, pues yo me siento medio guardense. A veces, tampoco es que haya sido mucho tiempo, pero sí, bueno, 10 años marcan. Y tengo un montón de amigos, tengo familia allí y bueno, pues es parte de mi vida, Guardo. También lo echo de menos, sí.
1: ¿Y el salto a Hong Kong?
2: Y eso es como lo uno. Pues el salto a Hong Kong llega un poco por... No sé, por casualidad, no sé si recuerdo, en el 2011, la verdad, te digo que no me acuerdo bien cómo, en el 2011 creo que apliqué, mandé un correo, vi una posición que había para el South China Morning Post y se me ocurrió mandar un correo. En aquella época, el 2011, había bastante crisis, había ya crisis y uno estaba como un poco... mosca con la crisis, sobre todo en la prensa, ¿no? Se notaba un poco ese ambiente. Y entonces me ocurrió escribir aquí a Hong Kong, pero como, bueno, pues por escribir, no sin ningún tipo de intención. Y pedí un puesto y, bueno, el caso es que sí que me contactaron, tuve una entrevista telefónica con ellos. Yo te digo, yo soy el típico que ha estudiado inglés de jovencillo y no lo volví a tocar. Y para que te hagas idea, pues cuando me hicieron la entrevista en inglés no me enteré de nada y ellos tampoco, pero por alguna razón... O sea, además es que incluso sí, lo comentan mucho. Mi ex jefe que me entrevistó se partía porque decía que sí, fue como... parecía una escena de los hermanos Marx. El caso es que sí, me cogieron y yo me arriesgué a venir también pensando que, o sea, bueno, cuando vine, pues lo típico, digo, pues es que no tengo nada que perder, ¿para qué no voy a ir? Porque a fin de cuentas, lo típico, estás en cualquier puesto de trabajo 3 meses de prueba y esas cosas, pero yo también tenía en mente que y que me parecía lógico, digo, posiblemente no me cojan porque, sobre todo por el inglés, porque el South China Morning Post pues, es un periódico de tradición. Aunque sea de aquí de Hong Kong, pues es un periódico que edita en inglés y tradición británica, ¿no? De la época de los británicos en Hong Kong. Entonces, pues eso es lo que yo pensaba. O sea, se me ocurrió, me dijeron, o sea, vine... Y bueno, entonces todo fue más o menos como muy demasiado fácil para no saber inglés o tener unos líos tremendos con el inglés, pues no me hicieron, digamos, que la vida bastante fácil para poder desarrollarme. La verdad es que me fue bien porque con el South China Morning Post sí, también digamos que a mí lo que sí que me ha pasado al venir aquí es, y que lo he notado, ha sido como me dio más proyección de, bueno, luego también el cambio, ¿no? Al principio trabajas para la prensa, para el periódico y es mucho del el print, ¿no? La impresión en papel, pero luego está ya el salto digital y al hacer el salto digital abarcas más, ¿no? Abarcas más, más población, más gente o más lectores, y entonces yo eso también sí que lo noté. Bueno, el caso es que yo sí que me considero con suerte. O sea, yo cuando he venido a Hong Kong me han hecho la vida fácil por parte del Sochinamon, me hicieron la vida fácil por parte del Sochinamon Impost, o no me resultó tan complicado como yo me había imaginado. Yo me había imaginado, vengo por 3 meses, pues la experiencia de estar 3 meses y ver, pero me hacía la idea de que iba a volver en 3 meses, pero no, luego fue bien y así a lo tanto hasta ahora, ¿sabes? O sea, sí fui teniendo eso, lo que he dicho, proyección con el con este periódico. Gané también premios de estos de la SND y premios internacionales, y eso también me dio un poco más de lo que he dicho. Me llamaron de la gran de Media Corp, que es una compañía de la principal compañía de medios de Singapur. Me llamaron también y me ofrecieron trabajo en Singapur, y estuve 3 años en Singapur, bueno, casi 3 años, no llegué a 3 años, pero luego me volvieron a llamar del Search and Money Post, que si quería volver, y a mí la verdad es que a mí me gustaba más el trabajo en el Search and Money Post, y volví, y ya en el Search and Money Post he estado, pues eso, digamos que también casi 10 años. Me llegaron a hacer director creativo, y luego ya me surgió venir a Reuters, y Reuters pues ya también es una empresa mucho más, pues es ya sí muy muy global, muy total, ¿no? Muy es hay oficinas en todo el mundo, y entonces bueno, pues sí, una gran diferencia.
1: Y con esas oficinas a lo largo de todo el mundo, Adolfo, ¿hay opción de volver a España, de volver a Castilla y León, a Guardo, a lo mejor, a disfrutar de la montaña palentina, o volver a Valladolid?
2: Sí, que hay opción, sí. Por ahora estoy bien aquí, pero sí que es verdad que también a veces me lo planteo, porque sí, porque también apetece. Pero sí, trabajando en Reuters, sí, creo que podría tener ese tipo de posibilidad.
1: Bueno, pues nunca se sabe, o sea, ojalá.
2: No se sabe. Yo aquí en Hong Kong, la verdad es que sí, está bien, es un sitio que está bien, o sea, no se puede decir que sea un lugar, bueno, no sé la gente la idea que tiene, pero es cómodo, está muy bien comunicado. Yo creo que probablemente sea el lugar con mejor comunicación en transporte. O sea, son un montón de islas, de lugares, y te puedes mover sin ningún problema, ya sea en un ferry, en un barco, en metro, bajo tierra, en taxi, autobús. Está muy, muy bien. O sea, en realidad podría ser súper complicado moverte, pero está hecho de tal manera que sí, que llegas a todos los sitios. Y bueno, y la vida no está, a pesar de, o sea, a pesar no, tío, o sea, es también divertido por el hecho de que estás en Asia. Entonces, yo creo que también eso hace. Yo creo que para cualquiera, ¿no? Al vivir fuera, pues uno nota, dices, ay, guay, ¿esto qué es? Es como todo. Yo, después de vivir tanto tiempo aquí, a lo tonto también siempre te sorprenden las cosas. O sea, hay tanta diversidad de gente o de cultura y de cosas. Y, o sea, sí, yo creo que no pasa ningún día que no te sorprendes en la calle de ver cosas raras o...
1: No, qué guay.
2: Pero sí, es un lugar muy, muy divertido en ese aspecto.
1: Sí, sí, sí. Qué bueno, qué bueno. Pues a disfrutar de esta etapa, Adolfo, de lo que dure estos meses que te has ido a Hong Kong y que se han ido alargando, pero que a lo mejor sí que tienen próximamente una fecha de vuelta a nuestra comunidad, a la provincia o a donde la ilustración, que ese idioma sí que es universal también, y por eso a lo mejor te ha llevado hasta allí, pues también donde te quiera hacer la siguiente parada. Pues Adolfo Arranz, ha sido un placer hacer esta conexión. Enhorabuena, pues, y a seguir trabajando. Ojalá te veamos por aquí pronto.
2: Sí, ojalá. Tengo ganas de visitar España y Valladolid, sí. O sea, muchísimas gracias por la entrevista, muy amables. O sea, encantado.
1: Ha sido un placer.
2: ¿Qué puedo decir? Ya ves.
1: Ha sido un
2: bueno,
1: placer.
2: Gracias
1: Adolfo.
2: Igualmente.
1: Buen día. Lo que te queda a ti, nosotros estamos comenzando, así que termines bien este martes.
2: Buenos días, Fei. Que tenga un buen día a todos.
1: Gracias, un saludo.
2: Hasta luego.
1: Adiós.
2: Chao, chao.
0: Gracias a Adolfo Arranz, además, por esta conversación desde Hong Kong, nada más y nada menos. Y también gracias a ti, Lidia Veiga. Te despido, te quedas a hablar de patrimonio con Daniel González, tú eliges.
1: Os escucho.
0: Venga, has elegido el camino del medio. Gracias, Lidia.
1: Gracias, adiós.
0: Vamos con patrimonio en Vive Castilla y León.
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0: 1:48, 12 minutos para alcanzar las 2 de la tarde. Ya está por aquí con nosotros para hablar de patrimonio, como cada martes, Daniel González. Dani, ¿cómo estás? Muy buenas tardes.
1: Buenas tardes, Iván.
0: ¿Qué tal? ¿Cómo va este inicio de semana? Bien, ¿no?
1: Bien, de momento ha empezado bien.
0: Te veo con fuerzas, te veo con ganas, eso es
1: energía.
0: Importante, mucha energía. Sepan los oyentes que hasta ahora también estamos pendientes de ese foro del noroeste que se está celebrando en Oviedo con la participación de 3 presidentes autonómicos, el de Galicia, el de Asturias y también el de Castilla y León, en este caso presidente en funciones, Alfonso Fernández Mañueco. Estaba previsto que hablaran a la 1:30 de la tarde, pero pasan, como decimos, 49 minutos ya de la 1 y todavía no han comparecido. Van a abordar diferentes cuestiones, diferentes asuntos relacionados con los retos y con las oportunidades a las que se enfrentan estas 3 comunidades, Galicia, Asturias y Castilla y León. A partir de las 2:15 escucharemos las reflexiones y los sonidos más destacados, pero ahora, como cada martes, a esta hora tenemos que hablar de patrimonio, repasar diferentes noticias, Dani. La primera nos va a llevar hasta la provincia de Zamora, una noticia relacionada con la diócesis que recupera digitalmente 355 piezas de su patrimonio religioso robado. Cuéntanos.
1: Exactamente, que no expoliado, son cosas diferentes, aunque a veces se puede confundir. Expolio muchas veces que se ha vendido o se ha vendido irregularmente, robado es que se ha robado y que muchas veces ni siquiera se sabe dónde está.
0: Que viene a ser robar de toda la vida para que todo el mundo lo entienda.
1: Exactamente.
0: Bueno, pero es importante, yo creo que esa diferenciación que has hecho, sí.
1: Sí, sí, sí. Entonces, bueno, son en este caso 355 piezas de patrimonio religioso de la diócesis de Zamora, y es una iniciativa que ha impulsado la Fundación Zamorarte, que es una fundación dentro de la diócesis.
0: Hemos hablado de ella, sí.
1: Sí, que pretende sobre todo eso, conservar y poner en valor el patrimonio religioso de la provincia de Zamora. Y es un inventario con 355 piezas, entre ellas recopilan esculturas, pinturas, piezas de orfebrería y objetos litúrgicos desaparecidos, muchos de ellos procedentes, como es normal, del medio rural, que son de menos seguridad. Ha habido. Es un inventario que recoge eso, robos de las últimas 5 décadas, es decir, a partir de los años 70, y afecta a decenas de localidades zamoranas. Según la investigación realizada por la diócesis, las piezas desaparecidas pertenecen principalmente a iglesias de eso, de pequeños municipios, y muchas de ellas siguen en paradero desconocido. La comarca más afectada es Tierra del Pan, y entre los bienes sustraídos predominan sobre todo las piezas de orfebrería. Luego, la base documental es accesible a través de internet, incluye fotografías, descripciones y datos datos de información de las obras para facilitar su localización y evitar que puedan circular también en el mercado ilegal de arte. O sea, no solamente es información, sino también imagina que has visto esta pieza en internet y luego la ves en una venta de arte, y dices, oye, esto no, esto está robado. Entonces se puede ahí haber una localización, un hallazgo, y que incluso pueda devolverse ese patrimonio. Entre las piezas más destacadas figuran, de estas que se han robado, figuran una talla románica del siglo XIII, objetos de plata del siglo XVIII y varias obras robadas por Eric el Belga, que era uno de los expoliadores de arte más conocidos en España. Por lo tanto, bueno, es una buena noticia, sobre todo eso, por la doble labor que tiene de difusión y también de prevención, y en el caso de incluso de devolución de alguna obra en paradero desconocido.
0: Estaba repasando, Dani, otras noticias que hemos contado relacionadas con esta fundación Zamorarte, que está haciendo un trabajo muy importante en la provincia de Zamora. Hemos hablado aquí en diferentes ocasiones con Jaime Gallego, tanto en algunos congresos o en algunas ferias que hemos coincidido, como también vía telefónica. Y estaba repasando, como digo, alguna de esas últimas noticias. Están haciendo un trabajo muy importante en estos últimos meses, porque es verdad que tampoco llevan mucho tiempo en funcionamiento, pero creo que es destacar y, bueno, pues poner en valor ese trabajo, bueno, pues apostando en este caso por el patrimonio de la provincia de Zamora, tan importante, y sobre todo para recuperar, como dice Dani, esas 355 piezas de su patrimonio religioso que han sido robadas. Vamos a viajar ahora hasta Valladolid, porque allí se ha iniciado una campaña para que precisamente Valladolid sea declarada Patrimonio de la Humanidad por la UNESCO. Cuéntanos, porque esto suena muy interesante y ya tenemos varios casos similares en Castilla y León.
1: Sí, exactamente. En muchos casos es algo ya recurrente, y en el caso de Valladolid es algo que ya se lleva pidiendo desde el anterior mandato, desde el año 2018 que se inició este proceso. En este caso es una iniciativa no pública, no de una administración, sino de un un científico y un comunicador argentino llamado Javier Callés, que bueno, ha decidido lanzar una campaña promovida a través de la plataforma Change.org, es decir, uh-huh. esa plataforma en la que tú pones tus datos y firmas. En total se han contabilizado ya unas casi 3.000 firmas para esta iniciativa de declaración de Valladolid como Patrimonio de la Humanidad por la UNESCO. Esta campaña, lo que destaca de Valladolid, no es tanto su patrimonio histórico, que bueno, como bien sabemos, no se conserva del todo bien, además está muy disperso dentro de la ciudad. En este caso se centra más en la historia de la ciudad, como la boda, por ejemplo, que ocurrió en la ciudad de los Reyes Católicos, también ese evento que he conocido como la Controversia de Valladolid, que fue la cuna de los derechos humanos. Es un debate que hubo en la ciudad en el siglo XVI sobre cómo tratar a los indígenas de América. Y luego, bueno, también otros hechos, por ejemplo, que pasaron importantes figuras históricas y culturales por la ciudad, como Felipe II, también Napoleón, Gregorio Fernández, Lope de Vega, Quevedo, Góngora, Cervantes y también incluso Shakespeare. Por lo tanto, eso, se destaca la historia y no tanto los monumentos. Es verdad que el proceso de candidatura es muy complejo y largo. Como decía, ya se lleva haciendo desde el año 2018 y a que se ponga el lugar en Valladolid como un lugar clave en el nacimiento, por ejemplo, del derecho internacional, con esa controversia de Valladolid, la expansión del castellano o la primera globalización con la conquista de América. El problema es que la UNESCO no suele declarar ciudades únicamente por su importancia histórica general, sino también, sobre todo, por ese patrimonio material o cultural excepcional y único que tiene valor a escala mundial y que también esté muy bien conservado y que tenga también una candidatura muy trabajada técnica y políticamente. Hay mucho trabajo que hacer, se tiene que hacer muy bien y no es algo fácil, aunque bueno, tú puedes firmar obviamente y puedes estar muy de acuerdo con esta iniciativa. A mí me encantaría que Valladolid fuera ciudad del patrimonio de la humanidad, pero hay muchísima competencia.
0: Sí, mucho trabajo también por hacer. Estábamos repasando y decíamos al principio esos ejemplos que tiene Castilla y León. Bueno, Castilla y León es la región, la comunidad de España con mayor número de declaraciones Patrimonio de la Humanidad por la UNESCO. Alberga un total de 9 bienes principales. Bueno, pues asemejando ese ejemplo de Valladolid, encontramos 3 ciudades de la comunidad, que son Ávila, Salamanca y Segovia, ciudades históricas. También la Catedral de Burgos, yacimientos arqueológicos como puede ser Atapuerca en la provincia burgalesa o Siga Verde en Salamanca, un paisaje cultural increíble como son las Médulas en la provincia de León, en Ponferrada, y también rutas y patrimonio inmaterial como es el caso del Camino de Santiago y los Hayedos de la Sierra de Ayllón en la provincia de Segovia, que en este caso son una extensión del patrimonio natural de los Hayedos primarios de los Cárpatos y otras regiones de Europa. Así que hay que sacar pecho, Dani. Castilla y León, la región, la comunidad española con más bienes, más declaraciones de Patrimonio de la Humanidad por parte de la UNESCO.
1: Y hay que mencionar también el patrimonio inmaterial, que muchas veces no se denomina, o ese patrimonio que está compartido dentro de lo que es la geografía nacional. Sí. Uno de los que más me gusta a mí, por ejemplo, es el toque de manual de campanas, que es algo que es verdad nacional, pero que en Castilla y León tiene muchísima vigencia, sobre todo en los pueblos, que cada toque de campana significaba una cosa. Y es verdad que, por ejemplo, es un oficio que se está intentando recuperar, el toque de las campanas. Hay varias asociaciones y a mí es algo que me encanta. El sonido de la campana a mí me encanta, sobre todo en el pueblo, cuando suena en la plaza. Ahora en primavera me lo estoy imaginando ahí en una plaza con el solito, con esa vida, ¿no? También en los pueblos, a mí es un sonido que me vuelve loco.
0: Qué bueno. Y tenemos que rematar, Dani, con los 8 monumentos leoneses que serán restaurados por el programa R. Cuéntanos.
1: Sí, son 8 enclaves patrimoniales de la provincia de León que recibirán más de 1.000.000 de euros en ayudas del programa R, que es un programa de restauración del patrimonio del Instituto Leonés de Cultura. La actuación con mayor financiación se desarrollará en el poblado minero de La Piela, en Cadafresnas, dentro del municipio berciano de Corullón. Uh-huh. Aquí el ayuntamiento recibirá cerca de 270.000 euros, el 90% del presupuesto subvencionado, para consolidar un antiguo asentamiento vinculado a la explotación del wolframio, que es un mineral, bueno, un poco curioso, un nombre curioso, que se hizo durante el siglo XX. También se destaca la recuperación de varias casonas, de varios edificios religiosos e históricos repartidos por la provincia. Por ejemplo, destaca una ermita, la de Santiago Apóstol, Español, en la Junta Vecinal de Fasgar, también en Requejo, en el municipio de Villagatón, la rehabilitación de una casa solariega en Hospital de Órbigo, el mantenimiento también de un teatro, el Teatro Gil y Carrasco en Villafranca del Bierzo, y luego en el Ayuntamiento de Valde San Lorenzo restaurarán la torre de reloj de la ermita de San Antonio con una ayuda de 72.000 euros. Son ayudas muy importantes porque es verdad que son municipios, en este caso, que ni siquiera, a veces son localidades dentro de un municipio.
0: Sí, sí, que pertenecen a otros municipios.
1: Entonces, claro, esas pedanías no tienen suficiente poder para decir, oye, dame este dinero. Entonces, bueno, estas ayudas van dirigidas sobre todo a estas pedanías que tienen también un patrimonio que hay que cuidar.
0: Sí, hay que cuidar y sobre todo, como dice Dani, que no pueden permitirse y no pueden afrontar esas cuantías económicas como pueden ser esos 70.000 euros. Ponía el ejemplo de la ermita de San Antonio, 156.000 si hablamos de Hospital de Órbigo. Son cantidades muy importantes y por eso es tan importante también, como decimos, el trabajo que se realizan gracias a este tipo de programas. En este caso, puesto en marcha también gracias a la Diputación de León. Nos falta menos de un minuto para llegar a las 2 de la tarde. Gracias, como siempre, compañero Daniel González. Un placer.
1: Un placer.
0: Y nada, se van a quedar en compañía de los servicios informativos de Vive Radio. Se pasan todos los compañeros y todas las compañeras con la última hora. Nosotros regresamos enseguida, a partir de las 2:15, con más Vive Castilla y León.

0: Son las 2 de la tarde.
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3: ¿Qué tal? Saludos, buenas tardes. Es martes 19 de mayo, una jornada con cielos despejados y temperaturas que continúan en ascenso, con máximas que alcanzarán los 26 grados. A esta hora tenemos 21 en el centro de la capital. El Ayuntamiento de Valladolid espera tener definido a finales de este año cómo será el futuro espacio joven de Parquesol, el tercero de la ciudad tras los ya existentes en las zonas norte y sur. Daniel González.
4: El alcalde Jesús Julio Carnero ha explicado que el concurso de ideas que determinará las características concretas del proyecto ya está en preparación y permitirá diseñar un equipamiento adaptado a las necesidades de los jóvenes del barrio y su entorno. La previsión municipal es que, una vez resuelto el concurso, el desarrollo del nuevo centro pueda comenzar en los próximos ejercicios. Lo que sí está ya decidido es su ubicación. El nuevo espacio joven se construirá en el entorno del Centro de Vida Activa y la Biblioteca de Parquesol, en una parcela que actualmente está sin edificar junto a la comisaría de la Policía Nacional. El regidor ha señalado que el objetivo es crear un espacio distinto a los otros dos existentes, apostando por una mayor relación intergeneracional.
5: El Centro de Vida Activa, tenemos al lado la biblioteca, vamos a tener el espacio joven. Ese es un elemento característico y que aporta un plus muy importante en doble dirección desde el punto de vista de la relación entre jóvenes con personas mayores con jóvenes y entre cada uno de estos sectores.
3: Estas declaraciones las ha realizado el alcalde durante la presentación del balance del quinto Plan Municipal de Juventud, que en su primer año de ejecución alcanza un 83% de cumplimiento y ha registrado 67.701 impactos entre jóvenes de entre 14 y 35 años.
4: Entre los datos más relevantes destaca el refuerzo de la atención a la salud mental, con 53 jóvenes atendidos en la asesoría psicológica municipal. También sobresale el uso creciente de los espacios de estudio, que han superado los 18.000 usos entre los servicios nocturnos turnos y diurnos de los espacios jóvenes y los centros de vida activa, así como la consolidación de los programas de ocio saludable que han reunido a más de 30.000 participantes.
3: También en materia de vivienda, el Ayuntamiento ha anunciado dos novedades para el plan: la puesta en marcha de una asesoría específica de vivienda en los espacios jóvenes, que ofrecerá orientación sobre alquiler y recursos habitacionales, y el lanzamiento de una campaña informativa sobre alquiler juvenil que se difundirá en las redes sociales municipales.
4: Al respecto, Carnero ha destacado que estas medidas buscan reforzar la emancipación juvenil y dar respuesta a una de las principales preocupaciones de los jóvenes de la ciudad.
5: Tenemos, como saben, en este mandato hemos aprobado el plan de vivienda, lo acabamos de presentar, y tenemos una clara responsabilidad desde el equipo de gobierno con la vivienda. Bueno, pues a partir de hoy se pone en marcha una nueva asesoría de vivienda aquí en los espacios jóvenes para dar respuesta a cualquier joven que tenga alguna duda, consulta o problema que pueda plantear en relación a la vivienda.
3: La Diputación Provincial prevé abrir en Madrid una tienda física de alimentos de Valladolid durante 2026, coincidiendo con el décimo aniversario de la marca. Alberto Sánchez.
6: El objetivo es reforzar la presencia nacional de los productos vallisoletanos y seguir impulsando el crecimiento de una iniciativa que ya agrupa 600 empresas y más de 2.000 productos. Desde la institución se ha destacado la consolidación de la marca como referente agroalimentario y se han anunciado nuevas acciones centradas en la promoción, la digitalización y la renovación de su imagen, con un logotipo más moderno y adaptado a los nuevos tiempos. El presidente, Conrado Iscar, ha insistido en que la marca Alimentos de Valladolid no tiene techo.
7: Pero aquí no hay techo, hay que seguir trabajando. Esto nos ayuda y nos dice y además denota que estamos por el buen camino, pero la verdad que lo que tenemos que hacer es seguir trabajando, seguir abriendo esa persiana o ayudando a los que abren la persiana cada día, y yo creo que es lo importante en el día de hoy. 19 de mayo, 10 años, una celebración, una marca muy joven que es referente a nivel nacional, que es la que más crecimiento ha tenido.
3: Los grupos Burning y Obús actuarán en la Plaza Mayor dentro de la programación musical de la Feria y Fiestas de la Virgen de San Lorenzo el próximo miércoles 9 de septiembre a partir de las 9 de la noche, en una jornada dedicada al rock and roll y al heavy metal nacional. Esto es todo. Sigue ahora la información autonómica con Iván Álvarez.

0: ¿Qué tal? Buenas tardes. El presidente del Partido Popular de Castilla y León y de la Junta en Funciones, Alfonso Fernández Mañueco, ha asegurado hace unos minutos que las negociaciones con Vox para la formación de gobierno en Castilla y León avanzan, pero ha añadido que no hay plazo marcado para cerrar un acuerdo que permita sacar adelante su investidura. Le escuchamos.
1: Vamos a ver. En primer lugar, el gobierno de Castilla y León está trabajando, está al pie del cañón. En segundo lugar, estamos trabajando en las negociaciones. Y en tercer lugar, cuando acabe todo, informaremos puntualmente, con máxima transparencia e información, lógicamente a todos los medios de comunicación y a todos los ciudadanos de Castilla y León. Tengamos tranquilidad.
2: ¿Os habéis marcado algún plazo o no?
1: No hay plazo, tengamos tranquilidad.

0: parte de toda la población. Leticia García.
1: Ahora viene el señor Martínez hablando de peajes. Y tiene razón, hay peajes que ponen en peligro el futuro de Castilla y León. Pero esos peajes, los de verdad, son los que pagan los castellanos y leoneses cuando los firma Pedro Sánchez. Cada vez que necesita un voto para seguir una hora más en la Moncloa, estamos pagando un peaje. El auténtico experto en pagar peajes políticos es el Partido Socialista. Y además es que lo hace con el dinero de los castellanos y de los leoneses. Castilla y León representa el 20% del territorio nacional, la quinta parte de toda la población.
0: El 15% de los médicos secundan la segunda jornada de huelga en Castilla y León, con 4.900 consultas y 192 operaciones aplazadas. En el conjunto de centros de SACIL, el paro ha alcanzado una media del 19% en atención hospitalaria y del 8% en atención primaria. En concreto, han secundado la huelga un total de 1.109 facultativos de los 7.255 efectivos disponibles hoy en el turno de mañana. Comisiones Obreras alerta de que Castilla y León presenta salarios un 10,5% inferiores a la media nacional. El sindicato insta a las patronales a que actúen con responsabilidad en la negociación de los convenios colectivos para mejorar las condiciones laborales o, de lo contrario, se entrará en un contexto de movilizaciones y convocatorias de huelga en muchos sectores. Escuchamos a Fernando Fraile, de Comisiones Obreras Castilla y León.
2: Es que en Castilla y León producimos más que la media nacional, trabajamos más que la media nacional y que cobramos menos que las personas trabajadoras de promedio en el conjunto de España. Los salarios en Castilla y León siguen estando en 2025, así como en los últimos lustros, que se viene produciendo un 10%, 10,5% de media, son inferiores.
0: La Asociación Profesional de Agentes Medioambientales de Castilla y León ha lanzado una seria advertencia ante el inicio de la campaña de incendios. Uno de cada cuatro puestos de agente medioambiental en la comunidad está actualmente sin cubrir. En cifras absolutas, esto supone unas 237 vacantes sobre una plantilla teórica de 965 plazas, muy lejos, sostienen, de las más de 1.050 que existían en legislaturas anteriores. Escuchamos al presidente de la Asociación Profesional de Agentes Medioambientales de Castilla y León, Esaú Escolar.
3: La falta de agentes medioambientales en los primeros momentos de la extinción, que es cuando todo el mundo viene como pollo sin cabeza y que hace falta calma, tranquilidad y saber lo que hay que hacer y tener la capacidad jurídica para hacerlo, que es lo que defendemos. Que los agentes medioambientales como funcionarios públicos son los únicos que...
0: Última hora de lo que pasa en España y en el mundo con Lucía Roales.

Buenas tardes. El juez de la Audiencia Nacional que investiga el caso Plus Ultra considera al expresidente del Gobierno, José Luis Rodríguez Zapatero, como el presunto líder de una estructura estable y jerarquizada de tráfico de influencias para la obtención de beneficios económicos. Así consta en el auto en el que el juez instructor, José Luis Calama, le cita a declarar como investigado el próximo 2 de junio y del que ha dado cuenta el propio tribunal. Una noticia que no ha tardado en provocar reacciones. La ministra portavoz del Gobierno, Elma Saiz, ha defendido la presunción de inocencia de José Luis Rodríguez Zapatero después de haber conocido esa noticia y ha reivindicado las actuaciones y procedimientos pulcros y transparentes, ha dicho, en préstamos como el de Plus Ultra. Por otro lado, el Partido Popular ha exigido la comparecencia urgente del jefe del Ejecutivo, Pedro Sánchez, tras conocerse esta imputación por corrupción del presidente del Gobierno en un hecho que califican de extrema gravedad. La ministra portavoz del Gobierno, Elma Saiz, ha insistido en la intención del Ejecutivo de Pedro Sánchez de agotar toda la legislatura, pese a las peticiones de algunas voces autonómicas socialistas que plantean un posible adelanto electoral tras el resultado del Partido Socialista en las elecciones autonómicas de Andalucía. El presidente de la Generalitat, Salvador Illa, y el presidente de Esquerra Republicana de Cataluña, Oriol Junqueras, han firmado en la Galería Gótica del Palau de la Generalitat el acuerdo

Para la aprobación de los presupuestos catalanes de 2026, tras una reunión que han mantenido antes de la rúbrica. El portavoz de Junts en el Parlament, Salvador Vergés, ha lamentado el acuerdo de presupuestos entre el Govern y Esquerra, que ha dudado que aporte estabilidad al Govern a costa de la inestabilidad del país y ha acusado a los republicanos de apoyarlos a cualquier precio. La periodista Maribel Vilaplana, que compartió comida y sobremesa con el entonces presidente de la Generalitat Valenciana, Carlos Mazón, en el restaurante El Ventorro, el día de la tragedia de la Dana, ha asegurado hoy no saber por qué ha sido citada en el Congreso para dar cuenta de qué sucedió el 29 de octubre de 2024. Ha explicado que no ha recibido presiones por parte del PP y que no se ha sentido utilizada por el gobierno valenciano. No estoy coaccionada, señalada ni amenazada, ha dicho. Los Mossos de Escuadra han detenido a Jonathan Andic, hijo del fundador de Mango, Isaac Andic, para llevarlo a declarar ante la jueza de Martorell en Barcelona como investigado por la muerte de su padre, quien falleció tras caer por un precipicio en la montaña en diciembre de 2024. Por otro lado, un hombre de 25 años ha sido detenido como presunto autor de la muerte de sus padres a tiros en el ejido Almería y de haber herido a otras cuatro personas, entre ellas su bebé de 7 meses de edad, así como una menor ajena a la familia de 21 meses, ambos ingresados en la UCI pediátrica del Hospital Materno Infantil Princesa Leonor. El Parlamento Europeo ha acordado levantar la inmunidad parlamentaria al líder de Se Acabó la Fiesta, el eurodiputado Luis Alvise Pérez, la segunda vez que lo hace en un mes, esta vez para que sea juzgado por el Tribunal Supremo por la presunta financiación ilegal de su partido. Irán ha advertido a Estados Unidos que no vuelva a cometer un error de cálculo al asegurar que sus fuerzas armadas tienen el dedo en el gatillo para responder de manera rápida, firme y poderosa a cualquier nueva agresión después de que Donald Trump aplazara un ataque contra el país persa previsto para hoy. El director general de la Organización Mundial de la Salud, Tedros Adhanom, ha elevado a más de 500 casos sospechosos de ébola y 130 muertes sospechosas a causa del brote decretado la semana pasada en el noroeste de la República Democrática del Congo, con al menos un fallecido en Uganda. El presidente de Cuba, Miguel Díaz-Canel, ha tildado de inmoral, ilegal y criminal en el endurecimiento del bloqueo estadounidense a la isla desde principios de año y ha denunciado que Washington somete a la población a un castigo colectivo. Los negociadores del Consejo y del Parlamento Europeo intentan cerrar hoy un acuerdo que respalde el pacto comercial negociado entre Washington y Bruselas, por el que la Unión Europea renuncia a imponer contramedidas siempre que Estados Unidos limite a un 15% los aranceles a la mayoría de importaciones europeas. Es todo.

0: 2:16 de la tarde, estamos de vuelta en la sintonía de Vive Radio, Vive Castilla y León, en este martes 19 de mayo, en el que desde la una les estamos contando todo lo que está pasando hoy en la comunidad. Tenemos ahora 45 minutos más por delante, hasta las 3, para seguir actualizando las noticias de Castilla y León. 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Noticias de este martes 19 de mayo. Lucía Roales, buenas tardes.
1: Buenas tardes.
0: La Audiencia Nacional imputa a José Luis Rodríguez Zapatero en el caso Plus Ultra por varios delitos, entre ellos presunto blanqueo de capitales y tráfico de influencias. El juez, José Luis Calama, ha citado como investigado para el próximo 2 de junio al expresidente del gobierno. Así lo han confirmado esta mañana fuentes de la Audiencia Nacional, que confirman que el magistrado ha ordenado el registro de la oficina del expresidente del gobierno y de otras tres empresas que se está realizando hoy. Además, el juez instructor ha decidido levantar el secreto de sumario.
1: Calama indaga en el presunto uso irregular de los 53 millones de euros que el gobierno concedió a la aerolínea Plus Ultra en forma de rescate durante la pandemia. Durante la mañana de hoy, agentes de la UDEF, de la Policía Nacional, están registrando el despacho del expresidente en la calle Ferraz y en la sede de una sociedad al frente de la cual están las hijas de Zapatero. La entrada y registro en estos lugares está motivada por la búsqueda de documentación sobre los contactos que hubiera podido tener el expresidente en la obtención de contratos gracias a sus contactos, lo que podría cristalizar en un delito de tráfico de influencias. Zapatero compareció el pasado mes de marzo en el Senado, donde aseguró que había realizado trabajos de consultoría para su amigo Julio Martínez Martínez, empresario que trabajó para Plus Ultra como mediador para resolver los problemas de la aerolínea en Venezuela. El expresidente aseguró entonces que sabía que Martínez tenía relación con Plus Ultra, aunque nunca trabajó para la compañía. Negó también haber participado en el rescate con dinero público de la aerolínea o haber cobrado por gestiones con el gobierno venezolano. Sus trabajos siempre fueron para la consultora Análisis Relevante, la empresa de Julio Martínez.
0: Desde el PSOE defienden la presunción de inocencia de Zapatero, ya se aseguran que desde la derecha y la ultraderecha nunca le han perdonado los avances que realizó en España durante sus mandatos.
1: Fuentes del partido señalan que ante las informaciones conocidas sobre José Luis Rodríguez Zapatero, trasladamos un mensaje de tranquilidad, respeto a la justicia y defensa de la presunción de inocencia. La secretaria de organización del PSOE, Rebeca Torró, ha señalado a través de un mensaje en sus redes sociales que el que pueda hacer que haga llevado a su máxima expresión en relación a una frase del expresidente José María Aznar. El presidente Zapatero tiene todo mi apoyo, respeto absoluto a la presunción de inocencia y a la justicia, concluye Torro.
0: Desde Castilla y León también han mostrado su apoyo al expresidente. El secretario general del PSOE en la comunidad, Carlos Martínez, ha asegurado que sigue creyendo en la honestidad de Zapatero.
1: Martínez asegura que cansa la política de la condena anticipada, insinuaciones y del todo vale para desgastar. En una publicación realizada en su cuenta de la red social X, Martínez ha dejado claro que sigue creyendo en la política de principios, en la presunción de inocencia y en el respeto democrático, por lo que ha remarcado que a día de hoy Zapatero mantiene su apoyo.
0: Por su parte, el presidente del PP en Castilla y León y de la Junta en Funciones, Alfonso Fernández Mañueco, ha afirmado que todo lo que rodea a Pedro Sánchez no huele bien.
1: Fernández Mañueco ha expresado su respeto más absoluto a la independencia judicial, pero ha señalado que los hechos conocidos hoy son extremadamente graves.
0: Y desde Vox, Santiago Abascal insiste al Partido Popular en que es necesaria una moción de censura tras la imputación de José Luis Rodríguez Zapatero. Tenemos que escuchar sonidos de Alfonso Fernández Mañueco, que se encuentra en Oviedo participando en un foro junto a los presidentes de Galicia y del Principado de Asturias, y en el que antes de comenzar esa mesa redonda, junto a Alfonso Rueda y Adrián Barbón, ha analizado diferentes cuestiones de actualidad. actualidad. El presidente del Partido Popular en Castilla y León y de la Junta en funciones ha asegurado que las negociaciones con Vox para formar gobierno en Castilla y León avanzan, pero ha añadido que no hay plazo marcado para cerrar un acuerdo que permita sacar adelante su investidura.
2: Vamos a ver. En primer lugar, el gobierno de Castilla y León está trabajando, está al pie del cañón. En segundo lugar, estamos trabajando en las negociaciones. Y en tercer lugar, cuando acabe todo, informaremos puntualmente, con máxima transparencia e información, lógicamente a todos los medios de comunicación y a todos los ciudadanos de Castilla y León. Tengamos tranquilidad.
3: ¿Os habéis marcado algún plazo o no?
2: No hay plazo, tengamos tranquilidad.
0: Le han preguntado también a Alfonso Fernández Mañueco, Lucía, por las elecciones de este pasado domingo en Andalucía.
1: Así es, como ya lleva varias semanas negociando en este caso, según todo parece indicar, con el grupo Vox en Castilla y León para conseguir un pacto de gobierno. Le han preguntado a Alfonso Fernández Mañueco si le da algún tipo de consejo a Juanma Moreno Bonilla para esas negociaciones que parece que también van a pasar en Andalucía por Vox.
2: Bueno, estuvimos hablando ayer y, en fin, yo creo que Juanma Moreno tuvo una grandísima victoria y, por tanto, el Partido Popular y Alberto Núñez Feijóo. Y María Jesús Montero tuvo una clamorosa derrota y, por tanto, el Partido Socialista y Pedro Sánchez. Ya son cuatro victorias del Partido Popular y de Alberto Núñez Feijóo, cuatro derrotas del Partido Socialista y de Pedro Sánchez. Lo dije ayer y vuelvo a insistir hoy.
1: Fernández Mañueco ha asegurado además desconocer si hay dirigentes socialistas que piden a Sánchez que adelante las elecciones generales previstas en principio para el próximo año, pero ha aprovechado de nuevo para exigirle que abandone sus intereses personales, ha dicho, y que piense en el interés de España.
2: Mire, yo creo que lo que tiene que hacer Pedro Sánchez es pensar en el interés de España. Sé que lo que va a hacer es pensar en su propio interés. Creo que lo que le está reclamando las circunstancias que estamos viviendo hoy en día es que piense en el interés de los españoles y que, por tanto, convoque elecciones cuanto antes. Si lo están pidiendo responsables del Partido Socialista, yo no lo sé, solo sé lo que sale en los medios de comunicación, pero en cualquier caso, vuelvo a insistir, que abandone sus intereses personales y que piense en el interés de España.
0: La portavoz del grupo del Partido Popular en las Cortes Autonómicas, Leticia García, ha acusado a Carlos Martínez de ser cómplice de un modelo que perjudica a Castilla y León para mantener a Pedro Sánchez en el gobierno. La dirigente ha respondido así a las declaraciones realizadas ayer por el líder socialista, quien aseguró que Castilla y León debería pagar el peaje más caro tras los resultados electorales del PSOE en Andalucía.
1: La portavoz autonómica del Partido Popular sostiene que Castilla y León se encuentra infrafinanciada por el gobierno central, pese a representar el 20%, ha dicho, del territorio nacional y la quinta parte de toda la población.
4: Ahora viene el señor Martínez hablando de peajes. Y tiene razón, hay peajes que ponen en peligro el futuro de Castilla y León. Pero esos peajes, los de verdad, son los que pagan los castellanos y leoneses cuando los firma Pedro Sánchez. Cada vez que necesita un voto para seguir una hora más en la Moncloa, estamos pagando un peaje. El auténtico experto en pagar peajes políticos es el Partido Socialista. Y además es que lo hace con el dinero de los castellanos y de los leoneses. Castilla y León representa el 20% del territorio nacional, la quinta parte de toda la población y, sin embargo, en la propuesta de financiación que tenemos sobre la mesa apenas nos llega un 1% de los fondos. Nuestra tierra no vale nada para el gobierno de Pedro Sánchez y, además, apoyado por el señor Martínez. Esos son los peajes reales.
0: El 15% de los médicos secundan la segunda jornada de huelga en Castilla y León con 4.900 consultas y 192 operaciones aplazadas. En el conjunto de centros de SACIL, el paro ha alcanzado una media del 19% en atención hospitalaria y del 8% en atención primaria.
1: En concreto, han secundado la huelga un total de 1.109 facultativos efectivos de los 7.255 efectivos disponibles hoy en el turno de mañana. Por provincias, el mayor seguimiento se ha producido en León, Burgos y Soria, las únicas por encima de la media autonómica.
0: Castilla y León, Asturias y Galicia unen fuerzas desde Oviedo para reivindicar el despegue del noroeste. Los presidentes de las tres comunidades comparten hoy una mesa redonda sobre las potencialidades de sus territorios en un evento en el que de nuevo las tres autonomías vuelven a darse la mano para afrontar los desafíos comunes y hacer que su voz sea escuchada en España y en Europa.
1: Alfonso Fernández Mañueco, Adrián Barbón y Alfonso Rueda, junto a directivos de grandes compañías y representantes institucionales de estos territorios, comparten una jornada en el Foro del Noroeste para poner en valor sus potencialidades, ya que las tres comunidades representan más del 25% del territorio del país, aportan un 12% del PIB nacional y suman 6 millones de habitantes. Escuchamos a Alfonso Fernández Mañueco.
2: Yo creo que es importante la unión que tenemos las tres comunidades y los tres presidentes, de Asturias, de Galicia, de Castilla y León, y sobre todo la apuesta que hacemos por las infraestructuras como un elemento que ayuda a vertebrar nuestro país, que ayuda a vertebrar nuestro territorio y que nos ayuda también a fortalecer aquellas cosas que nos hacen más importantes y más grandes, y también luchar contra aquellas debilidades que tenemos, lógicamente, la lucha contra la despoblación. Yo creo que las infraestructuras son imprescindibles y creo que un foro como esto nos ayuda a reflexionar, a ver cómo evolucionan las cosas que necesitamos y aquellas que estamos haciendo o que haya que corregir, lógicamente.
0: Como anfitrión, el presidente del Principado de Asturias, Adrián Barbón, ha inaugurado la segunda edición del Foro del Noroeste, construyendo puentes, creando futuro, con una defensa explícita del papel político de Asturias, Galicia y Castilla y León dentro del Estado autonómico. En su intervención ha reivindicado la cooperación entre las tres comunidades como ejemplo de lealtad institucional para avanzar en infraestructuras, financiación autonómica y cohesión territorial.
1: El jefe del Ejecutivo asturiano ha defendido que el noroeste ha sido leal al Estado sin recurrir nunca al chantaje y ha subrayado que esta cita pone de manifiesto que las tres comunidades tienen mucho que tratar entre ellas, pero también mucho que decir conjuntamente y que en ese contexto la cooperación es una de sus mayores fortalezas. Barbón ha reivindicado el modo de actuar compartido por Asturias, Galicia y Castilla y León, sin estridencias, sin salidas de pata de banco, ha dicho, y sin chantajes, y ha asegurado que esta forma de hacer política ha acreditado una lealtad institucional durante 48 años de andadura constitucional. Adrián Barbón.
5: Entendemos, por ejemplo, que acelerar el corredor atlántico es imprescindible para asegurar el desarrollo equilibrado y la cohesión territorial de nuestro país. Ya sé que a veces se plantea como contraposición al corredor mediterráneo. Yo no lo voy a plantear así. A nosotros no nos molesta que otros proyectos tengan su relevancia. Lo que pedimos es que se asuma con urgencia la ejecución del corredor atlántico. Lo mismo me vale para hablar de financiación autonómica. He perdido ya la cuenta de las veces que me he pronunciado sobre este asunto, pero lo que sostengo hoy es tan válido como el primer día, como lo que acordamos en la Declaración de Santiago, que sigue plenamente vigente. La reforma tiene que garantizar servicios públicos de calidad en todas y cada una de las 17 comunidades autónomas. Y para ello, principios como la solidaridad tienen que ser irrenunciables. Asturias, Castilla y León y Galicia sabemos bien hasta qué punto hay factores que encarecen los servicios públicos, por ejemplo el envejecimiento, la dispersión demográfica o la orografía. El número de habitantes y la capacidad fiscal de cada territorio, ya no hablo de la ordinalidad, esa dichosa ordinalidad, no pueden ser las únicas varas de medir a la hora de modificar el sistema. Esa visión de futuro también incluye la cancelación de las prórrogas ilegales de los peajes.
0: Buen tiempo en toda Castilla y León. Cielos despejados, brilla el sol y suben las temperaturas en la comunidad. Hoy se van a superar los 25 grados en varias zonas del territorio autonómico y los termómetros seguirán subiendo durante toda la semana.
1: Valencia, Salamanca y Valladolid se sitúan hoy en torno a los 26 grados de máxima, 24 en Ávila, Segovia y Zamora y 22 en Burgos, León y Soria. De hecho, en las provincias del norte no se descarta alguna precipitación dispersa a lo largo de la jornada de este martes en zonas de montaña. Mañana volverán a subir las temperaturas. En el oeste van a rondar los 30 grados, cifra que se va a alcanzar en muchas zonas de Castilla y León, tanto el jueves como el viernes.
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0: Comisiones Obreras alerta de que Castilla y León presenta salarios un 10,5% inferiores a la media nacional. El sindicato insta a las patronales a que actúen con responsabilidad en la negociación de los convenios colectivos para mejorar las condiciones laborales o, de lo contrario, se entrará en un contexto de movilizaciones y convocatorias de huelga en muchos sectores.
1: Durante la presentación del informe trimestral de salarios y costes laborales de Castilla y León, que ha sido realizado por el Gabinete Técnico del sindicato, han destacado el caso del sector servicios, al ser el que concentra el grueso del empleo tanto en la comunidad como a nivel nacional. Y es que, según ha apuntado Comisiones Obreras, es el sector que presenta en 2025 una mayor brecha salarial entre ambos territorios, siendo el salario medio en Castilla y León de 2.011 euros mensuales, más de un 13% inferior al promedio del Estado. Fernando Fraile es el secretario de Acción Sindical, Salud Laboral y Medio Ambiente de Comisiones Obreras Castilla y León.
9: Es que en Castilla y León producimos más que la media nacional, trabajamos más que la media nacional y que cobramos menos que las personas trabajadoras de promedio en el conjunto de España. Los salarios en Castilla y León siguen estando en 2025, así como en los últimos lustros, que se viene produciendo un 10%, 10,5% de media, son inferiores a la media del Estado. O sea, contamos con unos salarios que es 10,5 inferiores a la media del Estado. Insisto, esto ha venido así, siendo así en los últimos lustros. El sector con la brecha salarial más amplia es el sector servicios, que cuenta con una brecha salarial de 13,6%, los salarios inferiores al promedio del Estado.
1: Fraile ha asegurado que el argumento empresarial predominante frente a las demandas salariales ha sido el desempeño insatisfactorio de la productividad española, donde siempre han defendido desde las patronales que los salarios han evolucionado por encima de esta. Comisiones lamenta que la productividad por persona ocupada creció un 2,2% en términos reales, mientras que los salarios se quedan, dicen, en el mismo punto de partida.
9: Que la población ocupada en los últimos 8 años en España ha crecido un 19%, mientras que en Castilla y León ha crecido solo un 10%, es decir, hay un 9% menos de crecimiento en Castilla y León que en la media del Estado, y que el incremento de las vacantes del empleo en las empresas que están sin cubrir es un 7% en el último año en Castilla y León, se han incrementado. Y esto es 4 veces superior a la media del conjunto de España, ¿no? Pero es que en Castilla y León desde el año 2018 se han más que duplicado las vacantes, es decir, un 126,3%, hasta alcanzar las 10.000 vacantes de media en el año. Somos de las comunidades autónomas que mayores vacantes se producen. 10.000 vacantes en estos momentos en Castilla y León son las que existen, y desde el año 2018 se han incrementado, insisto, un 126,3%. Este dato refleja la dificultad que tienen las empresas para poder contratar a personas trabajadoras.
0: La Asociación Profesional de Agentes Medioambientales de Castilla y León ha lanzado una seria advertencia ante el inicio de la campaña de incendios. Uno de cada cuatro puestos de agente medioambiental en la comunidad está actualmente sin cubrir. En cifras absolutas, esto supone unas 237 vacantes sobre una plantilla teórica de 965 plazas, muy lejos, sostienen, de las más de 1.050 que existían en legislaturas anteriores.
1: El problema no es solo actual, sino estructural, ha explicado el presidente de APAMCIL, Esaú Escolar. Denuncian además un contexto operativo caótico en el que confluyen múltiples administraciones y actores sin una coordinación plenamente eficaz. A esto se suma la falta de medios humanos en amplias comarcas, donde dos o tres agentes deben cubrir extensiones de más de 200.000 hectáreas durante el verano.
10: La falta de agentes medioambientales en los primeros momentos de la extinción, que es cuando todo el mundo viene como pollo sin cabeza y que hace falta calma, tranquilidad y saber lo que hay que hacer y tener la capacidad jurídica para hacerlo, que es lo que defendemos. Que los agentes medioambientales como funcionarios públicos son los únicos que pueden adoptar esas órdenes ejecutivas a todos los medios que realizan la colaboración en esos primeros momentos de la extinción. Y luego, pues si el incendio se declara de nivel 1 o de nivel 2, pues ya serán otros medios los que vengan.
0: CESIF exige mejores condiciones laborales y retributivas en atención primaria para atraer especialistas.
1: La Central Sindical Independiente y de Funcionarios ha exigido al Gobierno y a las comunidades autónomas un aumento de plazas de médicos de atención primaria y una mejora de sus condiciones laborales y retributivas para atraer y retener talento de esta especialidad y proteger, dicen, la joya de la corona y eje vertebrador del Sistema Nacional de Salud. Con motivo del Día Mundial del Médico de Familia, CESIF denuncia el abandono, sostienen que estos profesionales sufren por parte de las diferentes administraciones que a su juicio no los han cuidado ni incentivado, a pesar de la necesidad urgente de reformas estructurales.
0: La Junta de Castilla y León y el ACIL, la Asociación de Personas Afectadas por la Esclerosis Lateral Amiotrófica, estrechan lazos y refuerzan su colaboración para atender a las personas que padecen esta enfermedad. La vicepresidenta y consejera de Familia e Igualdad de Oportunidades en Funciones, Isabel Blanco, ha sido la encargada de inaugurar esta mañana las jornadas organizadas por la entidad, donde ha puesto en valor el compromiso del Ejecutivo Autonómico con aquellos que padecen ELA y con sus familias.
1: Blanco ha reconocido el compromiso y trabajo diario de la CIL, así como la labor imprescindible de la entidad. Además, ha explicado que la organización de estas jornadas es un necesario punto de encuentro para intercambiar conocimientos y experiencias desde la realidad para continuar mejorando los cuidados, así como para que las personas con ELA y sus familias se sientan acompañadas. La vicepresidenta en funciones ha asegurado también que el Gobierno autonómico va a seguir implementando las medidas necesarias para impulsar servicios personalizados a través del refuerzo de la atención sociosanitaria, unos apoyos que están plenamente integrados en el sistema de servicios sociales de la comunidad y que se estructuran en tres ámbitos de actuación. Isabel Blanco.
11: Con la entrada en vigor de la ley ELA, Castilla y León fue pionera en dos medidas importantes, que son las que nos atañen en cierta manera a la comunidad autónoma. Por un lado, las cuotas de la seguridad social de los familiares, esa ayuda que necesitáis las familias en muchas ocasiones, no solamente para las personas que tienen un grado 3 de dependencia, que es lo que se establece en la ley. Quisimos ir más allá, atendimos una demanda que nos trasladaba Rosa, que era extender esa ayuda también a las personas que tienen grado 1 y grado 2, en los que la enfermedad está empezando, pero que sus familiares quieren estar con ellos y necesitan estar con ellos. Y el grado 3 plus. Hemos sido la primera comunidad en regular normativamente esa ayuda, ese grado 3 plus. Tengo que decir que han sido 152 las solicitudes que ha habido de grado 3 plus desde que entró en vigor en enero hasta el momento. 43 son de personas que tienen ELA y que responde a ese compromiso que tiene el presidente Mañueco, que tenemos en el gobierno de la Junta de Castilla y León, de seguir pensando en las personas de seguir avanzando y de seguir dándoos lo que nos vais pidiendo, en este caso muchas de esas reclamaciones a través de la CID.
0: Las exportaciones de Castilla y León subieron un 5,3% en los tres primeros meses de 2026 hasta marzo, en comparación con el mismo periodo de 2025. Es el tercer mejor dato del país, por encima de la media nacional, con un superávit de 1.360 millones de euros en la comunidad.
1: Sin embargo, las importaciones cayeron un 5%, el doble que la media, hasta los 4.042 millones de euros, el 3,7% del total nacional. De esta forma, la balanza comercial de Castilla y León arrojó un superávit de 1.360 millones de euros frente a 870 millones en el acumulado 2025, con déficit en dos provincias, Ávila con 19 millones de pérdidas y Palencia con un saldo negativo de 7 millones. En el resto, el superávit está liderado por Valladolid con 745 millones y Burgos con 450. Los datos del comercio exterior de los meses de enero y marzo se explican por el crecimiento del 14% en automoción, ya que cayeron en semimanufacturas, no químicas y en alimentación, bebidas y alcohólicas. Por su parte, las importaciones cayeron en los tres principales sectores analizados.
0: Y a esta hora, 2 y 41 minutos de la tarde, la noticia continúa en Ferraz, en la sede del Partido Socialista, donde la UDEF de la Policía Nacional continúa con el registro de la oficina del expresidente del Gobierno, José Luis Rodríguez Zapatero, quien ha sido imputado por la Audiencia Nacional en el caso Plus Ultra por varios delitos, entre ellos presunto blanqueo de capitales y tráfico de influencias. Ha reaccionado José Luis Rodríguez Zapatero hace apenas unos minutos, Lucía.
1: Ha afirmado que toda su actividad ha sido siempre legal y sus beneficios han sido declarados con transparencia, y ha reafirmado que jamás ha realizado ninguna gestión en relación al rescate de Plus Ultra. Además, ha asegurado que va a ejercer su derecho a la defensa. Lo escuchamos.
12: Quiero reafirmar que toda mi actividad pública y privada se ha desarrollado siempre con absoluto respeto a la legalidad. Mi actividad privada y los ingresos y remuneraciones que he tenido han sido declarados vía IRPF con absoluta transparencia y legalidad. Además de ello, quiero reafirmar con toda contundencia que jamás he realizado ninguna gestión ante ninguna administración pública ni el sector público en relación con el rescate de Plus Ultra.
0: Desde la delegación del Gobierno en Castilla y León niegan la existencia de bandas latinas en la comunidad y hablan de imitadores.
1: El delegado del Gobierno, Nicanor Sen, ha negado la existencia de bandas latinas en Castilla y León y habla de imitadores, como decías, Iván, y bandas juveniles, al tiempo que ha apelado a no generar preocupación ante la población. Sen, que ha visitado el Parque Arqueológico Villa Romana de Saelices, el Chico, en Salamanca, se ha referido a los últimos episodios violentos en Valladolid, el último en Moreras, en la madrugada del domingo, con tres jóvenes heridos en una reyerta en la que se utilizaron armas blancas.
0: Cuatro personas han resultado afectadas, entre ellas un bebé y dos menores de edad, por intoxicación de gas en una vivienda en Burgos capital. Son cuatro mujeres de 5 meses, 5, 10 y 30 años, que tuvieron que ser trasladadas anoche al complejo asistencial universitario de Burgos.
1: Y hoy hemos conocido que el conductor de un autobús escolar de Ávila dio positivo en un control de alcohol y drogas. La intervención se produjo el pasado 5 de mayo, cuando una llamada de un ciudadano alertaba a la Guardia Civil sobre la conducción irregular del encausado. Tras interceptar el vehículo, los agentes realizaron las pruebas de alcohol y presencia de drogas, que arrojaron resultados positivos en ambas sustancias. En consecuencia, instruyeron diligencias por un presunto delito contra la seguridad vial.
0: El Museo Etnográfico de Castilla y León ha inaugurado hoy el espacio donación en la planta cero, en el que mostrará piezas donadas o cedidas al centro museístico, un tercio de cuyos fondos corresponde ya a ese apartado.
1: Las primeras piezas expuestas son una heladera manual del siglo XIX, una bicicleta antigua de fabricación española, una pieza cerámica de una artista japonesa que utilizó la propia tierra como molde, un tocado de boda de estilo modernista y también un cabezal de chándal de la antigua Unión Soviética y un lavavajillas de la década de los 60. Escuchamos a Pepe Calvo, director del Museo Etnográfico de Castilla y León.
13: porque nos dimos cuenta que se nos estaba produciendo aquí una tesitura preciosa, es que un tercio ya de la colección del museo pertenece a donaciones que ha hecho la gente, que han hecho nuestros vecinos y tal.
14: Es un
13: puntazo, porque, bueno, pues sin ánimo de comparar mucho por tal, pero bueno, que vemos un poco pues la situación que tienen otros museos, ¿no? De legitimar de dónde han venido sus piezas y todo el rollo este de descolorizar los museos. En nosotros nos está pues sucediendo justamente lo contrario, ¿no? Que vemos que la gente tiene una sensibilidad por preservar el patrimonio y por compartirlo, que lo pueda disfrutar el resto de vecinos y de ciudadanos, y pues tanto particulares como familias como entidades pues nos están donando piezas muy valiosas para ellos, porque pues, tienen siempre el componente afectivo, familiar y todo esto, porque prefieren que esté aquí bien preservado, que esté a disposición de la gente, a disposición de los investigadores. Y pues de las 16.000 piezas que tenemos, hemos pasado ya las 5.000 y pico donadas, y hemos generado un espacio donación en la planta cero del museo, que además es que ha quedado súper bonita.
0: Además tuvimos la oportunidad de hablar el pasado viernes con motivo de ese Día Internacional de los Museos, que se conmemoró ayer con el director del Museo Etnográfico de Castilla y León, que se encuentra en este caso en Zamora capital. Gracias, compañera Lucía Roales.
1: Hasta mañana.
0: Hasta mañana. 2:46 de la tarde, como ayer tuvimos programa especial en Palencia, hablando del eclipse del próximo verano, y no tuvimos tiempo para abordar la actualidad deportiva, se pasa por aquí Diego Rivera con toda la jornada del deporte del pasado fin de semana.
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0: Tiempo para hablar de deporte en Vive Radio, Vive Castilla y León. Diego Rivera, muy buenas tardes.
1: Hola, buenas tardes.
0: Tenemos que repasar muchos partidos, muchos resultados. Comenzamos por el fútbol. Se ha disputado este pasado fin de semana la jornada número 40 en Segunda División. Y vamos a empezar, si te parece, Diego, por esa parte baja de la tabla, lo que es lo mismo, los equipos de la comunidad que están en descenso, pero todavía con opciones matemáticas de conseguir la salvación.
1: Eso es, y yo creo que es uno de los grandes titulares. Dos partidos por jugarse, seis puntos en juego y a día de hoy no hay ningún equipo descendido. Es verdad que hay gente
0: que
1: han
0: hecho méritos para ello, pero siguen con vida.
1: Pero han hecho méritos para ello, no cuatro, sino más de claro, cuatro equipos.
0: Cádiz, claro, Leganés, claro, que también están ahí.
1: Sí, sí, alguno más. Sí. Incluso también podríamos aumentar esa lista. Pero bueno, la noticia es esa, que aún no hay ningún equipo descendido a falta de dos jornadas, pero es cierto que dos de nuestros representantes están en puestos de descenso a Primera Federación. Vamos a empezar con el partido del vigésimo clasificado, que es el Club Deportivo Mirandés, que... La verdad es que crueldad absoluta, porque empataron a dos ante la Real Sociedad B, que certificó su permanencia con un gol en el minuto 93. Hasta ese momento ganaba el equipo de Anchón Muneta, eran tres puntos claves, pues que sin ir más lejos le permitirían ahora mismo estar a tan solo un punto de la permanencia, y lógicamente pues fue un jarro de agua fría terrible el tanto del Sanse, y les deja con un punto ahora mismo a tres del Cádiz, que es el conjunto que marca la permanencia, y con un entrenador pues que evidentemente estaba bastante tocado después de ese empate del equipo donostiarra.
2: Muy difícil de explicar, muy muy difícil. Recibir un gol en el descuento de la primera parte, recibir un gol en el descuento de la segunda, muy complicado. Esos momentos de estrés máximo que hay que saber gestionar mejor para poder ganar un partido, no los hemos gestionado bien, no los hemos gestionado bien. Un córner que no tenía nada, nos lo rematan en el área pequeña, un centro que después de llevar los últimos 15-20 minutos de partido defendiendo bastante bien, sin recibir prácticamente ocasiones, diría que con cierto control, no puedo explicarlo, un centro que no tiene nada, que acabe dentro de la portería sin un remate, no puedo explicarlo, muy duro.
1: Pues sí, desde luego que muy duro, ese típico centro envenenado que no hace falta ni que lo toque nadie, como así fue. Y
0: la temporada pasada no hubiera acabado en gol.
1: No, no,
0: eso de que cuando van las cosas mal y se te, lo que tú dices, un centro lateral que a lo mejor no iba a ninguna parte, no lo toca nadie y acaba dentro de la portería. Otras veces pegan el palo, se marcha afuera, pero cuando vienen mal dadas pues suelen pasar este tipo de cosas.
1: A Perros Laco todos son pulgas, y al Mirandés este año pues bueno, no le están saliendo las cosas, igual que no le están saliendo a pesar de la victoria que le mantiene con vida a la Cultural y Deportiva Leonesa. Era la gran final, lo comentábamos, podía haber descendido matemáticamente, pero se agarra la vida el equipo de Rubén de la Barrera, que le ganó 2-1 a Eibar. Dos goles en apenas dos minutos de Víctor Moreno, de Barsic, que le dan tres puntos para, como decimos, seguir soñando. Tienen un punto menos que el Mirandés, así que la cuenta es clara. Si el Mirandés estaba a tres de la permanencia, la Cultu está a cuatro con seis puntos en juego. Decía Rubén de la Barrera que habían hecho un auténtico partidazo.
3: No, sabe muy bien ganar, siempre sabe muy bien, y el resumen es claro, hemos hecho un auténtico partidazo, con balón y sin balón. Y en los últimos, o a partir del minuto en donde engajamos ese gol, el equipo pues compite de manera brillante, no se hunde, marcando bien la profundidad y llevando la iniciativa aún en momentos sin balón. Y la verdad es que contento, muy contento por el partido de los chicos, que se lo merecen.
0: A falta de dos jornadas, la clasificación en la zona baja está de la siguiente manera. Colista el Zaragoza, 35 puntos. Penúltima, la Cultural y Deportiva Leonesa con 36, es decir, a 4 de la permanencia. Vigésimo el Mirandés con 37, a 3 de la salvación. Mismos puntos que tiene el Huesca, que también está en puestos de descenso. Fuera, marcando esa salvación, está el Cádiz con 40. Todos muy pendientes de lo que hace el conjunto gaditano, que este próximo fin de semana va a recibir al Leganés, un Leganés que ayer cerró la jornada en segunda empatando a cero en Butarque precisamente con el Huesca, y que tiene 43 puntos. Por tanto, el Lega todavía, aunque lo tiene prácticamente hecho, le lleva 6 puntos al descenso, matemáticamente no ha certificado esa salvación, así que todo parece indicar que el Lega tendrá que ir el próximo fin de semana a Cádiz jugándose esa salvación, Diego, algo que lógicamente beneficia a Huesca, a Mirandés, a Cultural y a Zaragoza.
1: Sí, todo el mundo estaba ayer pendiente de ese partido, y efectivamente importante. El Leganés no lo tiene hecho después del resultado de ayer, así que creo que todo el mundo, vamos, se va a poner la camiseta blanquiazul del Leganés
4: el próximo domingo,
1: en el partido de este fin de semana, como bien dices, en Cádiz. Y bueno, la Cultural recibirá al Burgos y el Mirandés, ya lo contaremos, recibe al Granada. Así que estaremos muy, muy pendientes de todo ello. Y ya que hemos hablado del Burgos, venga, vamos a también destacar...
0: La alta de la tabla.
1: Eso es otra liga, porque el Burgos le ganó 0-1 al Granada en Los Cármenes. Si hablábamos de un tanto postrero que encajó el Mirandés, pues lo consiguió, pero a favor, el equipo de Luis Miguel Ramis, gracias al gol de David González en el 91, que le permite seguir soñando con meterse en playoff. Son séptimos, empatados a puntos con el Castellón, empatados con los sextos, pero fuera por el tema del golaveraje. Así que el conjunto de Ramis, que lo va a seguir peleando, y el técnico, que también hablaba de la confianza que siempre mantuvo su equipo para poder finalmente haber rascado esos tres puntos en Los Cármenes.
5: Pues lo primero que se me viene a la cabeza hoy es que la fe y el creer ha hecho que ganemos el partido, porque bueno, en cuanto a fútbol se refiere, ha sido un partido competido con poca continuidad, y en la que nosotros, sobre todo en la primera parte, hemos estado algo espesos, demasiado tibios, poco convencidos, esperando a que el partido creciera. Y bueno, eso lo hemos conseguido en la segunda parte, sobre todo también con los cambios. Pero bueno, hemos creído, el equipo tiene fe, y otras veces no nos premia, pero muchas sí, y hoy ha sido uno de esos días.
1: Pues tuvo premio el Burgos, que lo va a seguir peleando en estos dos partidos que restan. Y por último, el Real Valladolid, en un partido intrascendente para el Pucela, acabó cayendo por 4-1 frente al Racing de Santander, viviendo la primera de la posiblemente no última fiesta del ascenso que va a vivir el Pucela indirectamente. El Racing está en primera y veremos lo que pasa este fin de semana, que puede vivir otro ascenso con el Depor, que también se la juega ante los pucelanos.
0: Eso es, y muchos aficionados del Depor que quieren vivir ese partido en el José Zorrilla el próximo domingo. Jornada unificada, 6:30 de la tarde. Se ha vivido, Diego, la penúltima jornada en Primera Federación, y tenemos al Zamora clasificado para el playoff y a la Ponferradina buscando ese puesto entre los ascenso a segunda.
1: Sí, el Zamora efectivamente ya está, un equipo que perdió 1-2 frente al Cacereño, pero bueno, no va a ningún lado esa derrota, más allá de haber podido conseguir la segunda plaza, que bueno, era también un objetivo, pero está en playoff, como decíamos. El que ya se queda matemáticamente fuera es el Unionistas de Salamanca, que empató a 1 frente al Mérida, ya en la última jornada no va a poder llegar a esa puntuación, y la Ponfe, pues que se la va a jugar efectivamente, porque consiguió en este caso ganar 0-1 en Arenteiro, está empatado con el quinto y con el cuarto, que sí que tienen puestos de playoff, Pontevedra y Real Madrid B, así que todos se la van a jugar en la última jornada, en este caso recibiendo al Athletic B.
0: No va a ascender ningún equipo de la comunidad de Primera Federación, porque cayó en Numancia, tanto en la ida como en la vuelta, Diego, frente al Poblense. Sí que estamos pendientes de ese playoff de ascenso a segunda ref.
1: En el grupo octavo de tercera, partidos de ida: Unión Deportiva Santa Marta 1, Guijuelo 1 y Palencia Club de Fútbol 2, Palencia Cristo Atlético 0.
0: Es decir, falta la vuelta, como dice Diego. Hablamos también de baloncesto.
1: En la Liga Endesa, pasó de gigante para conseguir la permanencia del San Pablo Burgos, que ganó 83-85 en Andorra. También un paso adelante importante del Superagropal Palencia en los playoffs por ascender a esa Liga Endesa. Se ha puesto 2-0 después de ganar los dos partidos de casa al Fuenlabrada.
0: Tenemos que hablar ahora de balonmano.
1: En la Liga Guerreras se complica y mucho la vida al Caja Rural Aula Valladolid para mantenerse en la máxima categoría. Perdió ante Lanzarote y ya no dependen de sí mismas.
0: ¿Resultado en rugby?
1: En rugby, el resultado es que el Colina Clínica de El Salvador se mete en la final femenina, y ojo, porque Ordizia se puede quedar sin playoff por alineación indebida. Burgos, sí. Ha anunciado Ordizia, así que estaremos atentos a ver qué pasa con ello.
0: Pues se lo contaremos esta semana. Gracias, Diego.
1: Adiós.
0: Vamos con el tiempo.
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0: Daniel Angulo, buenas tardes.
7: Hola Iván, hola Lucía, muy buenas tardes a todos. Pues hoy tenemos una jornada también de tiempo estable, pero con una diferencia respecto a ayer, y es que llega un frente que está trayendo mucha nubosidad, sobre todo ahora de momento nubosidad que está siendo abundante en el norte de León y que se va a ir trasladando en las próximas horas hacia el norte de Palencia, norte de Burgos, donde va a dejar algunas lluvias y chubascos débiles. Ese viento, lo hemos notado, viene acompañado de viento suroeste, un viento que está soplando durante toda la mañana con carácter moderado y que está haciendo pues que el ambiente sea soportable, incluso en algunas zonas de montaña resulta algo fresco. Sin embargo, nada más. Hoy lo único que van a producirse esos chubascos débiles por la montaña palentina, por el norte de Burgos, y ya esta tarde incluso los cielos tendrán a quedar despejados. Lo más destacado es que ya suben las temperaturas, hoy de forma, como digo, pues bueno, moderada o débil, podríamos decir. Hoy las máximas, la máxima de Castilla y León va a estar sobre en Zamora, en Valladolid, donde van a alcanzar los 26 grados, y en 21-22 se quedarán en Burgos, igual que en León, donde esta tarde pues tendrán esas nubes y ese viento de componente suroeste, aunque ya al final de la tarde y por la noche cesará el viento. Mañana, una jornada en la que ya suben las temperaturas y además de forma más decidida. Ya mañana sí que podríamos hablar de calor, sobre todo en las horas centrales del día, a mediodía y por la tarde. Hablaremos ya de una máxima que se acercará a los 30 grados, tanto en Zamora como en Valladolid. En Valladolid pues estarán ahí con 28, 29 grados. En el resto, las máximas estarán sobre 24, 25, 26 grados, es decir, que hará calor. Y los cielos presentarán algunas nubes altas, algunas nubes de desarrollo quizás por el centro, pero nada más, quizás por el norte de León, por las zonas montañosas de Picos de Europa, aparezcan esas nubes de desarrollo, pero nada más, jornada de calor. Y calor es lo que tendremos también en las jornadas, sobre todo del jueves y el viernes, que van a resultar pues de ambiente veraniego. Atención, porque ya el jueves hablaremos incluso de valores por encima de los 30 grados en algunas zonas, y asimismo eso sucederá también el viernes. El sábado, ya para el final de semana y como avance, podríamos decir que vamos a tener un ligero cambio. Este día van a aparecer nubes de desarrollo, claro, con tanto calor, pues en las zonas montañosas, por ejemplo en Picos de Europa, toda la zona del norte de León, podrían tener tormentas y algunos chubascos que luego por la tarde se trasladarían también a otras zonas montañosas, y con la presencia de esas nubes y esas tormentas podrían empezar ya a bajar las temperaturas para el final de semana. Pero de momento, como digo, ese frente del norte para hoy, mañana más calor y el jueves y viernes jornadas de verano, de ponerse en manga corta. Nada más, pues le iremos detallando todas estas cosas en los próximos días. Un saludo.
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0: Tres de la tarde, servicios informativos de Vive Radio. Nosotros volvemos mañana a partir de la una con más Vive Castilla y León. Pasen buena tarde, sean felices. Hasta mañana, adiós.

0: Son las 3 de la tarde.
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3: ¿Qué tal? Saludos, buenas tardes. Es martes 19 de mayo, una jornada con cielos despejados y temperaturas que continúan en ascenso, con máximas que alcanzarán los 26 grados. A esta hora tenemos 22 en el centro de la capital. El Ayuntamiento de Valladolid espera tener definido a finales de este año cómo será el futuro espacio joven de Parquesol, el tercero de la ciudad tras los ya existentes en las zonas norte y sur. El alcalde Jesús Julio Carnero ha explicado que el concurso de ideas que determinará las características concretas del proyecto ya está en preparación y permitirá diseñar un equipamiento adaptado a las necesidades de los jóvenes del barrio y su entorno. La previsión municipal es que una vez resuelto el concurso, el desarrollo del nuevo centro pueda comenzar en los próximos ejercicios. Lo que sí está ya decidido es su ubicación. El nuevo espacio joven se construirá en el entorno del Centro de Vida Activa y la Biblioteca de Parquesol, en una parcela que actualmente está sin edificar junto a la comisaría de la Policía Nacional. El regidor ha señalado que el objetivo es crear un espacio distinto a los otros dos existentes, apostando por una mayor relación intergeneracional.
4: El Centro de Vida Activa, tenemos al lado la biblioteca, vamos a tener el espacio joven. Ese es un elemento característico y que aporta un plus muy importante en doble dirección desde el punto de vista de la relación entre jóvenes con personas mayores con jóvenes y entre cada uno de estos sectores.
3: Estas declaraciones las ha realizado el alcalde durante la presentación del balance del quinto Plan Municipal de Juventud, que en su primer año de ejecución alcanza un 83% de cumplimiento y ha registrado 67.700 impactos entre jóvenes de entre 14 y 35 años. Entre los datos más relevantes destaca el refuerzo de la atención a la salud mental, con 53 jóvenes atendidos en la asesoría psicológica municipal. También sobresale el uso creciente de los espacios de estudio, que han superado los 18.000 usos entre los servicios nocturnos y diurnos de los espacios jóvenes y los centros de vida activa, así como la consolidación de los programas de ocio saludable que han reunido más de 30.000 participantes. Y también en materia de vivienda, el Ayuntamiento ha anunciado dos novedades para el plan. La puesta en marcha de una asesoría específica de vivienda en los espacios jóvenes, que ofrecerá orientación sobre alquiler y recursos habitacionales, y el lanzamiento de una campaña informativa sobre alquiler municipal, que se difundirá en las redes sociales municipales. Al respecto, Carnero ha destacado que estas medidas buscan reforzar la emancipación juvenil y dar respuesta a una de las principales preocupaciones de los jóvenes de la ciudad.
4: Tenemos, como saben, en este mandato hemos aprobado el plan de vivienda, lo acabamos de presentar, y tenemos una clara responsabilidad desde el equipo de gobierno con la vivienda. Bueno, pues a partir de hoy se pone en marcha una nueva asesoría de vivienda aquí en los espacios jóvenes para dar respuesta a cualquier joven que tenga alguna duda, consulta o problema que pueda plantear en relación a la vivienda.
3: La Diputación Provincial prevé abrir en Madrid una tienda física de alimentos de Valladolid durante 2026, coincidiendo con el décimo aniversario de la marca. El objetivo es reforzar la presencia nacional de los productos vallisoletanos y seguir impulsando el crecimiento de una iniciativa que ya agrupa a 600 empresas y más de 2.000 productos. Desde la institución se ha destacado la consolidación de la marca como referente agroalimentario y se han anunciado nuevas acciones centradas en la promoción, la digitalización y la renovación de su imagen con un logotipo más moderno y adaptado a los nuevos tiempos. El presidente Conrado Íscar ha insistido en que la marca Alimentos de Valladolid no tiene techo.
5: Pero aquí no hay techo, hay que seguir trabajando. Esto nos ayuda y nos dice y además denota que estamos por el buen camino, pero la verdad que lo que tenemos que hacer es seguir trabajando, seguir abriendo esa persiana o ayudando a los que abren la persiana cada día, y yo creo que es lo importante en el día de hoy. 19 de mayo, 10 años, una celebración, una marca muy joven que es referente a nivel nacional, que es la que más crecimiento ha tenido.
3: La Audiencia Provincial de Valladolid ha condenado a un hombre a penas que suman 12 años de cárcel tras considerarlo coautor de un delito de homicidio en grado de tentativa y otro delito consumado de lesiones dolosas agravadas por el uso de armas con motivo de una reyerta entre integrantes de la banda de los Dominican Don't Play, a la que pertenecía, y un grupo de ciudadanos de origen marroquí, registrada el pasado mes de febrero de 2024 en una senda peatonal de la Ribera de Curtidores. Y los grupos Burning y Obús actuarán en las fiestas de Valladolid. Sigue la información autonómica.
0: ¿Qué tal? Buenas tardes. El presidente del Partido Popular de Castilla y León y de la Junta en Funciones, Alfonso Fernández Mañueco, ha asegurado esta mañana que las negociaciones con Vox para la formación de un gobierno en la comunidad avanzan, pero ha añadido que no hay plazo marcado para cerrar un acuerdo que permita sacar adelante su investidura.
1: Vamos a ver. En primer lugar, el gobierno de Castilla y León está trabajando, está al pie del cañón. En segundo lugar, estamos trabajando en las negociaciones. Y en tercer lugar, cuando acabe todo, informaremos puntualmente, con máxima transparencia e información, lógicamente a todos los medios de comunicación y a todos los ciudadanos de Castilla y León. No sé si tengamos tranquilidad.
6: ¿Os habéis marcado algún plazo o no?
1: No hay plazo, tengamos tranquilidad.
0: La portavoz del Grupo Parlamentario Popular en las Cortes Autonómicas, Leticia García, ha acusado a Carlos Martínez de ser cómplice de un modelo que perjudica a Castilla y León para mantener a Pedro Sánchez en el gobierno. La dirigente ha respondido así a las declaraciones realizadas ayer por el secretario general del PSOE en Castilla y León, quien aseguró que la comunidad, Castilla y León, debería pagar el peaje más caro tras los resultados electorales del PSOE en Andalucía. La portavoz autonómica del Partido Popular sostiene que Castilla y León se encuentra infrafinanciada por el gobierno central, pese a representar el 20% del territorio nacional y la quinta parte de toda la población.

0: 4.900 consultas y 192 operaciones aplazadas. En el conjunto de centros de SACIL, el paro ha alcanzado una media del 19% en atención hospitalaria y del 8% en atención primaria. Por provincias, el mayor seguimiento se ha producido en León, Burgos y Soria, las únicas por encima de la media autonómica. Comisiones Obreras alerta de que Castilla y León presenta salarios un 10,5% inferiores a la media nacional. El sindicato insta a las patronales a que actúen con responsabilidad en la negociación de los convenios colectivos para mejorar las condiciones laborales o, de lo contrario, se entrará en un contexto de movilizaciones y convocatorias de huelga en muchos sectores. Fernando Fraile, Comisiones Obreras Castilla y León.
1: Es que en Castilla y León producimos más que la media nacional, trabajamos más que la media nacional y que cobramos menos que las personas trabajadoras de promedio en el conjunto de España. Los salarios en Castilla y León siguen estando en 2025, así como en los últimos lustros, que se viene produciendo un 10%, 10,5% de media, son inferiores.
0: La Asociación Profesional de Agentes Medioambientales de Castilla y León ha lanzado una seria advertencia ante el inicio de la campaña de incendios. Uno de cada cuatro puestos de agente medioambiental en la comunidad está actualmente sin cubrir. En cifras absolutas, esto supone unas 237 vacantes sobre una plantilla teórica de 965 plazas. Muy lejos, sostienen, de las más de 1.050 que existían en legislaturas anteriores. Escuchamos a Esaú, representante de los agentes medioambientales de Castilla y León.
2: La falta de agentes medioambientales en los primeros momentos de la extinción, que es cuando todo el mundo viene como pollo sin cabeza y que hace falta lo primero, calma, tranquilidad y saber lo que hay que hacer y tener la capacidad jurídica para hacerlo, que es lo que defendemos.
0: Y continúa la información en la sintonía de Vive Radio, última hora de todo lo que está pasando en España y en el mundo, con Lucía Roales.

0: Buenas tardes. El juez de la Audiencia Nacional que investiga el caso Plus Ultra considera al expresidente del Gobierno, José Luis Rodríguez Zapatero, como el presunto líder de una estructura estable y jerarquizada de tráfico de influencias para la obtención de beneficios económicos. Así consta en el auto en el que el juez instructor, José Luis Calama, le cita a declarar como investigado el próximo 2 de junio y del que ha dado cuenta el propio tribunal. El propio José Luis Rodríguez Zapatero ha asegurado que todas sus actividades públicas y privadas son legales y ha vuelto a negar haber realizado ninguna gestión a favor del rescate millonario de la aerolínea Plus Ultra.
1: Quiero reafirmar que toda mi actividad pública y privada se ha desarrollado siempre con absoluto respeto a la legalidad. Mi actividad privada y los ingresos y remuneraciones que he tenido han sido declarados vía IRPF con absoluta transparencia y legalidad. Además de ello, quiero reafirmar con toda contundencia que jamás he realizado ninguna gestión ante ninguna administración pública ni el sector público en relación con el rescate de Plus Ultra.
0: La ministra portavoz del Gobierno, Elma Saiz, ha defendido la presunción de inocencia de José Luis Rodríguez Zapatero y ha reivindicado las actuaciones y procedimientos pulcros y transparentes, ha dicho, en préstamos como el de Plus Ultra. Por otro lado, el Partido Popular ha exigido la comparecencia urgente del jefe del Ejecutivo, Pedro Sánchez, tras la imputación por corrupción, dicen, del expresidente del Gobierno, un hecho que califican de extrema gravedad. Y además, el también expresidente del Gobierno, José María Aznar, ha asegurado que no quería entrar a valorar esa imputación de Zapatero, pero sí ha dejado claro que en España la justicia es independiente y los jueces son independientes. La ministra portavoz del Gobierno, Elma Saiz, ha insistido en la intención del Ejecutivo de Pedro Sánchez de agotar toda la legislatura, pese a las peticiones de algunas voces autonómicas socialistas que plantean un posible adelanto electoral tras el resultado del Partido Socialista en Andalucía.

El presidente de la Generalitat, Salvador Illa, y el presidente de Esquerra Republicana de Cataluña, Oriol Junqueras, han firmado el acuerdo para la aprobación de los presupuestos catalanes de 2026 tras una reunión que han mantenido antes de la rúbrica. La periodista Maribel Vilaplana, que compartió comida y sobremesa con el entonces presidente de la Generalitat Valenciana, Carlos Mazón, en el restaurante El Ventorro, el día de la tragedia de la Dana, ha asegurado no saber por qué ha sido citada en el Congreso para dar cuenta de qué sucedió el 29 de octubre de 2024. Ha explicado que no ha recibido presiones por parte del PP y que no se ha sentido utilizada por el gobierno valenciano. Los Mossos d'Esquadra han detenido a Jonathan Andic, hijo del fundador de Mango, Isaac Andic, para llevarlo a declarar ante la jueza de Martorell, en Barcelona, como investigado por la muerte de su padre, quien falleció tras caer por un precipicio en la montaña en diciembre de 2024. Por otro lado, un hombre de 25 años ha sido detenido como presunto autor de la muerte de sus padres a tiros en el Ejido, Almería, y de haber herido a otras cuatro personas, entre ellas su bebé de 7 meses de edad, así como una menor ajena a la familia de 21 meses, ambas ingresadas en la UCI pediátrica del Hospital Materno Infantil Princesa Leonor. El Parlamento Europeo ha acordado levantar la inmunidad parlamentaria al líder de Se Acabó la Fiesta, Luis Albise Pérez, la segunda vez que lo hace en un mes, esta vez para que sea juzgado por el Tribunal Supremo por la presunta financiación ilegal de su partido. Irán advierte a Estados Unidos que no vuelva a cometer un error de cálculo al asegurar que sus Fuerzas Armadas tienen el dedo en el gatillo para responder de manera rápida, firme y poderosa a cualquier nueva agresión después de que Donald Trump aplazara un ataque contra el país persa previsto para hoy. El director general de la Organización Mundial de la Salud, Tedros Adhanom, ha elevado a más de 500 los casos sospechosos de ébola y 130 muertes sospechosas a causa del brote decretado la semana pasada en el noreste de la República Democrática del Congo, con al menos un fallecido en Uganda. Es todo, continúa la información en Vive Radio. Buenas tardes.

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0: Son las 4 de la tarde. 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
1: ¿Qué tal? Buenas tardes. El juez de la Audiencia Nacional que investiga el caso Plus Ultra considera al expresidente del Gobierno, José Luis Rodríguez Zapatero, como el presunto líder de una estructura estable y jerarquizada de tráfico de influencias para la obtención de beneficios económicos. Así consta en el auto en el que el juez instructor le cita a declarar como investigado el próximo 2 de junio. Por su parte, el expresidente del Gobierno, el socialista José Luis Rodríguez Zapatero, ha asegurado que todas sus actividades públicas y privadas son legales y ha vuelto a negar haber realizado ninguna gestión a favor del rescate millonario a la aerolínea Plus Ultra. Además, desde el Gobierno, la ministra portavoz Elma Saiz ha insistido en la intención del Ejecutivo de Pedro Sánchez de agotar toda la legislatura, pese a las peticiones de algunas voces autonómicas socialistas que plantean un posible adelanto electoral tras el resultado del PSOE en Andalucía. Y los Mossos de Escuadra han detenido al hijo del fundador de Mango para llevarlo a declarar ante la jueza de Martorell como investigado por la muerte de su padre. En clave internacional, Irán ha advertido a Estados Unidos de que no vuelva a cometer un error de cálculo al asegurar que sus fuerzas armadas tienen el dedo en el gatillo para responder de manera rápida, firme y poderosa a cualquier nueva agresión.

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0: 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Son las 5 de la tarde. 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
1: ¿Qué tal? Buenas tardes. El juez de la Audiencia Nacional que investiga el caso Plus Ultra considera al expresidente del Gobierno, José Luis Rodríguez Zapatero, como el presunto líder de una estructura estable y jerarquizada de tráfico de influencias para la obtención de beneficios económicos. Así consta en el auto en el que el juez instructor le cita a declarar como investigado el próximo 2 de junio. Por su parte, el expresidente del Gobierno, el socialista José Luis Rodríguez Zapatero, ha asegurado que todas sus actividades públicas y privadas son legales y ha vuelto a negar haber realizado ninguna gestión a favor del rescate millonario a la aerolínea Plus Ultra. Además, desde el Gobierno, la ministra portavoz Elma Saiz ha insistido en la intención del Ejecutivo de Pedro Sánchez de agotar toda la legislatura, pese a las peticiones de algunas voces autonómicas socialistas que plantean un posible adelanto electoral tras el resultado del PSOE en Andalucía. Y los Mossos de Escuadra han detenido al hijo del fundador de Mango para llevarlo a declarar ante la jueza de Martorell como investigado por la muerte de su padre. En clave internacional, Irán ha advertido a Estados Unidos de que no vuelva a cometer un error de cálculo al asegurar que sus fuerzas armadas tienen el dedo en el gatillo para responder de manera rápida, firme y poderosa a cualquier nueva agresión.

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0: Son las 6 de la tarde. 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
1: ¿Qué tal? Buenas tardes. El juez de la Audiencia Nacional que investiga el caso Plus Ultra considera al expresidente del Gobierno, José Luis Rodríguez Zapatero, como el presunto líder de una estructura estable y jerarquizada de tráfico de influencias para la obtención de beneficios económicos. Así consta en el auto en el que el juez instructor le cita a declarar como investigado el próximo 2 de junio. Por su parte, el expresidente del Gobierno, el socialista José Luis Rodríguez Zapatero, ha asegurado que todas sus actividades públicas y privadas son legales y ha vuelto a negar haber realizado ninguna gestión a favor del rescate millonario a la aerolínea Plus Ultra. Además, desde el Gobierno, la ministra portavoz Elma Saiz ha insistido en la intención del Ejecutivo de Pedro Sánchez de agotar toda la legislatura, pese a las peticiones de algunas voces autonómicas socialistas que plantean un posible adelanto electoral tras el resultado del PSOE en Andalucía. Y los Mossos de Escuadra han detenido al hijo del fundador de Mango para llevarlo a declarar ante la jueza de Martorell como investigado por la muerte de su padre. En clave internacional, Irán ha advertido a Estados Unidos de que no vuelva a cometer un error de cálculo al asegurar que sus fuerzas armadas tienen el dedo en el gatillo para responder de manera rápida, firme y poderosa a cualquier nueva agresión.

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mejor música de ahora junto a los hermanos Jonas con este Sucker que se dieron a conocer tras un programa en canal Disney Channel, seguidamente por Kate Ryan de Chanté, uno de los mejores éxitos de esta mujer que en los años 90 triunfó y estuvo en lo más alto de las pistas de baile. Tenemos la mejor selección musical para todos y cada uno de los momentos que compartimos junto a ti en la cinta de Vive Radio. Vive lo tuyo, vive tu radio, vive tu tarde con Robin Cooksey.

Ojo, que enseguida alcanzamos señales horarias y ojo, que enseguida regresamos con más canciones. Así que quédate, merienda rápidamente con nosotros, que tenemos mucho más que ofrecerte. Vive lo tuyo, vive tu radio, vive tu tarde con Robin Cutsi. Hasta ahora mismo.

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Como niña con zapatos nuevos, Leire Martínez ya está realizando una gira con su nuevo disco y además lo está petando en todas las salas de baile. Leire Martínez, mi nombre. Así damos comienzo a esta segunda hora en la tarde en la Sinto de Vive Radio, que compartimos juntos las mejores canciones en todo Castilla y León. Otro grande, Leiva, como si fueras a morir mañana. Vive lo tuyo, vive tu radio, vive tu tarde con Robin Cutsi.

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1: Pero nos gusta muchísimo el pop, claro que sí, no lo vamos a poner en duda, pero ¿qué hay de ese guitarreo que llega a continuación con ese rock de verdad, con este Let's Get Rock a cargo de Def Leppard? Bueno, pues esta canción te la regalamos. Vive lo tuyo, vive tu radio, vive tu tarde con Robin Cootsie.

Pablo Alborán lo dimos a conocer a través de las redes sociales, se grabó, se autograbó, mejor dicho, y se colgó los vídeos en YouTube, y a partir de ahí su carrera ha sido estratosférica. Es uno de los mejores artistas del pop nacional, y así de bien suena esta semana nuestro Vive de la Semana. ¡Disfrútalo!

Así nos vamos, porque como siempre es un placer darte las mejores canciones, compartir contigo los mejores momentos, pero recordarte que nos volvemos a escuchar muy prontito. Un placer como siempre. En la producción musical, mi querido Mario Mub. Vive lo tuyo, vive tu radio, vive tu tarde con Robin Cutsi. Nos vemos. Chao.

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